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6:09, damas y caballeros, estás escuchando El Sol No Regresa. Y es la sensación que le da a una persona que tiene el corazón roto. Como que el cielo no se aclara durante un gran... Durante mucho tiempo el cielo no se aclara. Pero déjame decirte algo. Ninguna pena es para siempre y con un par de tequilas viví. A veces el cielo aclara poquito. Así que llévatela con calma y en todas partes. 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
1: Bienvenidas y bienvenidos al templo del oraculito. Un templo apretado. Porque tenemos tantos y tantos seguidores en este templo que ya no cabemos. ¿Por qué? ¿Te has dado cuenta, mi querida Vivi, que como que cuando tú te imaginas, o más bien, las películas tienen la culpa de esto? Cuando tú ves una película donde sale un sacerdote, de las películas viejas, los sacerdotes hablan así, ¿no? ¿Por qué? O sea, no entiendo. Como que es un acento como que te da aura, ¿no? Ahora que estamos farmeando aura, ¿no? Entonces como que, no te preocupes, hijo mío, ¿no? Deja tu diezmo y todo va a estar bien. ¡Ah, ya, padre! ¡Ya, padre! Fíjate que yo conocí a un padre una vez, mi querida Vivi, que era bien desmadro. Se me olvidó que estábamos al aire, perdón. Ya, vamos a continuar. ¿Qué es esta sección? Ah, el oraculito, ya. Bueno. Solamente los signos que nos dé tiempo, Vivi. Dime tú, por favor, ¿qué signo es el primero? Porque el día de hoy te voy a decir... Fíjate, el día de hoy traigo una muy, muy, muy especial. ¿Qué platillo mexicano de fondita sería según tu signo zodiacal? ¿Qué platillo de fondita sería según tu signo zodiacal? Tú dime el primero, mi querida Vivi. Mientras yo medito aquí tantito. Sagitario. ¿Sagitario, estás segura? ¿Andas de querendona con un Sagitario? ¡Ay! ¡Ay! Nada, está bien. Ten cuidado, Vivi. Nada más porque Sagitario es muy libre. Sagitario es muy libre. Tiene que sentir el aire fresco de la mañana. Hoy de la mañana, ¿oíste, güey? No, o sea, él tiene que sentir libertad. Si no, se siente aprisionado y entonces ya huyen. Huyen, los Sagitarios necesitan libertad, son muy libres, igual que yo, igual que los Géminis. Necesitamos libertad. En el momento que hay algo como que demasiado estricto, como que dices, bueno, adiós, ahí nos vemos. Y uno se va, porque no nos gusta ese tipo de control, ¿no? Es muy complicado. Pero bueno, Sagitario más. Sagitario es el viajero, el trotamundos, el que hoy te dice, oye, ¿qué crees? Estoy trabajando aquí en un call center, ¿no? Y al otro día lo ves y dices, oye, ¿cómo te fue en el call center? No, ya no trabajo ahí, ahora trabajo en una agencia de viajes. Cálmate, güey, entraste ayer. Así son los Sagitario. Entonces, por lo tanto, mi querida Vivi, por lo tanto, Sagitario sería una carnita tártara. Carne tártara. Te voy a explicar por qué. Ah, espérame. Carne tártara. ¿Por qué? La carne tártara es un platillo muy libre, mi querida Vivi. No necesita mucha preparación, ¿no? La puedes hacer en cualquier momento, teniendo carnita molida, queso de cincho fresco, chile serrano. Mira, se me está antojando ahorita en este momento. No sabes, ¿eh? Unas cuantas aceitunas, cebollita picada, jitomate, tantito cilantro. ¿O es perejil? Ponle el que encuentres. Al final no sé la diferencia, ¿no? Y le echas tantito limón y ya. O sea, es un platillo muy libre que podrías hacer en cualquier momento. Es como el cereal con leche. Que por cierto, a ver, y lo tengo que decir así, Vivi, no sean mensos. El cereal se pone primero y luego la leche y se acabó la discusión. Porque yo he visto, híjole, Vivi, gente que primero echa la leche y tú dices, ten cuidado. Porque si así prepara la comida, imagínate cómo ha de ser en su vida. No. Ay, seguro ha de ser político, algo ahí mediocre. Pero bueno. Mi querida Vivi, Sagitario sería carnita tártara con galleta salada. El que te la ponga con tostada, ponle una cachetada. La carne tártara va con galleta salada, Vivi. Y una caguama con clamato a un lado. ¿Por qué? Porque, mira, si tú te estás comiendo tu carnita tártara con un traguito de cheve, se siente libertad, Vivi. Dices, ay, me vale que tenga deudas, ya, me vale que me haya dejado mi esposa o mi esposo, ¿no? Me vale que te haya tenido que ir a trabajar hoy y no fui. Así se siente esa libertad, mi querida Vivi. Obviamente es consecuencia de que, pues, ya se te subió la caguama. Estás diciendo puras tonterías. Pero Sagitario es muy libre, mi querida Vivi. De platillo de fondita serías una carnita tarta. ¿Nos da tiempo para otro? Que nos diga aquí la productora. Que nos diga, ah, en la siguiente. Ah, la siguiente ya me da flojera, ya. Son las 6:30. Eso se llama Moving to the Sun. Él es Hugo. 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

tarde en este preciso momento con 50 segundos y... No, con 50 minutos, ¿no? Habla bien, Ian, no seas menso, güey. Es que a mí me gusta hablarme en voz alta, Vivi. Pues porque tengo problemas mentales, ¿no? No, o sea, no, porque es una manera también de hacerte consciente a ti mismo de tus errores, ¿no, Vivi? Que por cierto, hablando de errores, el día de hoy les voy a platicar una historia que tiene que ver con un errorcillo, ¿no? Porque hay veces que uno comete errores. Bueno, a veces uno comete errores y a veces uno mete errores. O sea, se mete en errores, digo. Porque, Vivi, el ser humano no es perfecto. El ser humano no es perfecto. Hay algunos que se acercan, ¿no? Así que tú ves, no sé, ¿quién? Harry Styles, ¿no? Por ejemplo, a ti que te gusta mucho Harry Styles, mi querida Vivi, tú dices, este güey es perfecto, ¿no? O no sé, por ejemplo, ¿de chicas quién? Sabrina Carpenter, podrías decir. ¡Wow! ¡Qué mujer tan perfecta!, ¿no? Pero Dios nos hizo con errores, mi querida Vivi. El universo nos quiso con errores. ¿Por qué? Para burlarse de nosotros. Y el día de hoy te voy a contar una historia de un pequeño errorcillo. Pequeñísimo errorcillo de cálculo. Así que no te muevas y en todas partes, Pontex FM.

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0: querida Vivi, la verdad es que hay veces que despierto en las mañanas. Casi siempre, de hecho. Despierto, tomo un suspiro al aire y digo, ¡ay! ¡Qué hermoso es ser chismoso! ¿Por qué? Porque, a ver, o sea, una persona que no es chismosa, que a ver, yo creo que todo el mundo es chismoso en diferente grado, ¿no? Pero, por ejemplo, yo sí soy el chismoso mayor. O sea, si hubiera un premio al más chismoso, yo, o sea, yo me he metido en pláticas en la ruta, Vivi. Güey, o sea, ya es un nivel distinto. Bueno, una vez, ahí les va, y con todo el respeto del mundo, tengo que decir esto, fui una vez a un funeral, Vivi. Te lo juro, fui una vez a un funeral. Bueno, me enteré de cosas que había hecho el muerto, Vivi. O sea, la persona que había muerto, ¿no? En vida. De cosas que había hecho en vida. Ni siquiera lo conocía, Vivi. Fui porque alguien más tenía, o sea, porque tenía que ir, pues, ¿no? O sea, pero no era alguien que yo conociera o así. Me terminó hasta cayendo mal, imagínate. Pero bueno. Mi querida Vivi, el día de hoy les traigo una corta, como dicen por ahí, chiquita pero rinconera. ¿De qué te ríes, Vivi? Pues es que se mete por los rincones del chisme, este pequeño chisme. Ahí te va, es muy corto, Escucha esto. Yo pensé que todavía estaba en mi periodo por hacer un mal cálculo. Y ahora estoy embarazada de alguien que conocí un fin de semana. A ver, aquí no estamos en contra de lo que hagas con cada quien, que haga lo que quiera con su vida, mi querida Vivi, ¿no? Es muy importante, pero ya no, yo creo que ya no te puede pasar que, ay, güey, se me olvidó. A ver, tienes un celular en la mano, ¿no? Que te puede ayudar a programar un calendario. Hay aplicaciones que te ayudan a llevar el control. Yo creo que si ya te pasa por ahí de los 28, 29, 30, pues ya medio lo estabas buscando, ¿no? Sí, sí, dice Vivi, sí. Bueno, ahí les va rápidamente la historia. Resulta que va a una boda, nuestra protagonista de la historia, va a una boda. Y las bodas son peligrosas, Vivi, ¿no? Porque hay dos personas que se están casando y aparentemente son felices, porque no todas las bodas son felices. Pero aparentemente proyectan la felicidad, ¿no? Entonces, ¿qué pasa? Que esa felicidad se te contagia y tú dices, ¡ay, qué bonito!, ¿no? Ojalá yo algún día logre esa circunstancia. Y empiezas ahí con la nostalgia, ¿no? Y entonces, ¿qué pasa? Que ahora hay dinámicas en las bodas en donde, según la historia, en el baño de hombres, que esto yo ya lo he visto en algunas bodas, en el baño de hombres están las fotos de las chicas que van solteras y en el baño de mujeres están las fotos de los chicos que van solteros, para que se puedan conocer. Y entonces, resulta que, pues, oye, ¿que sabes bailar caballo dorado? Yo también, ¿no? Y ahí estás, ¿no? No rompas más mi pobre corazón. Y entonces, y mira, la Vivi bien que se lo sabe, y hasta con brinquito, ¿no? Acá que, porque ya eres experto, ya, o sea, todos los mexicanos tenemos en la sangre bailar caballo dorado, pero habemos unos privilegiados que somos habla bien. Y somos considerados expertos cuando hacemos el brinquito para dar la vuelta, ¿no? Y luego también, yo considero un experto a quien sabe bailar la de Saturday Night Live. No, Saturday Night. La de Billy Garará. Tan, tan, tan, tan, tan, tan, tan, tan. Saturday, ya sabes cuál, ¿no? Bueno, yo creo que quien sabe bailar caballo dorado, Saturday Night y salsa, ya puede andar por la vida con una jeta de, así de jetón, pues, ¿no? Porque pues ya tiene argumentos en la vida para decir, soy mejor que tú, ¿no? Pero bueno, el caso es que se conocen, bailan caballo dorado y que su, siempre la canción que hace que te aproximes de más es la de ¿Cómo pude enamorarme yo de ti? ¿No?
1: Y ahí estás bailando y ya bailo. Ya te sueltas.
0: Total, para no hacerles el cuento largo, vieron una boda y se les antojó viaje. Saliendo de ahí, se fueron a un lugar. No vamos a decir dónde, porque fue aquí en Cuernavaca. Se fueron a un lugar. Y llegando a ese lugar, pues pasó lo que tenía que pasar, mi querida Vivi. Pero, pues ella le dijo, no pasa nada. Sigo en mi periodo. Y resulta que pues no era cierto. Y luego también, a ver, corrígeme tú, mi querida Vivi, pero después del periodo, después de que terminó el periodo, comienza una temporada de fertilidad muy abundante. Entonces, pues aquello fue chicle y pegó. Ahora, no existe la certeza. Ella dice, yo siento que ya estoy embarazada. Esa es la diferencia con este chisme. Que ella dice, yo siento, pero no lo ha comprobado. Y es muy poco tiempo, del fin de semana para acá, que lo puedas detectar, ¿no? ¿Cuánto tiempo más o menos, mi querida Vivi? En vez de que me digas, no sé, de 10 a 15 días. Dice Vivi. No, no, ya el día 17 ya sabes, dice. Ay, Viviana, Dios mío. La primera semana de septiembre, ya con tu pozol y tu bandera de México, ya vas a saber, ¿no? Pero bueno. Ay, cuando digas, vívalo, ¿cómo dicen en el grito? No, ya sé, eso es lo que decimos nosotros, Vivi. Pero lo que dice el presidente o la presidenta y los presidentes municipales y no sé qué, dicen, ¡vivan los héroes que nos dieron patria!, ¿no? Y todos, ¡viva! Ahí yo creo que ella se debería parar en la mesa con su familia. ¡Vivan los héroes que nos dieron patria! ¡Viva no sé qué!, ¿no? ¡Viva el nuevo integrante de la familia! Y que todos te volteen a ver así como, ¿qué? Y ya. Pero bueno, ese es el chisme del día de hoy, autorizado por la persona protagonista, que además me contó la historia en persona, Vivi. Y que yo tengo unas ganas de decir su nombre, pero no lo voy a hacer. Sobre todo del... Ah, porque además, ojo, el güey ya no contesta. Ya no le habla. O sea, 3 días va, ¿no? ¿Hoy qué día es? ¿Miércoles? ¿Martes? No. 3 días, sí, 3 días, 3 días. Pero bueno, ahí ustedes, ¿qué harían? ¿Qué consejo le dan a esta protagonista de esta historia del día de hoy? Vivi, por favor, de una vez les aviso. De este tipo de chisme, para arriba. Eso es lo que queremos en este programa. 7:21, ponte. 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

El día de hoy, como todos los días, te voy a contar una historia de terror. Pero a diferencia de muchas de ellas, la historia del día de hoy nos puede pasar a cualquiera de nosotros. No necesita eventos paranormales, solo necesita ser tan real como tus miedos. Así que no te muevas y en todas partes, ponte Exa FM.

0: pesadillas. Bienvenidas y bienvenidos a La Pierna Velluda. Hay historias de terror donde lo aterrador aparece cuando cae la noche. Hay otras donde existe una casa abandonada, una presencia inexplicable o algo que parece observar desde la oscuridad. Pero la historia del día de hoy no necesita nada sobrenatural. Porque probablemente pocas cosas sean tan aterradoras que despertar después de un accidente aéreo. Mirar alrededor y comprender que estás atrapado en uno de los lugares más hostiles del planeta. Sin comida, sin abrigo, sin comunicación y completamente rodeado de montañas. Damas y caballeros, el día de hoy vamos a hablar de una de las historias de supervivencia más impresionantes de todos los tiempos. El accidente de los Andes. Todo comenzó en octubre de 1972. Un avión Fairchild de la Fuerza Aérea Uruguaya realizaba un vuelo hacia Santiago de Chile. A bordo viajaban 45 pasajeros. Entre ellas, se encontraban integrantes del equipo de rugby Old Christian Club de Uruguay, además de familiares, amigos y miembros de la tripulación. El viaje debía ser relativamente sencillo, pero para llegar a Chile era necesario atravesar una de las barreras naturales más impresionantes del continente, la cordillera de los Andes. Desde el avión, las montañas parecían interminables. Picos enormes cubiertos completamente de nieve, nubes, viento y prácticamente ningún punto de referencia. Durante el trayecto, ocurrió un error de navegación. La tripulación creyó encontrarse mucho más cerca de Santiago de lo que realmente estaban. Entonces, comenzó el descenso. El problema era que todavía estaban rodeados de todas las montañas posibles,
1: muy lejos de su destino.
0: De pronto, debajo de las nubes apareció algo enfrente del avión. Una pared de roca. Los pilotos intentaron desesperadamente levantar la aeronave, pero ya era demasiado tarde. El avión golpeó la montaña. El impacto arrancó partes de la aeronave. El fuselaje restante salió deslizándose violentamente sobre la nieve hasta detenerse finalmente en medio del valle, completamente blanco. Después llegaría el silencio. Para quienes sobrevivieron el impacto, debió resultar difícil siquiera comprender lo que estaban viviendo. Algunos pasajeros habían muerto, otros estaban gravemente heridos. Y aquellos que todavía podían caminar comenzaron inmediatamente a intentar ayudar a los demás. Pero rápidamente descubrieron otro problema. Estaban a miles de metros de altura. La temperatura durante la noche descendía brutalmente. No tenían ropa diseñada para vivir durante largos periodos en aquellas condiciones. Y alrededor de ellos, solamente había hielo, nieve y montañas. Utilizaron el fuselaje destruido para construir un refugio. Colocaron maletas y partes de asientos para intentar bloquear la entrada por donde entraba el viento. Por las noches, dormían prácticamente uno encima del otro, tratando de conservar el calor corporal. Y entonces, el siguiente problema: la comida. Lo poco que había dentro del avión comenzó a repartirse cuidadosamente. Pequeñas cantidades de chocolate, dulces y vino. Algunos alimentos que llevaban los pasajeros. Todo se dividió en porciones diminutas e iguales. Una pequeña cantidad debería durarte días, pero eventualmente ocurriría lo inevitable. La comida desapareció. No había absolutamente nada. No existían plantas, animales, árboles. Solamente nieve. Algunos intentaron comer incluso materiales del propio avión, pero aquello no aportaba prácticamente ningún alimento. Mientras tanto, los cuerpos comenzaron lentamente a consumir sus propias reservas. Y cada día estaban más débiles. Entonces, encontraron un pequeño radio. Aquel radio representaba esperanza para todos los participantes en esta historia. Porque podían escuchar noticias. Sabían que el avión estaba comenzando a ser buscado. Durante varios días escucharon esperando oír al equipo de rescate que estaban acercando.

0: conoce, hasta que finalmente recibieron una noticia devastadora. La búsqueda había sido suspendida. El mundo pensaba que estaban muertos. Imagina ese momento. Estar atrapado en medio de la montaña, rodeado de nieve. Llevar muchos días prácticamente sin comer. Y saber que todo el mundo te considera sin vida. Fue entonces cuando comenzaron a comprender algo. Si querían sobrevivir, tendrían que hacerlo por su propia cuenta. Pero todavía existía una decisión mucho más difícil. Afuera del fuselaje se encontraban los cuerpos de quienes habían muerto. El frío extremo los había conservado. Prácticamente eran cuerpos refrigerados. Y después de días de hambre, los sobrevivientes comenzaron a hablar sobre aquello que nunca quisieron decir en voz alta. La única fuente de alimento disponible estaba enfrente de ellos. Eran sus amigos, sus compañeros, en algunos casos incluso hasta familiares. Y durante mucho tiempo algunos rechazaron completamente la idea. Era algo moral, emocional y psicológicamente casi imposible de aceptar. Pero el hambre es un instinto que traiciona. Tenían dos opciones: morir lentamente o utilizar los cuerpos de quienes ya habían fallecido para intentar mantenerse con vida. Y finalmente, tomaron una decisión. No hubo asesinatos, no hubo violencia. Simplemente fue supervivencia. Al final de esta historia, y después de una penumbra increíble de tristeza, dolor y sufrimiento, después de 72 largos días, el mundo descubrió que había sobrevivientes. Helicópteros comenzaron entonces la complicada operación para llegar hasta los restos del avión. Cuando finalmente aparecieron sobre la montaña, quienes permanecían juntos al fuselaje comprendieron que aquella pesadilla estaba a punto de terminar. De las 45 personas que habían iniciado el viaje, 16 regresaron con vida. Cuando posteriormente se conoció la manera en la que habían conseguido sobrevivir, comenzó la controversia. Pero con el tiempo muchas personas comenzaron a entender la verdadera dimensión de aquella decisión. No habían elegido aquella situación. No habían provocado la muerte de sus compañeros. Habían hecho lo que consideraban necesario para seguir viviendo. Y quizás sería lo mismo que harías tú. ¿Hasta dónde estarías dispuesto a llegar para seguir vivo? Porque aquella montaña no solamente puso a prueba sus cuerpos, puso a prueba sus principios, su ética, su moral, su amistad, su esperanza y probablemente incluso su propia definición de lo que significa ser humano. Y quizás, solamente quizás por eso, más de medio siglo después, seguimos hablando del llamado Milagro de los Andes. Mi nombre es Ian Cuellar y el día de hoy quiero que tengas pesadillas.
1: Yo.

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Mi querida Vivi estuvo en los controles técnicos el día de hoy, como ya es de costumbre. Mi nombre es Ian Cuellar, que tengas una increíble noche a través de la frecuencia naranja. Te vamos a seguir acompañando con muy buena música, pero no tenemos que ir despidiendo. Nos escuchamos el día de mañana durante toda su tarde. Muchas gracias por habernos acompañado un día más, un programa más a través de XFM. Que tengan una gran noche en todas partes. 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

0: 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La alimentación de nuestras mascotas es fundamental. Y no cualquier sobre les puede proporcionar los nutrientes que necesitan. Frente a tantas opciones en el anaquel, ¿estás tomando la mejor decisión para tu Michi? ¿O solo te dejas llevar por el empaque? Quédate para conocer el estudio de calidad de alimento húmedo para gato.
1: Y para este ciclo escolar, en nuestra sección Brújula de Compra, hablaremos sobre las clases de regularización. Descubre cómo elegir la mejor opción, comparar precios y cuidar tu economía.
0: Quédate en la Revista del Consumidor Radio.
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1: Cuando abres esa lata o sobre que tanto le gusta a tu gato, ¿tienes claro qué le está sirviendo exactamente en su plato? Aunque lo veas durmiendo en el sofá, tu gato es un cazador innato. Su cuerpo ágil y flexible, sus garras retráctiles y sus sentidos tan desarrollados lo convierten en un depredador por naturaleza.
0: Para mantenerse sano requiere una dieta equilibrada que le aporte elementos esenciales como agua, proteínas, grasas, carbohidratos, vitaminas y minerales.
1: En el mercado podemos encontrar dos clasificaciones de alimento húmedo para gato: los que proporcionan una nutrición completa y balanceada y los que funcionan como complemento. Los alimentos balanceados y completos están formulados con proteína animal, granos de cereales, proteína vegetal texturizada, vitaminas y minerales.
0: En cambio, los complementos se elaboran principalmente con productos cárnicos, añadiendo un alto contenido de grasa para mejorar su textura y su sabor. Y para que sepas exactamente qué le está sirviendo a tu Michi, el Laboratorio Nacional de Protección al Consumidor analizó distintas presentaciones de alimento húmedo.
3: Analizamos 54 muestras de alimento húmedo para gato. Entre ellas se incluyeron opciones para gatos, gatitos, gatos mayores de 7 años y gatos con necesidades especiales.
1: Para saber qué contiene cada producto, se verificó que todas las muestras presentaran su información comercial y cumplieran con la cantidad de contenido neto declarada en su empaque.
0: En la parte nutricional, se determinó el nivel de grasa, proteína y carbohidratos. Además, se midió cuánta agua hay en los productos.
1: También se analizó el aporte de fibra y se calculó el aporte calórico por cada 100 gramos de producto.
0: ¿Cómo le fue a las marcas analizadas?
3: Entre los resultados más interesantes encontramos que todos los productos cumplían con el contenido neto y que además contaban con el registro de Senasica. El alimento para gato, además de contener las grasas, proteínas y carbohidratos, incluyen aminoácidos como la taurina y la arginina, que son necesarios para los gatos ya que ellos no producen las cantidades suficientes.
1: Recuerda que si un producto promete algo en su etiqueta, debe comprobarlo. Por ejemplo, Purina One Visible Nutrition con carne usa la leyenda Supernutrientes, pero no pudo demostrar que realmente los contenga.
0: Y cuidado con las imágenes engañosas. El producto Grand Pet Carne Fresca muestra la foto de un filete de salmón en su empaque, pero al revisar sus ingredientes, el salmón no está presente. Este tipo de gráficos puede confundir fácilmente.
1: Además, detectamos que tres productos de la marca Grand Pet declaran tener más proteína de la que realmente te están vendiendo.
0: Y en cuanto a la humedad, Ghosty Fresco, Adult Tuna with Salmon y Grand Pet Natural Gourmet, receta de pescado a las finas hierbas, contienen más de la que reportan en sus empaques.
1: Finalmente encontramos dos productos de la marca Grand Pet Quisha que incumplen la norma oficial mexicana, ya que no presentan el símbolo de la unidad de medida para indicar su contenido neto.
0: No olvides que cada Michi es único.
3: Existen productos que están diseñados para cubrir las necesidades nutrimentales de todos los gatos, pero siempre es recomendable asistir al veterinario y que él determine si necesita una alimentación especial. En el Laboratorio Nacional de Protección al Consumidor trabajamos todos los días para orientar y brindar información a las y los consumidores para que tomen mejores decisiones de compra.
1: Una vez que hiciste la mejor compra y que ya estás en casa, el manejo del alimento es clave para aprovechar todos sus nutrientes. Para empezar, recuerda seguir las porciones sugeridas en la etiqueta. No olvides que una vez abierto el empaque, debes sellar la lata con una tapa de plástico o transferir el contenido a un recipiente hermético antes de refrigerarlo.
0: Si decides cambiar de marca, hazlo de forma gradual. Ve mezclando el producto nuevo poco a poco para evitarle cualquier problema digestivo.
1: Al final del día, leer las etiquetas, comparar opciones y conservar bien su alimento es la mejor forma de demostrarle amor a tu Michi.
0: Si quieres tener más información sobre el estudio de calidad de alimento húmedo para gato, consulta la revista del consumidor de agosto en su versión impresa o digital.
2: Revista del consumidor.
1: El camino del aprendizaje tiene distintas etapas y a veces los estudiantes se enfrentan a retos en la escuela que requieren un apoyo extra. Para esos momentos, las clases de regularización son la mejor estrategia de acompañamiento.
0: Su objetivo principal es reforzar, complementar y mejorar lo que aprenden en las aulas a través de una atención completamente personalizada. Con este método, se garantiza un entorno óptimo para la concentración, donde el aprendizaje va al ritmo de cada estudiante.
1: Esto no solo se nota en mejores calificaciones y en la prevención del rezago, también ayuda a desarrollar hábitos de estudio, organización y técnicas de aprendizaje clave para el futuro. Pero sobre todo, le devuelve a los estudiantes la confianza en sus propias capacidades. La regularización es el impulso ideal para consolidar su camino al éxito escolar.
0: Antes de inscribir a tu hija o hijo a clases de regularización, considera lo siguiente para tomar la mejor decisión.
1: Primero, identifica sus necesidades de aprendizaje, ya que cada estudiante tiene dificultades distintas. A partir de ahí, busca un lugar con una metodología de enseñanza que se adapte a su estilo.
0: Al momento de elegir, compara distintas opciones, verifica el perfil de los docentes y dale preferencia a los lugares que ofrezcan grupos reducidos.
1: Para ir a la segura, consulta referencias de otras madres, padres o tutores. Y un paso indispensable, antes de firmar cualquier documento o hacer un pago, revisa el buró comercial de la Profeco en burocomercial.profeco.gob.mx. Así sabrás si el lugar tiene quejas.
0: Una vez que decidas inscribirlos, organiza bien tus horarios y escucha cómo se van adaptando. No olvides solicitar y conservar tus comprobantes de pago.
1: Y si lo que buscas son clases de regularización en matemáticas para primaria o secundaria, en la Revista del Consumidor te facilitamos la tarea.
0: Recopilamos precios, horarios, formas de pago, ubicaciones y datos de contacto de diversos centros de aprendizaje para que elijas la opción que mejor se ajuste a tu presupuesto.
1: Puedes encontrar toda esta información a detalle en nuestra brújula de compra del mes de agosto. Recuerda que la educación es una de las inversiones más importantes. Infórmate, compara y elige la opción que mejor impulse el desarrollo de tus hijas e hijos.
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6:08 en Marcianos en la Mañana, y así arrancamos una emisión más. Sí, no se me duerma, no se trata de eso, jamás. Jamás de los jamases. ¿Cómo está usted, humano y humana promedio? Bienvenidos y bienvenidas a Marcianos.

ya en otras, en ciertas avenidas ya un poco más amplias, de 60. Entonces le voy a encargar que cuide también ese asunto, porque lo mismo pasa en la velocidad alta como en la velocidad baja. Peligroso. Así que, por favor, deje de estar a 5 kilómetros por hora. Se lo voy a encargar de verdad, de corazón, porque me importa, porque yo lo quiero y no es correcto.

disfruta muy bien el viaje también. O sea, porque luego dices, oye, la prisa. No, yo también, el otro día estaba justo leyendo un artículo que hablaba de eso, ¿no? De cómo ir a la prisa, o sea, con prisa, es una actividad violenta para ti mismo. Porque te pones en riesgo, porque, o sea, ¿sabes? Pero esta prisa ya enfermiza, esta prisa de aventar todo, de estar corriendo, de estar pataleando, de estar...

ya se va, güey, vive la vida, ¿no? O sea, a 4 kilómetros por hora, güey, ya. O sea, imagínate que vivieras toda tu vida manejando a 4 kilómetros por hora. Toda tu vida, ¿no? Desde que aprendiste a manejar. Pon tú desde los 8 años, güey. ¿Cuánta vida se te está yendo atrás del volante? Ay, por Dios, ¿no? Por Dios. Bueno, en fin. Esta fue el servicio social de Marcianos en la mañana. Hoy, martes 25 de agosto de 2026. Porque lo quiero. Nomás por eso. Pero bueno, aquí lo leemos. Aquí participamos y aquí somos parte. Brian Ali en la producción de Marcianos en la mañana. Brian.

Y de cualquier manera, rápido, lento, como sea, pero que tenga buen camino y que tenga un excelente martes. Hoy le auguro de verdad un gran día. Lo estoy sintiendo. Estoy de verdad que me llegó ahorita esa sensación de que nos va a ir bien a todos. Y ir bien, a ver, no significa que te vas a ganar la lotería ni nada. Digo, ojalá. Pero te va a ir bien en el aspecto de que, güey, vas a cumplir, está bien, tu horario perfectamente bien, ningún sobresalto, ninguna sorpresa, todo perfectamente bien. Y si hay una sorpresa, va a ser una sorpresa bonita, no una sorpresa de... No, va a ser sorpresa de... ¡Ah! Eso. ¿Quién te habla? Es Gazú. Te leo por acá también en redes sociales, en Exa Cuernavaca, en TikTok, en Instagram, en Facebook, en YouTube, en Twitter, en X, en todos lados te estoy leyendo. Y también a través de Instagram y Facebook como Gazú.mx, Gazú.mx. Para servirle, aquí andamos. Somos sus obreros de la radio. En Marcianos en la Mañana, ¿cómo no? Y arrancamos entonces con buena rola, Morat. Esto se llama Me Toca a Mí, es un temazo, por cierto. Suena en todas partes por XFM 95.7. Buenos días.

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3: ¿Traemos cuentos esta mañana?
1: Este es un buen cuento.
3: A ver.
1: De, me voy a inventar los nombres. Por ejemplo, pensemos en un tal Ricardo Verduzco.
3: Ricardo Verduzco, ok.
1: Sí.
3: Un nombre así que te vino al azar. Muy bien.
1: Sí, y vamos a pensar que es una persona muy cercana a otro hombre. Vamos a pensar en uno. Rocha Moya.
3: ¿Cómo?
1: Sí, así.
3: Ok.
1: O Choya Mocha.
3: ¿Le puedo poner Rubén?
1: Choya Mocha.
3: Me gusta el nombre de Rubén, le va a esos apellidos.
1: Ok, me encanta, me encanta.
3: Me gusta.
1: Sí, sí, sí, como que suena bien, ¿eh? Buena combinación. Bueno, lo agarraron, güey. Lo detuvieron, vamos a pensar, con 11 kilos de fentanilo.
3: ¿Qué?
1: En Estados Unidos. ¿Qué tal
3: eso? Como que eso no es como ni... como que no era ni para consumo personal.
1: Este sujeto era director, en algún momento fue ese exdirector del deporte en Guasave. Y el FBI, pues, organizó en esos planes tipo
3: La Ley y el Orden,
1: Unidad de Víctimas Especiales.
3: Manches.
1: Organizó uno de esos, pues sí, operativos, ¿no? Con este tipo de sujetos así infiltrados. Y simularon la compra controlada de fentanil.
3: Literal como en las...
1: Literal como en serie policíaca, güey. Hicieron esto antes de catear el hotel donde fue detenido el exdirector del deporte en Guasave, Sinaloa.
3: Hijo de su...
1: ¿Qué pasó ahí?
3: ¿Qué pasó con el exdirector del deporte?
1: Esto fue ocurrido en Utah, en Estados Unidos. ¿Qué tal con eso?
3: Híjole.
1: Porque un día eres director del deporte en Guasave.
3: Ajá.
1: Y al otro día tienes 11 kilogramos de fentanilo con intención de distribuirlo. Porque así cambia la vida, dices. Sí, no, bueno, pues no sé mañana cómo voy a estar, ¿no?
3: Claro, no me dejó lo del deporte.
1: Te aseguro, hermano, que si un día nos damos en Marcianos en la mañana, dejamos este asunto, la vida da muchas vueltas, güey. No sabes mañana dónde vas a estar.
3: Sí, sí, sí.
1: Y te aseguro, güey, que no me vas a encontrar con 11 kilogramos de fentanilo. Te lo aseguro, ¿eh?
3: Yo también te lo podría firmar.
1: Sí, te aseguro que no.
3: Te lo podría firmar.
1: Sí, no. Pero, mira, pues yo qué te digo. Según ICE, estos de migración,
3: ajá,
1: se encontraba en Estados Unidos con una visa de visitante, ni siquiera como residente.
3: Claro,
1: nada.
3: Turista.
1: Ajá, sí. Ahora, viene su juicio para mañana. Su juicio está programado para mañana en Salt Lake City. Pero bueno, pues aquí lo que llama mucho la atención, que es una persona del gabinete, sí, de un municipio, pero al final... Pues, ¿qué está pasando?
3: Claro.
1: Es que después de que fue director del Instituto Municipal del Deporte de Guasave, se incorporó al Instituto Sinaloense de Cultura Física y del Deporte, güey. Ahí ocupó la coordinación, una coordinación de alto rendimiento. O sea, se estuvo moviendo de lado a lado, carna.
3: Un tipo talentoso, entonces. O de muchos buenos conectos.
1: Pero aparte del deporte, es que es irónico,
3: sí,
1: güey.
3: Sí, es irónico,
1: es
3: güey.
1: Una risa esto, güey.
3: Es irónico.
1: Qué gusta. Sí, porque dijeras, bueno, pero pues a lo mejor estaba en la auditoría, güey, ¿no? Dices, pues sí, güey.
3: Al menos deporte,
1: pues,
3: ¿no?
1: Un trabajo de esos, güey, pues eso sí.
3: O el secretario de cultura o del deporte o algo así, ¿no?
1: Sí, bueno, pero del deporte, güey,
3: sí,
1: o
3: sí,
1: sea.
3: Sí.
1: ¿Vendiendo tus drugs? ¿Cómo?
3: ¿De ahí en Estados Unidos?
1: ¿Cómo, güey? Bueno, pues eso pasó.
4: Hi, I need 11... 11 kilogramos of fentanilo.
1: Y ahí va el güey.
3: Joder.
1: Por lo menos hubiera dicho punto medio, ¿no?
3: Ah, claro.
1: Pues sí.
3: Le pusieron un cuatrote.
1: Pues así, güey, tal cual.
3: Pues sí.
1: Ah.
3: Híjole.
1: Qué bueno.
3: Oye, el día de ayer salió de la cárcel.
1: No.
3: Pagó multas de $1,150.
1: ¿Cómo?
3: Resulta que el domingo lo agarran a mi carnal allá en Ohio. Pues de repente, pues, oye, ¿por qué me estás llevando a la cárcel? Pues es que todo parece indicar que estás participando en actividades relacionadas, una, con la prostitupip, ¿no?
1: Uh-huh.
3: Y aunque, pues bueno, también puede ser un delito menor, alteraste el orden público y también, pues tienes posesión de instrumentos delictivos. ¿Cómo todo eso? Pues sí, pero son delitos menores. Entonces, pues págate una fianza de $1,150. Y ya puedes salir el lunes, bro. ¿Cómo ves? Te damos un día por este delito y otro día por este. O sea, sí o sí te pasas unas dos nochecitas.
1: Sí.
3: Órale, pues. Y salió el día de ayer. ¿Quién crees?
1: Uy, no tengo idea. ¿Quién fue?
3: Jet York. Jed York, el propietario de los 49ers de San Francisco.
1: Hombre, valió que eso. Sí, güey.
3: Chale, güey. El propietario de los 49ers de San Francisco, pues ahí pagando, pues chiquillas de la vida galante, con posesión ahí de... Se la pasa divertido.
1: Me queda claro.
3: Dos días de prisión, uno por cada delito del que fue acusado. Pagó su fiancita y dijo, qué bien me la pasé. ¿Cómo me divertí? Ahí está mi fianza. Ya me voy ahora sí porque ya va a iniciar la NFL.
1: Estuvo muy bien el resort, ¿no?
3: Ajá, sí.
1: Estuvo muy bien, hablando del all inclusive, ¿no? Estuvo muy bien, pero ya. Sí.
3: ¿Cómo tenerlo todo, güey? No, nada te puede satisfacer, ¿no?
1: Es que les estoy diciendo que la vida da muchas vueltas, güey.
3: O sea, tan fácil, digo, está mal lo que voy a decir, pero tan fácil con la lana que tiene, se va a un penthouse del mejor hotel que te puedas imaginar con la lana que tiene. Pues si le gusta este tipo de chiquillas que se dedican a la vida galante, pues contrata un par, ¿no? Si él quisiera, llegan a su habitación y allá hará lo que quisiera, ¿no? Por el hecho de estar ahí en la calle y ayer vamos a buscar ahí.
1: Sí.
3: ¿Por, güey?
1: Pues porque, híjole.
3: Tengo tanta lana que de repente digo, tengo que...
1: Pues te sientes el centro del universo.
3: Claro.
1: Como ir a 4 kilómetros por hora en alguna avenida.
3: Como el güey que venía adelante.
1: Exactamente.
3: Pues sí, mira, ya la NFL sabe de este caso, está investigando la situación del propietario de los Niners. Pues posiblemente pueda haber algún castigo o advertencia en los próximos días. Posiblemente no también, porque pues bueno, la liga está detenida en este momento. Y pues básicamente no afecta ningún tema deportivo. Es algo meramente personal, ¿no? Entonces, pues
1: sí,
3: bueno.
1: Sí.
3: Al parecer.
1: Llegó así, ¿quieres conocer los 49?
3: Ajá.
1: Sí le dijo, güey.
3: 49 pounds. Ahí te va. Pues sí. Oye, no hay nada de boletos para tus Niners, ¿no? Contra los vikingos.
1: ¿Todavía
3: no salen?
1: No. Te digo que me llegó a mí el aviso de que puedes entrar a comprar de los partidos internacionales. Vienen todos. Viene Tottenham, viene todo Madrid, pero ¿y México?
3: Sí, el partido de los Niners contra los vikingos aquí en el Estadio Azteca.
1: ¿Por qué?
3: Pues no hay nada de... ¿Sabes qué hablaba ayer con Eric Osorio, que le va a los vikingos en Minnesota?
1: Nadie nunca en la
3: Nadie
1: vida.
3: Nunca más que él, güey.
1: Sí, porque no sabe de deporte.
3: Lo mismo han de decir de mí, ¿verdad? Nadie nunca más que él. Yo le digo, mira, ¿sabes qué? Siento que son tantos los compromisos. Una, tantos años sin NFL en México, desde que, pues, remodelaron el Azteca, bla, bla, bla, ¿no? Imagínate, son los Niners, güey, uno de los equipos más queridos en nuestro país, güey.
1: Sí.
3: Imagínate la cantidad, y ahora, pues, el estadio ya es 100% del banco este que lo patrocina, güey.
1: Sí.
3: Antes fungía solamente como el de las preventas y todo, sí, ahora ya es meramente del estadio. Entonces, imagínate la cantidad de compromisos, temas comerciales, patrocinadores. O sea, si a ese estadio le caben 85,000 personas, por decir una cosa... Estoy seguro que por lo menos 40,000 ya están apalabrados.
1: Ah, claro.
3: Y van a salir a la venta 40,000.
1: Sí, no, es una locura, ¿eh?
3: Entonces están viendo, yo creo que están viendo cómo sacarlos, en cuánto venderlos. Han de seguir todavía definiendo eso, porque el partido es hasta el 22 de noviembre.
1: Sí, pero ya tampoco es mucho tiempo.
3: Pero ellos saben que, güey, si los ven en el 20 de noviembre, se acaban para el 22.
1: Sin duda.
3: Entonces.
1: Sin duda.
3: Por eso están siendo tan pepinos. A ver, pregúntale al gerente de ahí, de la sucursal de Banorte de ahí.
1: Pregúntale al patrocinador, no me contestó a mí.
3: A ver cuántos quiere, y a ver, pregúntale a este cuántos quiere. Han de estar en eso, güey.
1: Sí.
3: Por eso no sacan nada de boletos.
1: Es probable.
3: ¿Crees que consigas?
1: Pues, mira.
3: ¿Crees que consigamos?
1: Pues vamos a intentarlo, no pasa nada.
3: En este barco.
1: Yo sí quiero, pero pues
3: a mí también me gustaría.
1: O sea.
3: Yo no lo voy a ninguno de los dos, pero para mí ver NFL.
1: No importa, güey, es maravilloso. Pero, pues, vamos a ver, no, es que no sé, güey, pues, bueno, sí, me encantaría decir, de mí te acuerdas, pero, pues, no sé, todo depende, güey, no depende de mí, no lo controlo.
3: Sí, no, no lo podemos controlar.
1: Si por mí fuera, yo ya tendría boletos ahorita.
3: Es correcto.
1: Ya tenía mi lugar asegurado.
3: Es correcto. Bueno, pues, vamos a intentarlo.
1: Sí, está bien, no pasa nada.
3: Vamos a intentarlo.
1: Oye, ¿te acuerdas del caso este de los delfines de Cancún? ¿Sí se acuerdan o no?
3: Delfines de Cancún.
1: Sí, clausuraron, bueno, había muchas manifestaciones el año pasado, si no me equivoco.
3: ¿Los delfines son de Miami? ¿De qué estamos hablando? No, ¿de la NFL?
1: Ya cambiamos de tema. Ah, ya no estamos en la NFL, ahora estamos en los delfines reales.
3: Yo dije, caray.
1: Los delfines lindos, güey.
3: Los delfines, ok.
1: Ay, inteligentes, lindos. Eso,
3: los que sí ganan.
1: Sí, los que vas así y de repente van saltando y los ves así brincando. Ay, qué hermoso. Qué escena, güey. Bueno, a casi un año de que Ventura Park dejara de operar y meses después de que la Afropepa clausurara el delfinario que funcionaba en sus instalaciones, bueno, pues todavía no se sabe qué va a pasar con el área conocida como Dolphinaris o Dolphin Discovery, justo donde se realizaban los famosos nados con delfines. Dentro de esas mismas albercas todavía permanecen 9 delfines, hermano. Híjole. Esperando a que las autoridades y especialistas determinen qué sucederá con ellos, pero ¿por? Güey, sáquenlos de ahí, güey. ¿Qué sucederá con ellos de qué, güey?
3: ¿Pero dónde? O sea, ¿están qué? O sea, ¿siguen ahí mismo en su
1: estanque? ¡Están ahí mismo! O sea, ¿para qué clausuras un lugar si los vas a tener un año en el mismo lugar, güey?
3: Sí, no.
1: Por Dios, es que ¿quién necesita?
3: De hecho, está hasta peor, güey, porque clausurado, pues ni siquiera salen nada al show.
1: Nada.
3: Como quiera, ahí con el show, se van, se estiran, hacen alguna cosa. Sí. Pues si nada, están ahí dando vueltas.
1: No, todo mal. Está ahí Soleil, Oceanía, Mincho, Diego, Squalo, Flex, Apolo, Solomón y Satú.
3: Ay, son un buen, güey.
1: Son los ejemplares que continúan dentro del delfinario. Algunos ya superan, por cierto, hablando de edades, ya superan los 30 años. O sea, son ya viejillos.
3: Sí, ya gerontes.
1: Y presentan varios problemas de salud. Y al final uno voltea y dice, güey, ¿y luego? ¿Luego? O sea, esto fue en octubre del 2025 cuando fueron asegurados por la Profepa. Hubo un montón de organizaciones que se juntaron y, güey, vamos contra ellos y lo lograron. La verdad es que muy bien hecho. Pero ¿y luego?
3: Sí. Sí, de nada sirve haber cerrado cuando, pues, ¿qué?
1: Apareció por ahí Empty the Tanks México, que es una organización también sin fines de lucro, que denunció que los animales se encuentran en abandono y han solicitado en múltiples ocasiones que sean sacados del lugar, pero pues las autoridades no opinan lo mismo. La Profepa ha señalado que los delfines continúan recibiendo alimento, atención veterinaria y sesiones de enriquecimiento ambiental. Además de que supuestamente se mantiene vigilancia sobre la calidad del agua. ¿Y qué tiene? ¡Sáquenlos de ahí!
3: Híjole.
1: Si bien...
3: Ya en un año, ¿dónde pudieron haber estado, güey?
1: Hermano.
3: Híjole.
1: A lo mejor algunos de ellos no pueden estar libremente, no sé, digo, cada caso es distinto.
3: No, libres no.
1: Cada caso es distinto. Pero bueno, por lo menos en zonas controladas, en alguna zona marítima controlada, ¿no? Donde haya especies muy bien cuidada. No tengo idea, güey, pero... ¿Y luego? Ah, lo cerramos, ya cerramos el delfinario, muy bien. ¿Y dónde están los animales? Ahí mismo. Güey, es una estupidez, güey.
3: ¿Pero cómo? Entonces está cerrado, pero ahí sigue. Sí, aquí siguen. ¿Sí? Pero está cerrado.
1: Pero está cerrado. Lo logramos porque somos una autoridad competente.
3: Qué estupidez. Pues que sí, güey. Mira, yo alguna vez creo que leí por ahí que sí es muy difícil que delfines en cautiverio, pues es muy difícil volverlos a reintegrar, ¿no? A un mar abierto, prácticamente duraría nada. Pero vaya, como dices, a lo mejor en un lugar distinto, o reasignarlos, ¿no? A otro delfinario.
1: Sí.
3: Donde tenga una buena calidad de vida.
1: Sí.
3: O sea, ahí en Cancún no creo que sea el único.
1: ¡No!
3: Yo creo que hay muchos más lugares.
1: Hay muchos más lugares. Pero aquí es, güeyes, pónganse las pilas. O sea, está bien, ya cerraron. ¿Y qué diablos, güey? ¿De verdad un año? ¿En serio un año, güey?
3: No, está cañón. Oye, ¿se le dará mantenimiento a eso?
1: Dicen que sí. Pues dice la autoridad que sí, que siguen con alimento, que están cuidando la calidad del agua. Si quieres que te diga la verdad, no les creo nada. Yo.
3: Pues esa foto se ve repinche eso, ¿eh?
1: Sí, güey. No. Pobrecitos, güey. ¿Por qué? De verdad me conmueve mucho, ¿eh? Es real. O sea, sí.
3: Sí, ¿no? Y cuando los quieran reasignar o reubicar o demás, pues van a estar todos, pues no sé, tristes, deprimidos, porque se deprimen durísimo los delfines.
1: Sí, pues sí, completamente. Fíjate que organizaciones especialistas pues plantearon desde un principio que reubicarlos, o sea, no es como, sí, libéralos al océano, como bien decimos. Ajá. O sea, no es así. Hay que ponerlos en corrales marinos, es donde estamos, lo que estamos diciendo, o sea, en zonas protegidas, donde seguirían, sí, bajo supervisión, con cuidados, pero ya con condiciones distintas a las albercas de concreto en las que actualmente permanecen. O sea, ya para empezar, ya... O sea, ya habrían ganado, ¿sabes? No lo ideal, porque seguir en un corral marino, como por qué tendría yo delfín estar en un corral marino. Pero por lo menos ya estás en agua que conoces, donde vas a vivir mejor, güey. A pesar de todo, ¿eh?
3: Pues sí.
1: Ay.
3: Horrible. Horrible. Como también allá en Estados Unidos se está preparando para revocar las visas de negocio y turismo de hasta 200,000 personas que han solicitado asilo en Estados Unidos. De concretarse, sería pues la revocación de visas más numerosa en la historia de Estados Unidos y probablemente hasta enfrentaría impugnaciones legales. Y es que se prevé que el Departamento de Estado anuncie en las próximas semanas la revocación de visas B1 y B2 emitidas entre el 2016 y 2026 y cuyos titulares de esas visas hayan solicitado asilo. Según documentos del Departamento de Estado, pues sí, esto sería la mayor revocación de visas, 200,000, al parecer ya está, ahí el famoso que le llaman quitavisas, buscándose de esto.
1: El famoso quitavisas, el famoso hazme quitavisas. El favor. Órale, pues. Uy, qué miedo, qué triste.
3: Los que solicitan pregúntale a
1: ¿Andy?
3: A Andy. Es lo que opina lo mismo, güey.
1: Andy es una amiga, ¿eh? No, estamos hablando de alguien, ¿no?
3: Andy, una amiga que te le revocaron su visa.
1: Una amiga, ajá. Sí.
3: O pregúntale a
1: Rubén.
3: A Noroñita.
1: Por ejemplo.
3: A Noroñita, que lo retaron, Lili Tellez lo retó a que ahí en pleno tribunal cortara su visa, que la rompiera. Si realmente no les importara, que la cortara, ¿no? A ver, aquí los veo, hasta llevó una bandeja de plata.
1: Pero...
3: Y como nadie se acercó, dijo...
1: Pero aquí, es que, mira, ahí estaba el punto. El punto es, por mí Lili Tellez puede decir lo que sea. Si les importa o no es el punto. El punto es por qué se las están quitando.
3: Es correcto.
1: Ese es el fondo.
3: Es correcto.
1: A mí, por mí, córtenla, no la corten, celebrenla, no la celebren. Pelense con Lili Tellez, no me importa. Pero, ¿por qué se las están quitando, Carlos?
3: Claro.
1: No nos hagamos güeyes.
3: Claro.
1: A ver.
3: Claro, no te la quitan.
1: Ese es el fondo.
3: No te la quitan porque hayas dejado tirada tu basura de un de un sneakers en Disney.
1: Sí, porque no te paraste en un disco de Stop.
3: Ajá, exactamente. ¿Por qué no te cruzaste en el paso de cebra, güey?
1: Que también te la pueden quitar por eso, pero puede, no es el caso.
3: Pero nada.
1: No es el caso. No nos hagamos güeyes. No nos hagamos güeyes, ¿verdad?
3: Te fuiste sin pagar de un In-N-Out Burger.
1: Ah, sí.
3: O sea, no, güey. O sea, no te la quitan por eso. Pero bueno, no más para que sepan.
1: Fíjate.
3: Y también que nos... Bueno, a mí me sigue cayendo bien Christopher Landau, ¿a ti no? ¿Te acuerdas que nos caía muy bien? Cuando era embajador de...
1: la pista, la verdad es que me caía muy bien.
3: Pues es el quitavisas.
1: Sí, me caía muy bien.
3: Nos caía muy bien.
1: Sí, muy bien.
3: Ama México, pero pues bueno, es su chamba también.
1: Bueno, eso parecía. No sabemos si a lo mejor... Yo también pienso que sí.
3: ¿Te acuerdas cuando se fue, güey? O sea, cuando ya se retiró del cargo de embajador de... Aparte del drama, chilló y todo. Sus fiestas y todo, seguía haciendo México. De hecho, uno de sus hijos creo que es mexicano, ¿no? Creo.
1: Ah, no sé.
3: No sé.
1: ¿Así será?
3: Pero hizo sus fiestas así del 15 de septiembre ya viviendo en Estados Unidos.
1: ¿Ah, sí?
3: Sí.
1: Pues porque le gustó el tequila. Viejo borracho, le voy a decir. Ay, sí.
3: No lo culpo.
1: Dice por acá, muy buena madrugada. Quiero pedirles un favor muy especial. Hoy es cumple de la persona más bella, hermosa y maravillosa que existe en este mundo.
3: No, el mío ya pasó.
1: El mío es hasta enero.
3: Primero de julio ya pasó.
1: Y además es su fan número uno. Por ella, ahora yo también los escucho a diario. Ella es la famosísima Piches. Y quisiera unas marcianitas para ella, pero el tema es que precisamente hoy entramos...

0: apodo.
1: A lo mejor le gusta,
0: los
1: la canción,
0: Le gusta la canción de Mario, ¿no? Ajá. O le gusta mucho Bowser, o a lo mejor el güey se parece a Bowser, su novio.
1: Ah, el novio puede ser que se parezca a Bowser.
0: Puede ser.
1: O a Mario.
0: O le gusta comer duraznitos.
1: Ajá, sí.
0: No sé.
1: Bueno, sin más, no solo compartir esta maravilla del cielo que me sorprendió ayer, que hoy tengan un productivo, relajado y feliz martes. Un abrazo lleno de cariño. Y mira, bien aborregado.
0: Cuando se ve el cielo bien aborregado, híjole.
1: Eso fue ayer, ¿eh? Eso fue ayer.
0: Híjole.
1: ¿Todo bien ayer?
0: Oye, ayer vi un TikTok bien alarmista, güey.
1: ¿Así? ¿De qué? ¿De eso?
0: Es que pocos se dan cuenta de que viene descendiendo hacia acá. Y cada vez se acerca más septiembre en México. Y vean la ola de y empezar a explicar los sismos de todos lados, güey.
1: ¿Pusieron muy locos?
0: Pusieron muy locos y yo, oye, espérate, bro.
1: Sí, tranquilízate.
0: No alarmes a la gente.
1: Sí, no, cálmate. Yo insisto en que mucha gente ha podido subir contenido, ¿no? El problema es quién lo consume, güey.
0: El problema es que lo consume, sí, porque al final internet y camaritas y redes sociales tienen todos.
1: Sí, puede ser una muy buena combinación o una pésima combinación, ¿verdad?
0: Es correcto.
1: Dice, a ver, play.
2: ¿Qué pasó, mi querido amigo? Buenos días, aquí reportándonos directo a la escuela. Te mandamos un fuerte abrazo, buenos días a todos.
1: Saludos a todos. Oye, el del NFL le fue a comprar al director del deporte, dice acá. Buenos días, Marcianos, buenos días. ¿Dónde está? Aquí está.
3: Hola, buenos días, Carlos Gasul. Que tengan un excelente martes, echarle ganas y todo lo demás. Abrazo, señora Silvia, al Fabiru de Cuautla, al Árabe, a Manuel Cambrón, a Ulises, al señor, al maestro de. A todos.
1: ¿Me hiciste bolas, Maye?
3: Eso de las visas, si te la quitan hasta por. Te vieron feo o los viste feo y te la quitaron. Me pasó. Lo digo por experiencia. Saludos.
0: Con su mirada juiciosa y
1: ya,
0: juzgona.
1: Ya, te imagino, Maya, es que también te imagino la mirada matadora, güey.
0: Sí.
1: O sea. Ajá, sí.
0: Órale. ¿Tú qué, güey?
1: Pero pasando así que.
0: ¿Tú qué, bicha gente de migración?
1: No, güey. Marcianos, por favor, saludos a Reina Reséndiz que va rumbo al trabajo. Saludos, Reina. Marcianos, mándele una motivación al guapo que últimamente anda todo negativo.
0: Ay, guapo.
1: ¿Por qué?
0: Se me hace raro, porque los que realmente somos guapos jamás estamos negativos. Jamás.
1: Pero es bueno preguntarle, ¿por qué no? No nomás decir y dar por hecho, todo es negativo para el guapo, ¿no? Pero pregúntale, ¿por qué?
0: Sí,
1: ¿qué está pasando?
0: Sí, ¿por qué siente la negatividad?
1: ¿Verdad que sí? Oye, no te apiches, voy a anotar a piches de dos formas, ahí está ya anotada. Y luego de este lado, Fernando Flores.
0: Fernando Flores, ¿también a Chipilor o él sí a Laura?
1: No, él a la Laura, ¿qué es?
0: A la Laura, ¿qué es?
1: Sí, él no se siente el centro del universo.
0: Ok, muy bien, uno y... como piches, ¿no? Ah, cierto, cotorrea, piches.
1: Saludos a piches y a todos los compañeros y compañeras. Denuncia al suyo, ¿eh? Denuncia al suyo.
0: Muy bien.
1: Vámonos con música y regresamos a Marcianos en la mañana. Es de Gloria Trevi.
0: Pompas de jabón.
1: Ya venimos.
0: Presta atención, público. Está buena esta rola. 6:50.

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0: 7 con 3.
1: Es mi versión de Major Lazer. Me volví loco.
2: ¿Natanael eres tú? Ok, ya, aquí está la explicación, hermano.
1: Es Peaches porque es mi princesa y, ok, ¿no? Lo demás, pues qué bueno que te encanta, ¿no? Es lo importante, que haya atracción física.
2: Pues sí, claro.
1: Y que le encante, pues parte de su anatomía.
2: Y al final, normalmente esa atracción física se va a ir.
0: No.
2: ¿Sí?
1: Bueno, sí.
2: No, o sea, no, sí, sí se va. No, sí se va. Sí se va. Pero, qué bonito empezar, ¿no? Con... Ay, si te vamos a hacer piches porque...
1: Ay, porque me gusta tu duraznito.
3: Bueno. Hola, ¿qué tal, Marcianos de la Mañana? Muy buenos días. Carlos Gazú, excelente martes. Bendiciones para ustedes y sus redescuchas. Soy el pitcher Jorge para desearles nada más, mandarles un saludo y desearles excelente día.
2: Igualmente, Ponte hermano. Pero
1: gracias, pitcher Jorge.
2: Lo siento bajoneado.
1: Sí, sí, estaba bajoneado. ¿Pero qué no te dieron No sé.
2: ¿Ácido fólico? ¿Qué ibas a decir?
1: No. Algo para su grupo, las condiciones laborales en tu regreso a clases.
2: Algo pasó, ¿verdad?
1: Diferente.
2: Sí,
1: o qué.
2: Te sientes así como bajoneado. Se siente bajoneado. Es martes, güey. También es martes. Bajoneado. Es martes, nubladito. No lo culpo.
1: No, pues no.
4: Mencionas de mi corazón. ¿Me pueden poner un chipi chapa, por favor? Claro, los amo.
2: Por supuesto, Alexa hermosa, te amamos.
1: Mencionas de mi corazón.
2: Buenos días. Está atascada la autopista rumbo a Acapulco hasta Brisas. Pasando el distribuidor vial Palmira se llena.
1: ¡Vamos!
2: Verdad, no estoy segura por qué, pero el tráfico llega hasta Brisas y están, si no es que parados, muy, muy lentos. Ojalá pudieran pasar el mensaje para los que vienen por allá a ver si encuentran vías alternas. Pues, pero ese punto siempre.
1: Pues sí, siempre, toda la vida.
2: O sea, ya deben, ya deben saberlo, ¿no?
1: Estoy tratando de buscar si en particular hay algo, pero no.
2: No, nada, no hay nada.
5: Saludos, amigo Manuel Cambrón, desde Sosocotla, Morelos. Oiga, Marciano, ¿pueden ponerme una paquita Lumu, por favor? Y que grabe un video, Gazú, como baila, y súbanlo a las redes sociales. Bailando Lulu, menea la patita, menea la canita, mueve la... Esta canción me gusta, me pone de ánimos. Saluditos marcianos y en todas partes, pónganse. Un saludo para doña Silvia, para Firo de Cotla, para la Maimai, para el Gastón, para Saúl, para el tío, para la concha quemada, para toda la familia y en todas partes, pónganse.
2: Abrazo, hermanito, abrazo. Pero no,
1: quiero que Gazú ponga su aro de luz. Ajá. Que se grabe en full 4K. ¿Qué? Y que lo suba a su
2: red. Que salga vestido de con un... mameluco de dinosaurio.
1: Sí, puedo hacer videos personalizados, pero oye, 7.500 sí, no, por video, 7.500.
6: Muchísimo tráfico aquí por la prepa, vénganse con tiempo.
1: ¿Cuál prepa?
2: Sí, ¿cuál prepa?
1: Mi amor, no te sientes del centro del universo.
2: ¿La prepa de qué? ¿De allá por Chipitlán o
1: la prepa 1, la prepa
2: 2, la 3?
1: La 3, las particulares, bachilleres domingo 10, ¿cuál sí. prepa?
2: Marcianos, hay tráfico porque cerraron un carril, supongo por reparaciones, porque hay maquinaria.
1: Ah, pues sí, de hecho habían avisado que hasta no sé qué día de septiembre.
2: Se avisaron, ¿no? Sí,
1: ajá, sí.
2: Bueno, ya están avisados.
1: Ay, pues sí.
2: O sea, también.
1: Que no les llegó la información, es diferente.
2: Sí, completamente, hermano. Bueno, ¿qué tranza ya, Information?
1: Vámonos con los diarios más importantes de este país. Feliz.

0: 5 de agosto en el Universal. También en Oaxaca sufren el despojo de propiedades. Una red en la que presuntamente participan funcionarios, abogados, notarios y particulares altera documentos oficiales como modus operandi para cambiar la propiedad de los inmuebles. La Fiscalía Estatal registra 4,796 carpetas de investigación por el delito de despojo y 5,250 wow. afectados. ¿Por?
1: Está cañón ese, güey. Está muy
0: cañón. Pero tremendo, hermano. Wow.
1: Vámonos con Reforma, y es que resisten los rochistas y pelean gubernatura. Ayer se estaba diciendo que ayer se iba a tener nuevo gobernador de Sinaloa, sí, pero tuvieron que frenar la sesión en el Congreso porque no hubo consenso. Entonces, hoy, martes, van a volver a meterse ahí a buscar, pues, quién va a ser el sucesor de Rocha Moya. Claudia Sheinbaum está pidiendo designar a un interino que sea capaz y honesto.
0: Ah, no, pues es que sería lo ideal, ¿no?
1: Por eso no lo encontramos, señora.
0: Es que ese es el problema.
1: Es
0: sí.
1: el problema.
0: Sí, sí, sí, ¿no? Y sería lo ideal, ¿no? Que todos los puestos esos.
1: Yo quisiera pensar, ¿no? Para cualquier persona así. Que.
0: Bueno, en la jornada de esta mañana, Ontario amenaza a Estados Unidos con cortarle electricidad y minerales críticos. Tómala, barbón. La Casa Blanca anticipa alza de aranceles a la industria automotriz de Canadá para enero del 2027.
1: Vámonos con Milenio, y es que exigen licencia a Insunza. Ramírez Marín Ávila y Fernández Noroña llaman al senador a separarse, y en Sinaloa citan a sesión cameral hoy para definir gobernador. La embajada estadounidense, por cierto, lanzó el día de ayer una alerta de amenaza en Mexicali.
0: En el diario El País, Trump insiste con imponer una tarifa altísima a las visas H-1B. Ahora busca que sea de $103.26. Un juez federal de Massachusetts bloqueó en junio un plan similar de la administración de Donald Trump.
1: El Sol de México, destraban 3,500 millones de dólares de inversiones, estaban detenidos por burocracia. La presidenta de México está escuchando a los empresarios y actuando, dice el Consejo Coordinador Empresarial.
0: En El Economista, petróleo baja casi $3 a mínimo de una semana. Mercado hace caso omiso de sanciones a Irán. Ambos índices referenciales alcanzaron sus niveles más bajos desde el 17 de agosto.
1: Vámonos con El Financiero, y es que la IED en México impone récord en el primer semestre. Del flujo de por 35 mil millones de dólares, la mayor parte fue de reinversiones de empresas que ya operaban en el país. Universo Deportivo, el gran Randy, además de ser la estrella de los Mariners de Seattle en la Major League Baseball, Randy Arozarena ya está entre los tres mayores jonroneros mexicanos en grandes ligas, solamente por detrás de Jorge Horta y Vinicio Castilla. Tenemos al gran Randy Arozarena de nuestro lado, jugando con la de México. Te queremos mucho, Randy.
0: Te queremos mucho, Arozarena.
1: Es un jugadorazo,
0: ¿sí? Sí, jugadorazo, ¿cómo no?
1: La verdad es que
0: sin
1: sí.
0: duda, sin duda, sin duda. Bueno, ahora se traen el chisme del Chino Huerta para todos lados.
1: Que el Chino anda de ofrecido, ¿no?
0: Anda, pero que pató, ya lo. O sea, mire, podemos dar la lista de equipos que supuestamente lo pretenden, ¿no? Pero no acabaríamos nunca, güey.
1: No acabaríamos nunca.
0: Es impresionante. Lo quiere otra vez Pumas.
1: Lo quiere otra vez Pumas, pero él se quiere ofrecer a la América.
0: Sí, sí, y que la América también está interesado, supuestamente.
1: Ay, no, a mí nunca me ha gustado el Chino Huerta, güey.
0: Bueno, pero pues, tú no diriges a la América.
1: Pues no, yo no.
0: Nos encanta, güey, por
1: favor.
0: Nos
1: encantaría. Oye.
0: Y ahí me llevas de lo que sea, güey, ¿eh?
1: Por el nombre que me cargo, tendría que tener
0: ¿de qué me podría? A ver, tú, ya te ofrecieron a ti el cargo, güey. Tú vas a ser director deportivo de la América.
1: Yo director deportivo
0: de
1: la
0: América. Tú eres director deportivo de la América.
1: ¿De qué te pondría a ti?
0: ¿De qué me pondrías?
1: Director de marketing, bro.
0: Ah,
1: claro.
0: Ya estoy, papá.
1: Por supuesto. No lo pensé ni un segundo, te diste cuenta.
0: No, hombre.
1: Ya tienes tu puesto asegurado.
0: ¿Aseguradísimo?
1: Aseguradísimo.
0: Y que un día te llegue y te diga, güey, ya conseguí al Chino Huerta.
1: Te diría, carnal, eso es mío, eso es mi chamba, ¿por qué te brincas? Yo soy el director deportivo. Tú haz lo tuyo, te diría.
0: Tú haz lo tuyo, estúpido, ¿no? Así.
1: Tú haz lo tuyo. Bueno. Pues sí, se anda ahí el Chino Huerta ofreciendo a todos lados. Oye, a ver, ajá, si hablamos de mexicanos que sí juegan. Que juegan entre comillas en Europa porque no los meten en sus equipos.
0: Sí.
1: Para eso mejor me traigo a Fidalgo. Tiene 6 partidos borrado, güey.
0: 6 partidos.
1: 6 partidos que no ha jugado Fidalgo. Oye, para eso mejor me regreso a Fidalgo. ¿No?
0: ¿Sabes qué pienso? Que sí se va a regresar, ¿eh?
1: Dios quiera.
0: No sé si al América.
1: Dijo, no. A ver. Si yo fuera Fidalgo, no regresaría ni a Tigres ni a Monterrey. O sea, sé que son los que van a abrir la cartera.
0: Yo estoy de acuerdo, pero no sé, güey. Pues ahora sí que.
1: No.
0: Yo feliz, güey.
1: Dime una cosa. ¿Y de mí te acuerdas?
0: No.
1: Fidalgo, si regresara a México, no jugaría con ningún club que no fuera la América.
0: No creo.
1: De mí te acuerdas.
0: No.
1: Bueno, es el de mí te acuerdas más conciso que te voy a decir.
0: Güey, todo el tiempo dices lo mismo, güey.
1: No, güey.
0: No le pegas a nada, güey. No, güey, no le pegas a nada.
1: Le pego a todo, güey. Es el de mí te acuerdas más fácil que he dicho en mi vida, güey.
0: No, así dijiste.
1: Con más seguridad.
0: No, ya los vi. Es la persona de tu vida. Y mira, de mí te acuerdas.
1: No.
0: Sí, así dijiste, güey.
1: Yo nunca lo vi.
0: Así dijiste, güey. El otro día también, ¿qué más dijiste, güey?
1: No pongas palabras
0: sí,
1: en mi boca.
0: Sí, güey, también dijiste, pues Francia, campeón del mundo. De mí te acuerdas, tómala, güey, nada.
1: Eso
0: güey.
1: Posiblemente.
0: Y yo estaba llenándola también la quiniela,
1: eso
0: güey.
1: Posible. No te
0: también,
1: no.
0: ¿Qué más dijo este güey? Déjame acuerdo, más que no esté Lady, porque Lady se acuerda de todas, güey.
1: Híjole. Pero el de mí te acuerdas más sincero que estoy haciendo en mi vida.
0: No, güey.
1: Es que Fidalgo jamás.
0: Se va a quedar chiquito, me dijo el Reynoso. De mí te acuerdas.
1: Ay, no es cierto, eso sí, y jamás te lo dije.
0: Güey, ve nomás.
1: Eso sí, jamás te lo dije, güey. Las patas de Rocco desde niño se le veían.
0: Y, güey.
1: Enormes.
0: ¿Qué más me dijiste, güey?
1: Ibas a tener un caballo en tu casa, güey, prácticamente.
0: ¿Qué más me dijiste, güey? Hombre, no, yo.
1: Te podría decir más cosas que me voy a ahorrar. Del de mí te acuerdas.
0: Dímelas, güey.
1: No.
0: Suéltalas, güey.
1: Ah, ¿para qué?
0: Sin miedo, carnal.
1: No, la ropa sucia se lava en casa.
0: Bueno, está bien.
1: Tú dijeras, bueno, estamos en un morning show que nadie nos escucha, pero oye.
0: Ya.
1: Somos el programa de radio más escuchado en Morelos.
0: Pues eso sí. Tienes toda la razón. Está bien. Órale, pues. Pues ahí están los deportes.
2: ¿A cuánto el dólar?
1: ¿A cuánto el dólar?
0: El dólar cerró ayer en
1: 16.95, lunes 24 de agosto cerró en 16.95, pero hoy amanece 2 centavos abajo, 16.93, 16.93 el dólar esta mañana.
2: Gasolinas.
0: A nivel nacional, muy estable el precio de las gasolinas, pues prácticamente todo el mes, ¿eh?
1: Uh-huh.
0: Todo el mes. La Magna, 23.69 por litro. La Premium, 28.53. Y el diésel, 27.02. Ahora, en Morelos, a nivel estatal, se reporta la Magna en 23.81 el litro. La Premium, 28.04. Y el diésel, en 26.90.
1: Pues, ¿cuándo? Son las 7:14 a.m. Podemos decir que usted, público migajero que anda ofreciéndose a todo el mundo como el Chino Huerta.
0: De mí se acuerdan.
1: De mí se acuerdan que, por cierto, Fidalgo jamás regresaría a otro equipo de la Liga MX que no sea el Club América. Podemos decir que usted oficialmente...
0: Sí, el vato, güey. Aparte va a ser horrible, pero te va peor, güey. En las Chivas, güey. Así una cosa que digas, güey.
1: En la puerca vida, de mí te acuerdas, güey. Pero jamás, güey. Me dejo de llamar Carlos si Fidalgo un día juega en las Chivas, güey.
0: Híjole, güey.
1: Y pónganme el nombre que quieran, güey.
0: Imagínate, güey.
1: Guarden esto, ¿eh? Guárdalo.
0: Sería muy doloroso, ¿eh? Muy doloroso, o sea, que llegara un equipo de... No,
1: no, yo me largo, ¿eh?
0: Sí, yo también.
1: Me largo del país y voy y pido asilo político en Irán, o a ver dónde.
0: ¿En Irán?
1: Sí, no.
0: Ok.
1: Pues donde pase yo desapercibido.
0: Está bien.
1: En algún país del Mediterráneo.
0: Hay muchos, pero escogiste Irán, está bien, o sea... Ok.
1: A partir de ese momento usted se encuentra...
0: Medio informado...

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2: Ponte bien, marciano. Marcianos en la mañana. Regresamos.
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3: Así de rápido, papá.
2: ¡Órale!
3: Muy bien, señores.
4: Hola, buenos días, marcianos.
3: Buenos días.
4: ¿Podrían ponerle unas mancianitas a Mario? Hoy está cumpliendo 15 años. ¿A y Mario? Nada más para decirle que lo amo Mario. Mucho y que estoy muy orgullosa de él. En todas partes, ponte esa.
3: Ahí está Mario. Mancianitas especiales para Mario.
2: Muy bien, ahí están.
3: Y de volada, ¿eh? Además.
2: Está rapidísima.
3: Le puede poner un corre Pocoyo a Eli porque hoy es su primer día de escuela. Vamos en camino. ¡Ay, Eli!
5: Corre Pocoyo, es una carrera. Corre porque Eli quiera llegar la primera. Corre
3: para Pocoyo, Sandra del Jules. Nos pide la canción de Pozole Pozolito, por favor. ¿Le pueden decir que la amo muchísimo?
6: 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Chile y limón. ¡Qué rico sazón!
7: Marcianito, buenos días. Saludos a todos los radioescuchas, en especial a Maye, a mi hermana Vero, al Fabiru de Cuautla, al Árabe, a Manuelito Cambrón. Gracias por tus saludos también. Maye, cafecito, Maye.
3: ¡Vamos!
7: Saludos, los amo.
3: Y mira, no, ¿y no nos invitó el cafecito, sí, señora Silvia?
2: Sí, sí, sí.
3: No, pues ya mejor ustedes júntense.
2: O sea, pues hagan su programa o su podcast.
3: Sí,
2: ustedes,
3: o sea, oye.
2: Entreténganse entre ustedes.
3: Oye, oye.
8: Hola, ¿qué tal, Marcianos de la Mañana? Soy el Pichador, Jorge. No, para nada, nada de ánimo abajo. Al 1000%, sobre todo con sus ocurrencias. Sí, ya escuché el audio, yo también me quedé. ¿Por qué me escucho así? No, pero estoy bien, todo en orden, todo.
2: Ah, qué bueno, papacito. Bien.
8: Muchas gracias por la preocupación, por los comentarios. Y no, no pasa nada, wey. Estamos al 1000.
3: Ya hemos
8: ido. Context. Oh.
2: A ver tus condiciones laborales.
3: Sí. No vaya a ser, ¿verdad, Carmen?
2: Sí, sí, sí.
3: A ver, pregunta alguien por acá. Marcelo Chulos, oigan, ¿creen que hoy esté lloviendo durante el día? ¿Va a llover? Tenemos un, hasta este momento, 60% de probabilidad de lluvia. Uy. Sí, señor. Con una máxima de 27, la mínima de 17. Y la lluvia puede empezar a llegar a partir de las 5 de la tarde en un 30%. Pero tampoco creas que mucha lluvia, ¿eh?
2: Ok.
3: O sea, si lluvia... A ver, si a las 5 de la tarde caen gotas...
2: Ajá.
3: Sí puede haber tormenta. Entre las 5 y las 8 de la noche.
2: O sea, entre las 5 y las 8 de la noche usted puede salir a ver gotas desde su balcón.
3: ¿No? Donde quieras. Puedes sentarte, puedes salir, puedes dar una vuelta.
2: Ok.
3: Sí, claro.
2: Entonces, vamos a ver gotear el día de hoy desde las 5 hasta las 8 de la noche, más o menos.
3: Marcianos, le pueden enviar un pozole pozolito a mi esposa Abby, que amo muchísimo, de parte de Manolo.
9: Pozole pozolito.
3: Órale, Manolo.
10: Aló, aló, marcianos hermosos y enchaquetados. ¿Me pueden mandar un saludo? Y por favor, ¿me pueden poner un Carlos Trejo? Los quiero mucho, soy estrella de la ciudad de

0: Excelente martes. Ya suban el de mí, ¿te acuerdas? A la botonera, jeje. Es que, ¿por qué te ríes, jeje?
1: No, no sé, tampoco nos digas qué hacer, o sea.
0: Sardinas, saltarinas, me chayan de la radio. Abrazos a la banda Exa. Pónganme un chaquetón porque hace frío. Saludos, amigo chino.
1: Ahí va, mi chino. Ahí va, chaquetón.

0: a la profesora Rubí. Dice mi mamá que no te creas tanto. Saludos, cuídense, chau, bye. Saludos para la secundaria IMA.
1: Ok.
0: ¿Tenemos la de piojos?
1: Aquí está.
2: Dice mi abuela que no te creas tanto porque cuando eras pequeña tenías piojos y liendres.
0: Y las siento consentidos, yo casi no les escribo, pero tengo años escuchándolos todos los días. Muchos saludos. ¿Por qué, Leti? ¿Qué?
1: Ay, mi Leti, muchas gracias, Leti.
0: Nos escribe más seguido, Leti.
1: Hoy tuvo la necesidad imperiosa de escribirnos. No,
0: te voy a encargar que por favor lo empieces a hacer más seguido.
1: Para saludarte, mi Leti.
0: Pues claro. ¿Le puede poner una guapa poderosa a mi hija, Mía Valentina, y una Xochitl para mi hija, Ami Mariel, por favor?
2: Poderosa, asombrosa.
0: Muy hermosa, soy preciosa, armoniosa, buena socia, misteriosa, buena gente. Inteligente, bien regente, bien.
1: Y viendo.
0: Díaz, qué emoción volver a escucharlos. Victoria ya entra la siguiente semana a secundaria y se está sintiendo el nervio de nueva etapa. Aparte de que sus locuras la han hecho reír desde que era pequeñita, fíjate, desde los 8 años.
1: Wow.
0: Y ahora ya es una adolescente. Les enviamos un saludo, siempre siendo sus más fans, de escucharlos por la mañana y hacerlos reír tanto.
1: Gracias, familia.
0: Ay, qué bonito. Qué
1: hermoso verlos crecer y verlas.
0: Y acompañarlos
1: crecer.
0: Y acompañarlas. Qué hermoso. ¿Qué dice por acá?
3: Hola, marcianitos queridos de mi alma, ¿cómo están? Buenos días, otra vez yo en camino a la uni. ¿Pueden mandarle un saludo a mi mamá, por favor? Ella quiere escuchar la patita. Sí, ¿no? La patita.

0: sabes que van tarde. Porque así es.
1: ¿Por
0: la
1: qué
0: vida?
1: No das, por qué das por hecho que van tarde? ¿Por
0: porque
1: no?
0: Yo sé todo.
1: A lo mejor su primera clase a las 9 de la mañana.
0: Son bien impuntuales.
1: A lo mejor su primera clase es 9 de la mañana.
0: No, era 7:30.
1: Qué lache. No, papá, pues ya van bien tarde.
0: Papá.
1: Ya van bien tarde.
0: Conozco a mi gente, güey. Conozco a mi gente. Soy Roger de Cuautla. Por favor, un pozole pozolito para Caleb, que hoy vino a trabajar conmigo. ¿A ustedes les gustan las pelis de terror? Sí.
1: Sí, sí, sí.
0: Hay una en el cine que se llama La Noche del Demonio. Sí, correcto.
1: Yo leí por ahí que está muy mala, güey. Es de estas de, no, de la, es de la...
0: Sí, de la misma, saga.
1: No, nunca me han gustado, ¿eh?
0: Pues, sí, no, realmente no.
1: Fíjate que yo tengo un tema, un tema peores, con las películas. Sí, sí, sí, hay peores. Yo tengo un tema con las películas de terror, güey. Me encantan, pero les confieso algo. No me gusta verlas en mi casa, güey.
0: ¿Por qué? ¿Te va a ñañar o qué?
1: No, no me va a ñañar, güey, pero como que siento que... Que no, güey, ¿cómo pa' qué?
0: Te da ñañara.
1: No, no me va a ñañar.
0: Le da el ñañaras.
1: Puedo ir al cine a verla, güey, y que salga ahí el muerto y la fregada. Y llegar a mi casa en la noche a dormir bien. Solamente siento que abren portales.
0: Ay, sí. Ah, está buena también. Esa me
1: abren
0: gusta.
1: Portales.
0: Está chida.
1: Entonces, sí. ¿Para qué los abro en mi casa?
2: Claro, ¿qué necesidad? Hombres maravilla, preciosos, hermosos. Pues, con la noticia de que a partir del día viernes...
1: ¿Cómo crees?
2: Otra vez me voy a quedar sin hombre. Porque voy a regresar hasta el lunes como en la mañana, ¿verdad?
1: Ay, Brian.
2: Pero bueno, yo el sábado me voy a tatuar. Ahí les mostraré después mi nuevo tatuaje. Obviamente es de Hello Kitty. Y pues... Y pues nada.
0: Es que esta mujer es un peligro sola, güey.
2: Muchísimo, peligro. En el día.
0: Sí, son se va, las se tatúa, güey.
2: Del mundo.
1: Es pareja y dependiente, güey.
2: ¿Sí? Excelente y maravilloso programa. Los amo.
1: Se va nada más el marido o el güey, yo no sé quién sea y...
0: Vamos a tatuarnos.
1: Así. Oye, bueno, ¿para qué te vas a tatuar? Un Hello Kitty.
0: Sí.
1: Oye, mi amor, piensa. Un Hello Kitty.
0: Bueno, pero chiquito. No, en el rostro. Así quiero los sí.
1: ¿Por qué me
0: quiero
1: dejas?
0: Quiero deformarme la cara para parecer Hello Kitty.
1: Y si te vas a otro fin, se llama un Batsmaru y así empieza, ¿no? Híjole.
3: Ay, hola, marcianos, mi nombre es Ibrahim. Oiga, marcianos, ¿le pueden mandar un pozole, pozolito a mi hermana? Es que la quiero mucho. Bye, que tenga un bonito día en su trabajo.
0: Igualmente, buen día.
4: Pues ya aquí en Ocotepec está lloviendo medio durón, ¿eh? Pues ya.
1: Hola,
4: en Ocotepec. Ya está lloviendo medio durón.
0: En Ocotepec.
1: Ok.
0: No se les cae, está cayendo el agua del tinaco o algo, chequen bien.
1: Sí, chequen algo.
0: Por favor, sí, no voy a hacer.
1: Algo pasó ahí.
0: Sí.
1: Una cisterna ahí. A ver.
5: ¿Qué tal, marcianos? Muy buenos días. Espero que hoy sí pasen mi mensaje. Ayer les mandé mensaje y más me lo pasaron.
1: Grande, pasos verdes.
5: Un excelente día y me mandan un pan con cafecito, porfa.
1: Está grande, pasos berrinches, mi carnal.
0: ¿Verdad que sí?
1: Híjole. A ver, tengo algo. Te voy a poner este.

0: Marcianos, inaugura la sección para los que cumplen aniversario de casados. ¡No, hombre!
1: Nah.
0: Hoy cumplo 2 años de casada, aunque sea pónganme la de no nos importa, no nos importa. ¡Ándale!
1: Brian, ese se lo pone el Brian. El Brian, por favor, no nos importa. Sí,
2: ¡no nos importa! ¡No nos importa! ¡No nos importa! ¡No nos importa!
1: Ahí está.
3: Marcianitos preciosos y hermosos.
0: Sí.
3: Con respecto a su pronóstico de lluvia, por lo pronto, ahorita, en la autopista, casi a la altura de Tepoztlán, ya está chispeando, está chipichipi. Ahí también le comentan a todos los radioescuchas que anden con cuidado, porque ya ven que esta carretera tiende a ser peligrosa. Besitos.
0: Alguien echó chorritos para el parabrisas y te cayó a ti. Marcianos, hoy es mi cumpleaños, espero una felicitación especial. Me llamo Arthur. ¿Por qué especial, carnal?
1: ¿Por qué especial? ¿Por qué te...? Es que su mamá le ha dicho que él es especial, es
0: sí,
1: un niño especial.
0: Exacto. Yo te quiero preguntar, Arthur, ¿qué te hace tan especial para sentirte especial?
1: Te la podemos mandar, nada más justifica tu respuesta y puedo decir. Y ahorita en las marcianas decimos, para Arthur, el niño más especial.
0: Exactamente.
1: Pero dinos por qué.
0: El niño más especial. ¿Puede poner un pozole pozolito para Enrique, que eso vamos a cenar? Saludos de Clau de Chicago.
1: Ah, vaya, qué bien cenan, ¿eh?
0: No. De eso. A irte a la cama con el estómago vacío.
1: Oh, sí, claro.
0: No, hombre.
1: Pues lo dan a mí pedorros.
0: Sí. Puro garbanzo, güey. Luego esos son de garbanzo. No,
1: ajá, pues papá. Son de garbanzo.
0: No. Les comparto la carita de alegría y felicidad de alguien que disfrutó de su concierto de Manuel y Mijares el sábado pasado. ¡Yeah! Como les comenté la semana pasada, por y para ella, todo el esfuerzo en mí, en mi trabajo, ha valido la pena. Aquí está, comparte la fotografía nomás. La señora está feliz.
1: Ay, la jefa preciosa, güey, en el auditorio.
0: ¿Está feliz?
1: Qué chido.
0: Videos. Quiero videos, no solamente la foto, quiero videos.
1: Sí, si usted puede llevar un día a sus papás
4: a
1: ver a su artista favorito.
0: De acuerdo.
1: Digo, ya si su artista favorito es Valentín Elizalde, pues ya. O Jenny Rivera, pues.
0: O sea, ay, a mí me encantaba Juanga y nunca me lleva. Nunca, no me has llevado, dice, ¿no?
1: Ajá.
0: No me has llevado.
1: Ah, pues algún día lo vas a ver, jefa.
0: Exactamente.
1: Algún día.
4: ¿Qué tal, marcianazos? Buenos días, Ricardo de Achichipico. Mándenme un siú, por favor. Excelente día. Ya me di cuenta que les gusta vergotear. Ahí estamos.
1: Por dos.
5: Muchas gracias, afición. Este es para vosotros.
1: Vale, Gonzalito.
6: Órale. Poderoso, asombroso, muy hermoso, soy precioso, armonioso, un buen socio.
0: Si usted de repente termina con una persona que haga este tipo de dramas por mensaje, yo le voy a decir una cosa, no es ahí tampoco.
1: A ver, ¿por qué?
0: Hace rato pidieron el pozole pozolito que hemos puesto 20 veces esta mañana.
1: Hoy, 25.
0: Y dice, gracias, marcianos, pero estoy triste, no pusieron el pozolito. ¿Sabes qué, Manolo? No lo vamos a poner. Ya. Se acabó. Por culpa de Manolo, hoy no suena más el
1: pozolito. Ya no más pozolito por los berrinches de Manolo. Vamos con Marcianos, mi café.
0: Sí.
7: Un mar

0: Marciano, saludos desde Tepoztlán, rumbo al trabajo, al calorcito de Huitzilac. Saludos de su amigo Mario. Saludos, Mario.
1: Déjame borrar el pozole, pozolito.
0: Sí, eso, bien.
1: Borrado.
0: Ahí está. Hasta Jutepec huele el miedo del Reynoso a las películas de terror. Pónganse una Alejandra, de favor. No, esa es la calera, güey.
1: Sí, sí, carnal.
0: Ponte cubrebocas.
1: No tiene nada que ver eso con eso.
0: Sí, no, no, deja estar respirando eso, güey. Eso no es el miedo, güey. Sí, no.
2: ¿Cómo te llegas a atrever, gata igualada? 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
1: Sí.
0: Todo eso.
1: Todo eso.
0: Marcianos, me pueden mandar un saludo y felicitaciones, mi cumpleaños. Pero también hoy mi esposo cumple un año de fallecido. Ok, bye. Bueno, pero... ¿celebremos la vida?
1: Sí, celebremos la vida. Es lo que nos toca, celebrar la vida.
0: Para mi Moni, y con mucho cariño también un abrazo hasta el cielo y un abrazo para ti, porque el primer año es muy, muy, muy duro.
1: Es correcto.
0: Excelente día, marcianos guapos. Igualmente, excelente día para ti. Bebés hermosos, ya está brisneando, dice.
1: Brisneando.
0: Brisneando, wey. O briseando en la Paloma de la Paz. Ya salí a ver. Pero corriendo, ¿verdad, güey? Sí, sí. Ese güey sí sale corriendo. Así, oye, güey, ¿por qué te... aparte, ¿por qué no corres? ¿Por qué mejor no usas los pies? Ah, es que así. Se va así.
1: Como en carrera costal.
0: Marcelo, tengo que confesar que...
1: a ver.
0: Me gustaría tener una borrachera con ustedes. ¡Vamos!
1: ¡Vamos!
0: Siento que me la pasé riendo todo el tiempo, pero... pon fecha, Dani, y con todo gusto.
1: Pon fecha y pon un buen pomo, porque
0: aparte,
1: eso sí.
0: Ya nos conocemos, Dani. O sea, no es como que dijeras, oye... ¡Dani! Daniela.
1: ¡Ah!
0: Dani.
1: Sí, pues pon tú el pomo, hija, porque
0: la conocemos a ella, la mamá, al papá, al tío, la tía, al abuelo, a la abuela, a todo mundo, güey.
1: Convéncenos con una buena botella.
0: Órale.
1: Sí, porque ya no tomamos puro este.
0: Sí, ya nos conocemos. Sí. Malo romper el hielo todavía, así como que ay, no nos conocemos, ¿no?
1: Que hoy unos quiebres, pues ya.
0: Somos familia, pues, uh-huh. Somos familia, a ver, vámonos.
3: Hola, ¿qué tal? Muy buenos días, mis queridos marcianos de la mañana. Aquí estamos su amigo Quique, desde las calles de Puerto Mayor, para pedirles una guapa poderosa para mi hermosa Laurita.
0: Órale.
3: Y a ver si pueden agregar allá a la botonera un tequi-tequi de los Carkicks. Sería chido, ¿no? Tequi-tequi, no. Para los rincones, tequi-tequi.
0: La verdad, no estaría nada,
1: padre, nada.
0: Cero. Lo escuché y dije, no, ¿qué es esto?
1: Sí, hasta me sentí incómodo.
0: ¿Incómodo?
1: Sí, sí.
4: Guapa, poderosa, asombrosa, muy hermosa, soy preciosa.
5: ¿Qué tal, marcianos? Buenos días, aquí saludándolos con gusto. Oye, marciano, ¿me puedes regalar ahora un cocazo para mi esposa Magda? Que ha estado tarde, como siempre.
6: ¡Órale, cocazo!
5: Tarde, demasiado tráfico en el...
6: ¡órale, cocazo!
5: En la universidad, dirección a la base de la ruta 13.
0: ¡Marrano! Marcianos, bien humectados y tersos, ¿es normal que cada que escucho la canción de Tolontingo me imagine a Gasó bailando impetuosamente? Primero, ¿por qué escucharías esa canción tan seguido?
1: Ajá, nadie, o sea, esa canción solamente se escucha aquí en Marcianos, no creo que genere vistas ni reproducciones en YouTube.
0: No creo. Y dos, ¿por qué la reproduces tan seguido? Esa es la primera pregunta. Número dos, no está mal imaginarme en ese baile.
1: Es que no te está contando completa la versión.
0: Ajá.
1: Te imaginas seguramente con muy pocas prendas.
0: Ah.
1: Si no es que con nada.
0: Ah.

0: de fondo y tú persiguiéndola con la toalla así, pa, pegándole, pa.
1: Sí, pa. Y pero riéndote.
0: Te le vas de los toallazos mojados.
2: ¿Sí o no? Ay, güey. Todo eso va a pasar, güey.
0: Sí, sí, así se no, parece. Es que no te cuenta bien la historia,
2: güey. Es que sí, ¿verdad? Lo censuró.
0: Evita.
3: Por ejemplo, sí, famosos, me pueden mandar un saludo para mi prima Claudia Salgado y mi primo del cricket. Hasta Chicago, Illinois. Y un guapa poderosa para ella. 95.7
0: Botex. Saludos a la gente Salgado, de Chicago. Saludos. Manden dólares.
1: Chicago, Chicago.
4: Oye, Gazú, Carlos, ¿quieren ser los padrinos de graduación de Caro?
2: Órale.
4: Sus padrinos de graduación, ¿quieren o no? Para el próximo junio.
2: Órale.
0: ¿Qué tenemos que hacer? Si se trata de gastar, no.
2: Sí, normalmente nos pagan por asistir, sí, sí, pero... Sí. O sea, depende de qué ofreces, ¿no?
0: A lo mejor se va a graduar en Houston y nos va a pagar vuelos, vamos.
2: Exactamente, esa es la primera. La segunda es All Inclusive, ¿o qué?
0: Ajá, sí, sí, All Inclusive. Pues sí.
2: ¿No?
0: Una visita, no sé, a la NASA.
2: Ah, bien.
0: ¿No? Y ahí nos vamos al Ross. Y que nos lleve a un restaurante de estos riquísimos. La última vez que fui a Houston, fui a un restaurante, güey.
2: Ajá.
0: Donde te venden un barbecue.
2: Ajá.
0: Ay, güey.
2: ¿Sabrosísimo?
0: Lo más rico que he probado en mi vida, güey. Así como un pulled pork, así. Uf. Delicioso, con unos briskets. Sí, jalamos. ¿Nos vas a pagar todo?
2: Todo eso, güey. O sea, sí, sí, sí. Sí, te antojó, güey.
0: Sí, mucho, güey.
2: Bueno, sí, fríos días, Marciano. Saludos desde Los Altos de Morelos, en el vivero forestal de Tetela del Volcán. Una reiniciada para el amigo Charlie. Gracias, buen día. Saludos, ver, hasta por allá. Un Xochitl, porque ya me empachó el pozole.
5: ¿Qué onda?
2: ¿Cómo? Chido.
5: Con todo.
0: Desde tanto pozole,
5: contenta,
0: pozole que lo pusimos.
5: Animada.
2: Ya se van los corruptos.

0: haciendo fila. Las citas a las 9, pero ya hay bola ahí en la escuela. Pero bueno, cuídense mucho, que tengan excelente día. Saluditos, bye.
1: Imagínate.
2: No manches, todavía ni existía el chamaco.
1: ¿Sí? ¿No?
2: Ya segundo de prima.
1: Exacto.
2: Híjole.
1: Mira, dice por acá. ¿Y quién es? Yo ya tuve oportunidad de echar un buen drink con ustedes. ¿Neta?
2: ¿A quién?
1: Y la verdad, fabulosos, entrándole al tequila con nosotros. Gracias por ser tan lindos y sencillos con todos sus fans.
2: ¿Quién?
1: Ahora. No estás equivocada.
2: ¿Y nos tomamos foto?
1: Y es que ayer alguien me pone por acá, Ros me pone, amo su programa, aunque fuera de la cabina son extremadamente serios o sangrones, quizá, en la calle. Me los he topado y se me hacen poco amigables.
2: Mira, a ver, te voy a decir una cosa. Gazú y un servidor casi siempre estamos solos cuando vamos a la calle. Si se encuentran en súper o algo así. Por ejemplo, el domingo, güey.
1: Ajá.
2: Alguien nos reconoció, pero no se acercó a saludarnos. ¿Te acuerdas que te dije?
1: Ah, sí.
2: Escuché. Mira, ahí está Carlos Reynoso y Gazú. Pero nadie se acercó a saludarnos.
1: Claro.
2: O sea, si a lo mejor nos ven cara de payasos, pues estamos serios.
1: Y es domingo.
2: Y ajá, y es domingo.
1: Y no estamos al aire.
2: O estamos en el súper, ajá, exacto.
1: O sea, ¿qué quieren que estemos todo el tiempo? ¡Ah! ¡Salúdenme!
2: A mí me pasó una vez en una fiesta, güey.
1: ¡Súper tipazo!
2: Sí, me pasó una fiesta, güey. Una morra se me quedaba viendo y dije, ajá. Pero no esas miradas de que me le gusté, ¿no? Sino no. Una mirada de que como que me había reconocido. Y en un momento de la fiesta se sienta al lado de mí. Me dice, ¿tú eres Carlos Reynoso? Le digo, sí. Me dice, ¿y así eres siempre de mamón y serio? Y yo, chinga, pues, ¿qué esperabas, güey? Que estuviera haciendo chistes o que trajera la botonera en la fiesta.
1: Ajá, sí, güey. ¿Te vas a poner así, pero un midi, güey?
2: Ajá.
1: Como de Moenia, güey.
2: Ajá.
1: Para que en cuanto alguien diga algo, güey, así, no sé, en la calle, así de, ay, no manches, te me hacías bien payaso, y tú le picas así una tecla, güey.
2: Sí. A ver, chicos, ¡salud, un capibara! No.
1: Sí, por favor.
2: Pero no, salúdenos, o sea, si nos ven serios es porque pues, posiblemente a lo mejor el Gazú va con el Rocco, va con la Maya, güey, va serio.
1: Sí, o sea, pues así es la vida, ¿no?
2: Si
1: o
2: me
1: sea,
2: ven ahí buscando precios en el súper.
1: Es que, ¿cómo quiere? A ver, ¿cómo es una persona amiga así?
2: Ajá.
1: Sonriendo así como cara de psicópata,
2: ¿no? ¿No les basta con nuestro aura que vamos ahí desplegando?
1: Con el aura tienes, güey, claro.
2: Sí, claro.
1: Por supuesto. Les pido una guapa poderosa para mi hija Mariana, por favor. Mis nietas hoy no los escuchan, pues disfrutan sus últimos días de vacaciones. Ay, que tengan excelente día. Soy Abuetete.
2: Qué rico, Abuetete.
1: Puros pretextos, Abuetete, la neta. Por mí ya están ahorita despiertos,
2: la
1: ¿eh?
2: Neta.
3: Ay, no, Mercedes, veníamos aquí todavía en el tráfico mi mamá y yo. Y un morro se baja de la ruta 1. Y va pasando en chinga una moto y casi se lo lleva. No. Cuidado al bajar, por favor. Sí, bien, ojo,
1: sí,
3: ojo
1: eso
3: ahí.
1: Sí, es, oye, cierto.
2: Pues, ¿es risa nerviosa o risa que dijiste?
1: No, creo yo que sí, se espantó.
2: Risa nerviosa,
1: el
2: morro,
1: ¿eh? Güey, el otro día me pasó algo también muy gracioso. Iba yo entrando a donde vivo, güey, al condominio. Uh-huh. Y pues tienes que esperar a que se abra la puerta y todo, ¿no, güey? Pero hace cuenta que afuera del condominio hay una de estas rejillas.
2: Ajá. Uh-huh.
1: Pero para el agua pluvial, pues okay, ahí okay. No se estanca, güey, ¿no? Habían dos morritos, güey, como de prepa, güey, primero de prepas, bien chavitos, güey. Los dos caminando y los dejé pasar porque iban a cruzarse justamente por ahí, güey. El baboso no se le fue el pie por la rejilla, güey.
2: No manches.
1: Nomás veo cómo va dando el paso, güey. Le dije, güey, yo nomás lo sabía, ¿estás bien? El morritz, güey.
2: Sí, señor, te dice.
1: Terminó,
2: ¿no? Sí,
1: rojo de la vergüenza, güey, porque se le fue el pie, pero son peligrosos, güey. Te rompes,
2: oye,
1: la pata, güey.
2: Y su cuate seguramente menos de la risa.
1: Claro, güey. Si no, no es amigo.
2: ¿Ah? Sí,
1: no,
2: sí,
1: no es
2: sí.
1: Amigo.
2: Tienes que darte las gracias a los amigos.
1: ¡Estás bien estúpido! Sí. Bueno, si ya estábamos. En alguna ocasión, Gazú hizo un rugido de jaguar que quedó en la posteridad en mi mente. ¿Ya lo añadieron a la botonera? Saludos y buen martes.
2: En tu mente quedó, bro.
1: En tu mente quedó. No hay mejor pomo que un...
2: Ah, un... Supongo que una etiqueta, un white label. Uh-huh. White label, o sea, un... Facundo.
1: Ajá.
2: Don Facundo.
4: Oigan, sí es cierto eso de lo que dice Reynoso, de que se abren portales. Porque yo he ido mucho al cine. Y bueno, además de que tengo un don todo raro así sobre esas cosas. Ajá. En una sala en especial, han pasado películas así de terror. Y yo he visto una persona, bueno, es que ya ves que toman formas, pero sí he visto una persona sentada en los asientos de adelante, y aparte de que éramos, pues
2: sí,
4: nada más
2: también
4: paga
2: su boleto.
4: Sí, se abren portales con las películas de terror.
2: Es que era la
4: y
2: Martínez.
4: También una vez llegué a mi mamá, y me gané obviamente pases con ustedes para ver
1: no
4: a las,
1: es que rentes la sala,
4: que son sabes,
1: por
4: ganármelos para llevar a mi mami, porque ella es súper fan. Ajá. De las Pandoras y las Flans, pero obviamente más de las Pandoras, la pasamos súper increíble. Quién sabe dónde quedaron esos videos, pero la experiencia estuvo súper hermosa. Muchas gracias.
2: Gracias a ti, mi amor. ¿Y de qué es tu don? O sea, ¿tú puedes ver gente muerta, así como el niño de sexto sentido?
1: Pues al parecer, según ella.
2: Ok. El don de la luz.
1: Los pobres vatos así en Népolis, ¿no? Así, a punto de... esperando a que se baje para limpiar, güey.
2: El güey.

0: no se baja por miedo, güey.
1: Siempre es con su escoba, mientras ella se le queda bien así con miedo, ¿no? Yo trabajo aquí, soy real. Sí,
0: rascándose así, quitándose la gorra y rascándose así.
1: Señorita, ¿ya puedes alojar la sala? Vamos a limpiar. Me habló,
2: dice. Buenos días, almaceno. Esa persona que dice que ustedes son payasos, sangrones y demás, no es cierto. Yo el otro día me encontré a mi buen amigo Reynoso ahí en el centro, en la calle de Abasolo, casi para llegar a Humboldt. Él iba caminando. Digo, la verdad, los conozco desde años. Nada, son a todas. Hasta el Gazú, que de repente en su momento yo sí llegué a pensar que era medio acá, el son. Pero no, son a toda máquina.
0: No, no con todos, carnal, nomás contigo.
3: Hola Marciano, buenos días. Aquí invitándolos a la fiesta de mi hija. Si pueden ir a asistir, los esperamos con mucho gusto. Mi hija siempre los escucha cuando está en clases. Ahorita está de vacaciones, no anda trabajando. Ahí está la dirección y si gustan acompañarnos, con mucho gusto.
1: Ya nos salió chamba, Gazú. Fiestas infantiles estamos cobrando ahorita.
0: Sí, ahorita está, estamos
1: cobrando.
0: Digo, hay promoción, pero ¿dónde está?
1: Sí. Mandó dirección, ¿podemos ver dónde es?
0: A ver.
1: Porque una de esas cobramos más caro.
0: Ay, Fati, preciosa. Fátima,
1: preciosa.
0: Qué buena foto esa.
1: ¿Y dónde viene la dirección?
0: No sé.
1: Ahí está.
0: Fiesta de sirenas, güey.
1: No conozco ni la colonia, güey.
0: Colonia Salvador. Llevar traje de baño. Nos vemos para... Ay, fiesta de sirenas. Ay, mi Fátima, preciosa. Me encanta tu foto en tu invitación.
1: ¿Dónde estás?
0: Si el plan incluye irte vestido de sirena, yo jalo.
1: Cuenten con nosotros.
0: Cuenten con nosotros. Yo, esta tarde, estoy dentro. ¿Dónde es, carnal? ¿Qué dice?
1: ¿Tiene que hacer algo por aquí?
0: A ver, no, es que no, no. Para empezar, ¿qué municipio es, papá?
1: Cuernavaca.
0: ¿Ah, sí?
1: En mi vida he visto esa colonia, güey. A ver, ¿qué hay por aquí? Nada conocido, güey.
0: ¿Nada?
1: No ubico, güey. No ubico.
0: Sí, está bien complicado esa zona, ¿eh? Los marcianos son a toda madre. Con nosotros en un evento hasta se echaron sus tequilas. Estuvieron cantando con nosotros. ¿En serio? ¿Cuándo, güey? No sé. No tengo idea.
1: Ya tenemos blackouts, ¿eh?
0: Sí, no.
1: A mí sí ya me dan blackouts, ¿eh? O sea, real sí. Cuando ya me pasó, sí ya no me acuerdo, güey.
0: ¿Qué estuvimos? ¡Ah!
1: ¿Cuándo, güey?
0: La Monster Party. Hace un año. Estábamos ahí cantando en las mesas.
1: Ah, claro.
0: Sí, te prometo que es esa. Porque justamente había una familia que andaba. ¡Ah! ¡Chópala, chópala! ¿Sabes cómo se pone?
1: Y ahí fuimos a pistear, sí, cierto, sí.
0: Y yo, es que se ponen bien necios. Y entonces, pues, uno que no toma, güey.
1: Está viendo que la perra es brava y le pateas la jaula.
0: Vea, güey.
1: Pues sí.
0: Y yo así con mi trajecito, güey, de peluche, toda la cosa, mi máscara, güey. Ahí veías al orco ahí.
1: Ajá.
0: Ya no traía ni máscara, se iba apareciendo orco, güey. Sí, güey. Bueno.
1: Muy bien.
0: Ya acabé.
1: Tenemos Marcianita, güey. ¿No justificó Arthur el niño especial?
0: No.
1: Bueno.
0: No, ¿qué va a justificar?
1: Estos van a ser X sus Marcianitas.
0: X. Para piches.
1: Para Fernando.

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0: Imagínate vivir en Marte.
1: Vivir en Marte.
0: Ah, imagínate vivir en Marte.
1: La, la, la. Oh, sole mío.
0: Oh, sole mío.
2: Oye, papá. Vaya discurso que se aventó Pep Guardiola.
0: ¿Cómo no?
2: No hemos hablado de esto y yo tengo esto para el martes.
0: A ver.
2: ¿Quieres empezar con este o tú traes otro?
0: Yo traigo uno de un programa de televisión donde se conocen parejas y pues al parecer a una de ellas no le gustó para nada lo que le dijo el caballero. Y que puede también abrir tema de conversación. Lo que quieran, ¿eh?
2: Lo que quieran. Brian Ali.
0: ¿Qué prefieres, Brian Ali? ¿Cómo?
2: ¿El cual qué?
0: No sé cómo se llama el programa. La verdad es que es como de Argentina o de Chile. No, no, no sé ni cómo se llama.
2: Este, Pep Guardiola y su discurso. Está profundo.
0: Está muy, muy padre. A ver, vamos con ese.
2: ¿Con este?
0: Vamos con
2: ese. Ok. Resulta que Pep Guardiola. Sí, ubicamos a Pep Guardiola.
0: Está como no.
2: Hay que presentarlo.
0: Yo creo que es el mejor director técnico que ha tenido la humanidad.
2: Sí, estoy de acuerdo.
0: O sea, no veo. ¿Por dónde?
2: Sí. ¿Quién es la frente? Y hay unas eminencias, pero
0: y Pep saber Guardiola. Que jugó en el Dorados de Sinaloa, güey.
2: Sí, tal cual.
0: Pep Guardiola jugó en la Liga de Ascenso.
2: Sí,
0: en
2: este país. Sí. Bueno, él sorprende con un discurso sobre su divorcio y la pasión que exigía a sus jugadores en el City, en el Manchester City, donde fue director.
0: Lo ganó todo con el City. Todo con el City lo ganó.
2: Todo con el City, sí.
0: Todo.
2: Y lo interesante del discurso es que Pep Guardiola no habló de tácticas, de dónde meter presión en el campo, de jóvenes, debemos tener posesión del balón, no habló de este tipo de
0: cosas. Vamos a jugar una línea de 4-4-2 y vamos a hacer esto y vamos a bajar, tú vete por no, nada de eso.
2: No.
0: Nada de eso.
2: Y fíjate que en uno de los momentos más duros de su etapa ahí en el Manchester City, el entrenador pues abrió la puerta de su vida privada con los jugadores. En un momento donde uno diría, güey, las cosas personales claro. Aquí no van.
0: Sí, sí.
2: Pero sí van, güey.
0: Sí.
2: Claro que sí. A ver, utilizó su propio divorcio.
0: Órale.
2: Como una metáfora para explicar lo que según él le estaba faltando al equipo.
0: Wow. Ok.
2: Y era pasión. Pasión.
0: O sea, voy a basarme en mi divorcio para explicarles de qué se trata.
2: Pues es que.
0: Ah, chingada, a ver, mira, vamos
2: estas,
0: a eso.
2: Estas metáforas, este uso de la vida o el ejemplo de vida, creo que todos tenemos una historia que contar que podría ser ejemplo de todos.
0: Sí,
2: todos
0: señor.
2: Tenemos un momento en nuestras vidas. Todos, neta. No hay una sola persona que digas, no, esta persona no me puede enseñar porque, no, hombre, su vida es perfecta, su vida es mala. No, claro que sí, güey. Y creo que entender que si uno libra una batalla dura, fuerte, difícil, los demás también podemos.
0: Claro.
2: Hay que inspirar. Y si tu historia de vida funciona, inspira, ¿no?
0: Claro,
2: sin duda. Utilízate como herramienta. Bueno, esta escena forma parte de A Beautiful Obsession, un documental que pueden ver en Prime Video.
0: Ok.
2: Yo no he visto el documental completo, solamente vi, digamos, esta parte. Y que sigue los últimos años de Pep Guardiola en el Manchester City. Muestra, de hecho, una faceta mucho más íntima del entrenador. Claro. Uno lo ve en la televisión, uno lo ve como el hombre exitoso, uno lo ve como el tipo que lo ha ganado todo, un tipo millonario, lo que para muchos pudiera ser el concepto de hombre exitoso. Es un ser humano común y corriente que, claro, quizá laboral y profesionalmente tiene mucho éxito, pero que en su vida personal pues siguen pasando cosas y siempre van a pasar cosas.
0: Y están librando muchas batallas. Y para que usted tenga el contexto de esto, ahí el Manchester City estaba pasando una racha bien difícil, donde en los últimos 10 partidos prácticamente habían perdido 7. 7 de esos 10 partidos, siendo el Manchester City, ¿no? Y lo que representaba.
2: Hombre.
0: Entonces justamente hablaba
2: con responsabilidad, tu responsabilidad.
0: Exacto. Y por eso es que habla de pasión. A ver, pónganle huevo, ¿no?
2: Sí.
0: Y es cuando mete su divorcio. A ver,
2: mira, esto fue después del partido contra la Juve, cuando Guardiola reúne a los futbolistas en el vestuario. Y aquella vez, pues no empezó hablando del rival, ¿no? De los errores defensivos, de cómo tenía que circular el balón. No. Habló de su propia vida. Habló de su propia vida. Y qué es que cuando una persona. Cuando una persona es sabia, sabe cómo llevar este tipo de problemas, este tipo de crisis.
0: Oh, me queda claro que el señor es un...
2: Claro.
0: Crack.
2: Es acá. Cabeza.
0: Completamente.
2: Y, bueno, dice, ¿la amo? Sí, absolutamente. ¿Me ama? Sí, pero perdimos la pasión. Eso es una de las frases que en donde habla de su divorcio y se lo cuenta a sus jugadores. Eso refiriéndose a su relación con Cristina Serrá, que pues tuvo prácticamente 30 años de su vida juntos.
0: ¡Wow!
2: 30 años, güey. Y la confesión pues tenía un objetivo muy claro, ¿no? Establecer un paralelismo entre una relación que había perdido pues intensidad y un equipo que desde su perspectiva estaba dejando de jugar con la misma energía.
0: A ver, vamos a escucharlo.
2: Sí, con todo gusto.
3: I'm fucking divorced for the most beautiful woman in your planet, my wife. Haciendo
2: la mujer más hermosa del planeta, que es mi esposa, mi exesposa. La amo inimaginablemente, pero perdimos la pasión.
3: For many reasons,
2: por muchas razones perdimos la pasión.
3: I love her, yeah,
2: la amo, sí, absolutamente. Ella me ama, sí, pero perdimos la pasión. ¿Cómo juegan fútbol? ¿Solo por jugar o porque sienten algo por dentro? ¿Dónde está la pasión?
3: En
2: lo que sea que haga, hágalo con pasión. No quiero buenos jugadores, quiero jugadores con pasión.
0: No quiero buenos jugadores, quiero jugadores con pasión.
2: ¡Con corazón!
0: ¡Wow! Sí, o sea, el vato básicamente sí hace ese paralelismo entre, a ver, me estoy divorciando de la mujer que más amo en el mundo, la mujer más hermosa del planeta, ¿no? Y perdimos pasión, sí. ¿Por qué? Por muchos motivos, pero la perdimos. Uh-huh. Y ya no somos los mismos.
2: Sí.
0: ¿Por qué juegan al fútbol ustedes? ¿Solamente por jugar o porque sí sienten algo dentro de ustedes cuando patean una pelota, cuando están dentro de un terreno de juego?
2: Vamos a abrir, ¿no?, conversación sobre eso.
0: Wow. Wow.
2: ¿Por qué hace lo que hace? Esa es la pregunta de esta mañana. Y hablo de todo. ¿Puede usted hablar de su trabajo? ¿Puede hablar de su hobby? ¿Puede hablar de su familia? ¿Hable también? ¿Puede incluir su pareja? ¿Por qué hace lo que hace?
0: Wow. Qué grato escuchar ese tipo de cosas. Y es bien padre compartirlas porque, pues a veces, no sé, siento que son como estos, a veces como gasolinita que uno necesita para entenderlo, ¿no? Pensarías que alguien tan exitoso como él, pues no le hace falta nada en la vida, no tiene nada que...
2: Es que tenemos, de verdad que, bueno, culturalmente e históricamente tenemos un concepto bien... bien difuso de lo que es el éxito. Uh-huh. Para muchas personas, en serio, con que tú ganes mucho dinero ya eres exitoso. Y bueno, cada quien tendrá su concepto, pero cuando te das cuenta que el dinero no te da absolutamente nada, más que ratos, sí, picos de felicidad, ok, te lo compro, me encanta. Pero eso no es el éxito tiene que ser duradero.
0: Sí, porque ¿qué te sirve ser el hombre más exitoso del planeta si a lo mejor tienes una familia rota y no tienes a dónde llegar a casa, ¿no?
2: Incluso un trabajo tampoco es el éxito, ¿eh? ¿Tampoco? O sea, un puesto de trabajo tampoco lo es.
0: No. Para fines a lo mejor personales y meramente profesionales,
2: claro. Son picos,
0: puede ser parte de tu éxito.
2: Picos,
0: sí, claro.
2: Son picos de felicidad, pero no es el éxito, porque pues el éxito, sin eso basas tu éxito es efímero. El éxito tiene que perdurar, tiene que ser construido, tiene que ser un camino, y te va a doler, y te va a costar, y hay sacrificio, y hay sudor, y hay lágrimas, y hay un montón de cosas. Porque si solamente pones yo solamente por dinero... Está bien, pero vamos a ver cuánto dura.
0: Claro.
2: ¿No? Sí, hay muchos ángulos, pues, muchos ángulos. Nadie se pelea con el dinero, nadie se pelea con picos de felicidad. No, pues hay que buscarlos. De hecho, de eso se trata, de estar buscando los piquitos de felicidad.
0: Sí, pero por ejemplo, ¿de qué le sirve al mejor entrenador del planeta, ¿no? Levantar no sé cuántas Champions League tenga con diferentes equipos. ¿De qué te sirve las ligas que ganó con el Barcelona, las ligas que ganó con el City? ¿De qué te sirve si a lo mejor perdiste la pasión de estar con el amor de tu vida y 30 años después lo hablaron y dijeron, ¿sabes qué? Ya no hay nada aquí.
2: Sí.
0: Aquí ya no existe nada, ¿sabes? O sea, sí te amo y por lo mismo que te amo, te dejo y te dejo libre. Pero aquí ya no, llegas a la casa y ya no hay pasión, ya no hay nada.
2: Sí.
0: Y uno de los hombres más exitosos, futbolísticamente hablando, ¿no?
2: ¡Chut!
0: O sea, si no es que...
2: Profesionalmente, ¿qué vamos a decir? ¿Que no? Claro.
0: No, por supuesto.
2: Profesionalmente es la cumbre.
0: Todo le sale bien. No, le sale bien.
2: Profesionalmente es la cumbre del éxito.
0: ¿Pero en casa?
2: Personalmente.
0: Uh-huh.
2: ¿Cómo trata a la gente? ¿Cómo ser humano qué está dejando aquí?
0: Claro.
2: Esa es otra. Creo que el éxito también va de la mano con eso.
0: Sin duda.
2: Con las cosas que tú dejas aquí una vez que ya no estés. Eso es el éxito.
0: Sí.
2: Ahí te empieza a medir el éxito. Ahí es donde volteas y dices, claro, dejaste huella en una, dos, tres, cuatro. No importa en cuántas. O sea, claro. Eso es lo de menos. En una.
0: Con que dejes huella en una persona.
2: Y buena huella. O sea,
0: y buena huella.
2: Bien hecho.
0: Si alguien te recuerda después de años y dices, puta, ese güey, esto, ¿no?
2: Sí, o que voltees a ver a tus hijos y digas, uf, lo que me costó sacarlos adelante, güey. Y sudor, lágrimas, esfuerzo, sacrificio, dinero, todo lo que quieras. Pero qué orgullo voltear y saber que fueron criados con sus errores y todo lo que quieras. Sí, echados a perder quizá, pero por lo menos son gente de bien.
0: Claro.
2: Eso podría ser un pico de éxito.
0: Sí, como la felicidad.
2: Como ser humano.
0: Como bien dices, la felicidad son momentos, ¿no? La felicidad no es un estado de ánimo, la felicidad
2: no,
0: es un
2: hombre,
0: momento.
2: No, hombre, no, la felicidad no perdura. No. Me encantaría que fuera así, pero no.
0: No, señor.
2: A ver, vamos a poner el play, si les parece bien.
4: Híjole, qué buen tema acaban de agarrar, muchachos. Bueno, primero que nada, buenos días, marcianos. Les mando un abrazo a ambos. El éxito es justo lo que comentaba Gazú hace rato. Sentirte pleno con lo que haces día con día. Mi caso, vivir de la música, levantarme todos los días e ir a hacer lo que siempre soñé hacer. Llegar a casa y ver a mis pequeñas, vivir en una situación tranquila, de paz, sin deberle a nadie, sabiéndome dueño de mis decisiones y de los pasos que voy a dar. Para mí eso es ser exitoso, poder hacer lo que quieres, con quien quieres, en donde quieres, profesionalmente hablando, y personalmente estar en paz con tu familia, con los tuyos, y saber que no tienes pendientes con nadie, ¿no? Creo que eso es éxito para mí.
0: Padrísimo, me gusta.
2: Paz. Qué fácil se dice.
0: Fíjate que esa parte a veces es no sé si la gente lo valore mucho, pero este tema de no deber nada a nadie, híjole, no sabes la paz que te da. Y creo que también.
2: Y no hablamos necesariamente de dinero,
0: sí,
2: ¿eh?
0: No.
2: Hay muchas cosas, pues.
0: Eso, puta, qué paz te da. Y eso te da paz, te da felicidad, que aunque sea un momento, pero te da un momento cuando lo recuerdas. Ah, no le debo nada a nadie. Uf, ¿no? Y es parte también, del éxito también, sí, de la persona.
2: Yo creo que. Digo, nunca vas a estar, digamos, en el punto óptimo en cuanto a muchas cosas, emocional, no, o sea, nunca estás en el punto óptimo, pero que es porque somos seres humanos y porque así es, pero creo que también el éxito puede medirse en el trabajo que has hecho contigo, ¿no?
0: Claro.
2: ¿Para qué? Para ser mejor, como persona para ti, o sea, también, obviamente, siendo mejor persona para ti, construyéndote de una mejor manera, deconstruyendo, dejando de creer cosas absurdas, creyendo cosas mejores, aprendiendo. Eso es bueno porque empieza contigo y también compartes, güey. Y alrededor se nota. Qué bonito. Sí, eso bonito. Para mí entra dentro del concepto. Dice, ese discurso era para Carlos Vela.
0: Ok. No, fue para él, pero...
2: Marcianos, me ayudan a que Julieta me acepte una el sábado, porfa. Una que, depende.
0: Ok, una que. Sí, una que.
2: Es que depende, güey. Pásanos el teléfono de Julieta y con todo gusto, hermano. Le preguntamos primero... Si está de acuerdo en negociar con nosotros, y si es así, le entramos a la negociación.
0: Órale.
2: Y la convencemos con todo gusto.
0: Va.
2: Querida Julieta.
0: Estamos en otra cosa.
2: Estamos en otra cosa, sí. ¿Cómo ven?
0: Me parece perfecto. Fíjate que ahorita que escribió Omar, me acuerdo mucho de una época en la que yo conviví mucho con él por un concurso de que yo conducía de canto.
2: Ajá.
0: Y él era uno de los jueces. Había uno de esos jueces que cantaba siempre una canción que se llama Mi Éxito.
2: Mi Éxito.
0: Mi Éxito, pero la cantaba muy seguido.
2: Ajá.
0: Al cual le mando un abrazo, David Friedman, cómo no, con mucho cariño. Y tenía partes de la rola que se me hacían muy interesantes y hablaba justamente de cuál consideraba la persona que era su éxito, ¿no?
2: Uh-huh.
0: Y te cito algunas palabras. Por ejemplo, dice, cada vez que yo tengo fe en algo, tengo éxito.
2: Bien.
0: Si perdono en vez de odiar... Tengo éxito.
2: Uh-huh.
0: Uh-huh. Si llego a tropezar y me vuelvo a levantar, tengo éxito. Si me acepto tal cual soy, también tengo éxito. O sea, creo que se me hace chido ese tipo de...
2: Sí, lo que pasa es que...
0: O sea, porque el éxito no solamente, como bien dices, es económico, es profesional.
2: Es que estamos acostumbrados a que el éxito venga de afuera y que te reconozcan los demás.
0: Claro.
2: El éxito muchas veces para culturalmente, o sea, estamos educados así y son creencias que vamos trayendo de muchas generaciones atrás, en donde hasta que te validen, tú no sientes el éxito.
0: Uh-huh.
2: Y es absurdo, güey. No le vas a llenar el ojo absolutamente a nadie, güey.
0: No.
2: El trabajo es tuyo.
0: Uh-huh.
2: Todo lo que dices es interno.
0: Sí, eso es meramente interno.
2: Es tuyo. Por ejemplo, en lo que decíamos el otro día, ¿no? O sea, bueno, yo quise ser astronauta, güey, pero no se me dio, no pude. ¿Qué? No soy una persona exitosa cuando volteo y tengo un montón de cosas en la vida.
0: Nada que ver, ¿no?
2: Razones por las cuales de verdad paz. Claro. Es que esa palabra es, ese concepto es brutal. Paz. Para mí ese es ya la cumbre del éxito absoluto.
0: Y tener paz en todos los sentidos.
2: En todos los sentidos.
0: Sí, porque por ejemplo, de nada te sirve justo, ¿no? Llegar al terreno de juego donde eres Don Pep Guardiola y lograrlo todo. Cuando llegas a tu casa, pues ahí es donde ya las cosas no están saliendo bien, ¿no? Porque no hay paz. Hay paz aquí, pero no hay paz allá. Cuando logras una paz, a lo mejor en todos los sentidos, wow, eso es éxito rotundísimo.
2: Sí, y en serio, ¿eh? O sea, el éxito no se basa en lo que los demás esperan de ti, ni en lo que supuestamente tienes que hacer. El éxito se basa en lo que tú sientes, en lo que tú vives, en tus batallas, en tu vida y en tu corazón, en alma y cabeza y todo lo que has hecho para estar donde estás, aunque no hayas cumplido el máximo sueño de estar. ¿Qué? Dejémonos de patrañas, claro. Los sueños no siempre son alcanzables, por alguna u otra razón.
0: Sí. Y no cabe duda que el éxito, que el éxito que se convierte en un bono de productividad, que el éxito que se convierte en una medalla de primer lugar.
2: Son pequeños.
0: Ese éxito también está muy rico, ¿eh?
2: Son pequeños triunfos.
0: Son pequeños triunfos. Y es parte de tu éxito.
2: Son pequeños triunfos,
0: padre.
2: Sí.
0: Y lo alimenta
2: pequeñas,
0: mucho.
2: Pequeñas victorias.
0: Increíble.
2: Pequeñas victorias.
0: Pero el éxito va mucho más allá.
2: ¿Sí?
0: Bien.
2: Bájale.
0: ¿Te consideras una persona exitosa?
2: 100%.
0: Yo también,
2: 100%. 100%. Hasta
0: el
2: momento.
0: A veces creo que... Yo lo hablaba la otra vez con unos cuates, digo, no sé qué tanto valoremos o qué tanto... Cuando se te hace rutina lo que haces, güey, yo hablo por mí, ¿no? Cuando se me hace rutina lo que hago, mi vida es prácticamente muy rutinaria, ¿no? Guiño, guiño, hasta cierto punto, ¿no? Pero a veces me siento a pensar y digo, güey, qué afortunado eres. Ayer hablaba, fíjate, con una directora de doblaje y le decía, de los 20 años que llevo dedicándome a hacer esto, güey, por lo menos 15 de esos 20 años... No hago otra cosa más que esto y vivo de esto nada más. Y como dice Omar, salir todos los días de tu casa a hacer lo que más amas en la vida, güey. Claro que me considero exitoso.
2: Claro.
0: Por supuesto.
2: Y puede ser un momento, ¿eh?
0: Sí.
2: Ojo. Y puede ser un momento. A pesar de todo, mañana toco madera, digo, no hablo específicamente de alguien. Pero algo puede pasar y mañana puedes dejarlo de hacer.
0: Sí.
2: Por alguna u otra razón.
0: Sí, no, sí, claro. Claro.
2: Entonces, ¿sobre qué nos vamos?
0: Ya después de
2: son momentos. Es que son. No, güey. Es que, es que eso es importante.
0: Sí, sí,
2: por
0: sí.
2: Eso tanto el trabajo sí tiene que ser muy personal y es muy interno, güey. Es demasiado interno. Es muy de adentro, güey. No es. De verdad, es que ni siquiera es a lo que te dediques, pues.
0: Sí.
2: Es que esos son momentos.
0: Yo creo que el éxito no es tangible, ¿no? Si lo podemos definir.
2: Ándale.
0: Eso, el
2: exacto.
0: Éxito no es tangible. El éxito no es algo que. O sea, sí, la medalla está chida, la medalla de latón o lo que quieras. Sí, tu trofeo, sí, tal, lo que quieras. Eso es tangible. Pero el éxito real creo que no lo es, ¿no?
2: Exacto.
0: No es algo que puedas tocar y decir, ay, mira, aquí está mi éxito.
2: Ajá.
0: Creo que no.
2: Que son, como bien dices, son pequeños triunfos, son pero son momentos. Hoy estamos aquí, nos sentimos plenos, nos sentimos contentos, felices. Y chidísimo,
0: claro.
2: Bien, qué bueno, disfrútalo. Mañana no sabemos.
0: Sí.
2: Mañana no sabemos a dónde va a llevar el camino. El camino es, la vida es así. No es que sea mala ni buena, la vida es la vida. Y nos toca transitar a veces por lugares bien escabrosos. Entonces,
0: life is life.
2: Hay que avanzarle.
0: Sin duda.
2: Por eso el éxito es así, güey. O sea, el éxito también tiene que ver con lo que enfrentas.
0: Completamente de acuerdo.
2: Pregunta alguien acá, ¿habrá que sacrificar algún tipo de éxito para obtener el otro? Que depende de las condiciones.
0: Depende de las condiciones y no necesariamente.
2: Y lo que diga, no sé, hay algo que dentro de ti que debe...
0: Y si tú crees que tienes que hacer un sacrificio para obtener ese éxito que tú buscas, pues tampoco está mal.
2: No está mal.
0: Mientras no le hagas daño a nadie para obtener ese éxito.
2: Sí, claro. Sí, depende. Depende mucho el contexto, dónde estés, en qué momento de tu vida. Es que depende de muchísimas cosas.
0: De muchas.
2: De muchísimas cosas.
0: Y que muchas no están tampoco ni en tu... en tus manos, ¿no?
2: Fíjate que hay una frase muy, muy chida que también en un artículo que estaba leyendo que decía esa decisión que tomaste, aunque salga mal, fue la correcta.
0: Ok.
2: Porque tú tomaste esa decisión con base en lo que tú tenías en ese momento.
0: Ya la había escuchado, fíjate. Me gusta.
2: O sea,
0: por más que te puedas arrepentir en un mes o tres meses después.
2: Tú tomaste la decisión con base en lo que tú tienes en tu vida en ese momento. en un mes te das cuenta, en un año te das cuenta, ching, la regué, güey, la regué, me hubiera quedado allá. No.
0: Pero era lo que en ese momento necesitabas. Ese momento,
2: exactamente, güey.
0: Uh-huh. Sí, tal cual.
2: No te pelees con eso. Entonces, uh-huh, también está... Oye, que es un tema muy amplio.
0: Wey. Muy amplísimo.
2: Comparta.
0: Comparta a través de WhatsApp, 777-300-0957. ¿Se considera una persona exitosa? ¿Qué es para usted el éxito? Uh-huh. Lo que usted quiera compartir.
2: Y
0: no lo vamos a juzgar.
2: No. No, a menos que sean comentarios como ayer que ves que reclamaba.
0: Pues sí, pero eran comentarios con groseros, ¿no?
2: Sí. Aquí vienen los amigos que no se ven.
0: ¿Los invisibles?
2: Ajá.
0: Y ahí viene la que me gusta.
2: ¡Uf! Sentémonos a escuchar, ya venimos.

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0: about.
1: Wow.
0: Sabrina Carpenter.
1: Wow.
0: Y Madonna.
1: Sabrina Carpenter.
0: Madonna.
1: Sabrina Carpenter.
0: Madonna. Oye, ¿cómo se llama el tuyo?
1: El mío es el buen Alex.
0: ¿Sí?
1: Alex, alias el Catrín.
0: El mío se llama Kevin.
1: Kevin.
0: Y también le mando un saludo gigantesco. ¿Cómo okay. se llama el suyo?
1: Y también le quiero mandar un fuerte abrazo a mi amigo Bogart.
0: También. Ok.
1: Nada, es que ya no voy con él porque siempre está hasta la madre de su agenda.
0: Ah, no te hagas, güey. El otro día dijiste que te había tusado, güey.
1: Nah, el
0: Bogart. Sí, así dijiste, güey.
1: Master.
0: No, tú dijiste. Me acuerdo perfecto porque sí es un nombre peculiar.
1: Y también en su momento fue mi querida Vianis, Vianey. Bravo, también.
0: Ah, bueno, entonces también le mando saludos a Leti.
1: Exactamente.
0: Mi Leti querida.
1: ¿Por qué? ¿Por qué le mandamos saludos a ellos?
0: Es el
1: son?
0: Día internacional del peluquero, no se espante.
1: ¡Peluquero!
0: Sí, porque uno va a decir, ya tienen sus nombres, ¿cómo?
1: No, o sea, no.
0: Pon tú que sí.
1: El peluquero.
0: Pero esos nombres no estamos hablando.
1: Exactamente. Oye, ¿a un barbero le gusta que le digan peluquero? No.
0: No creo.
1: No creo, ¿ah?
0: No creo.
1: Porque peluquería es más...
0: Pues es que es de todo,
1: ¿Es más
0: ¿no?
1: como unisex de dama o...?
0: Según yo es de todo.
1: Sí.

0: Ok. Wow,
1: oh my God.
0: ¿Y tu peluquero cómo se llama, Brian? Magia. ¿Se llama Magia? Son sus nombres artísticos, no mames.
1: Sí, claro.
0: ¿Cómo se llaman Becky y Magia? Porque también Bogart no se llama Bogart, o sea.
1: También sí, mi Kevin se llama Kevin. Bueno, ¿sí? Yo supongo.
0: Alex también se llama Alex, pero es Alex el Catrín.
1: Ah.
0: Pues es Catrín, Becky, Bogart, Magia. La está,
1: Magia.
0: Kevin la está zurrando, oh, ¿eh? Está un man. Alias.
1: No, yo creo que a lo mejor sí se llama Juan.
0: Ajá, sí,
1: y sí, se pone Kevin. Ajá. Kevin.
0: Se llama y Delfonso, ¿no?
1: Ajá, sí, una cosa.
0: Y Delfonso
1: sí,
0: y de repente.
1: Isidro.
0: Isidro y Delfonso.
1: Ajá.
0: No, pues Kevin.
1: Ajá.
0: Barbershop Kevin.
1: Oye, ¿cómo hay de estos personajes? ¿Cómo son? De repente agarran sus clientes, güey. Pero son famosísimos.
0: Claro, güey.
1: O sea, no necesitan de TikTok.
0: Pues hay un güey que la otra vez me salió en TikTok que era el peluquero de la selección mexicana en el mundial.
1: Ah, imagínate.
0: O sea, el vato iba y le cortaba el cabello
1: para
0: a todos.
1: Para las estupideces que llegan y te piden, güey. Así, pon acá, así una raya.
0: Para que llegue el pinche naco este del que juega las chivas, ¿cómo se llama?
1: El
0: Piojo Alvarado.
1: El Piojo, güey.
0: Y te pide las corrientas. Sí.
1: No, ahí tu nombre.
0: Me salió muy del alma, ¿va? Ay, disculpen.
1: Tu nombre, güey, tu prestigio se va al suelo. Ajá, cuando ves sí. Así. Oh, yo le corté al Piojo Alvarado, nadie dice eso nunca. Sí, no lo digas en voz alta.
0: Oye, pero tú le cortaste al Piojo. No, nada más a Reyes.
1: A todos menos a él.
0: A Ochoa, a esos chinitos.
1: Pero ¿cómo? ¿No eres el peluquero de...?
0: No, pero es que él llevaba el suyo, dice.
1: Ah, sí.
0: Él llevaba el suyo.
1: Él agarra su máquina y se corta solo.
0: Solito, se pone un espejo y solito empieza...
1: Y que cada vez son más caros, güey.
0: Sí, güey, cada vez es más caro.
1: ¿Te acuerdas cuando iba
0: uno?
1: Es
0: un arte, güey, la neta es un arte.
1: No, sí, me queda claro. No, no, no. Y no es queja hacia eso, porque creo que realmente los que sí saben, son artistas.
0: Sí.
1: Fin. Pero, y tienen que cobrar por su oficio
0: como es. Sí, claro.
1: Pero, hermano, no maca, you.
0: No, la neta sí. O sea,
1: un peluquero de colonia te cobraba, güey, en aquellos años 20, 30 pesos, güey.
0: Sí. Y, por ejemplo, ahora con el tema de las barbershops, digo, tú es algo que no pagas, güey, pero la barba, güey. ¿La barba sale más caro hacerte la barba que cortarte el cabello?
1: Sí.
0: ¿Sale más caro hacerte la barba que cortarte el cabello?
1: Sí.
0: O sea, yo por eso agarro paquetes. Es como, por ejemplo, corte 250, barba 350. Pero si agarras paquete, 500. Ah, bueno.
1: Y pues tú siempre agarras paquete, ¿no?
0: Siempre agarro el paquete. Siempre, sí, no, pues sin duda.
1: Ya dice mi cliente consentido, ¿no? Hasta facial te hace.
0: Y sí, güey.
1: Sí.
0: Bueno, ahí.
1: Oye, en esos tiempos tampoco había esas.
0: No había eso, güey.
1: Perdón, digo, yo lo hago, ¿eh?
0: Que te digo una cosa, ¿cómo se agradece, güey?
1: Sí, yo también agradezco. O sea, vaya, sí lo hago. ¿Y qué me importa?
0: Yo me echo hasta la ceja, güey.
1: Está riquísimo, riquísimo.
0: Sí, claro.
1: Pero antes, güey.
0: Antes no existía nada de eso.
1: Ven y te sacude. Ay, sí, vamos a ponerle aquí con talquito para sacudirle sus pelos. Vete así, peludo, con todos los pelos que te piquen.
0: Es que, a ver, seamos sinceros, güey.
1: Sí, vámonos.
0: En esa época eran. Así lo eran los peluqueros tradicionales.
1: Y muchos ellos, ¿no? Hasta peluqueros militares, güey.
0: Exacto, aunque veías ahí el caramelo y sabías que era un peluquero tradicional,
1: sí,
0: ¿no?
1: Sí, sí, sí, sí.
0: Pero ahora
1: no
0: esta
1: es
0: nueva.
1: Es un caramelo.
0: ¿Es un caramelo?
1: No, es un caramelo.
0: ¿Cómo se llama entonces?
1: Pues
0: así le llaman.
1: Llámale como quiera.
0: No, no, así le llaman.
1: O sea.
0: No nos vamos a pelear por eso.
1: Yo sí me voy a pelear. En esto me quiero pelear, güey.
0: ¿Cómo se llama, hijo de tu?
1: No, espérate, pero es que se supone que tiene una explicación que los colores son especiales. Donde se supone que es como el oficio que te han presentado, el oficio. Azul, blanco, rojo.
0: Ok.
1: No es color de la bandera.
0: De Francia.
1: No, no, no. Exactamente.
0: Las vendas blancas.
1: Donde ves eso, se supone que sí te pueden cortar la barba. Se supone que sí cortan barba. Si no ves eso, se supone que no.
0: Ah, ok, si no ves un caramelo.
1: Hoy ya lo usan para todo, ¿eh?
0: Sí, ya. No, llama la atención.
1: Eso ya, como dices, ya es un caramelo.
0: Pero, por ejemplo...
1: Un caramelo.
0: Por ejemplo, antes qué esperanzas, güey, ¿no? De ir así con la... Bueno, estábamos chavos sobre todo, ¿no? La estética tradicional eran puras señoras.
1: Sí,
0: o jovencitas,
1: sí.
0: O señoras. De la escuela de belleza. Uh-huh. Tradicional. A sí, tijera y máquina. ¿Sí?
1: Sí.
0: Y y listo, güey. Se acabó, güey.
1: Sí.
0: La neta es que creo yo... No me lo vas a negar, güey. Como hombres, en la actualidad... Es algo que disfrutamos mucho, güey.
1: Mucho, o sea,
0: hasta
1: más.
0: Hasta ahora tiene sentido las mujeres que van a las uñas, a esto, al otro. Yo desde ahí le tomé sentido a eso.
1: Pues te consientes.
0: Claro.
1: El ir más allá.
0: Exacto, el ir a que, por ejemplo, a mí me hagan la barba, me pongan las toallas calientes, me pongan ahí el aromatizante, me hagan masaje así en los brazos, en las manos, güey, en la cara.
1: Te dejan escoger paquete.
0: Me dejan agarrar el paquete que yo quiera. Y siempre me gusta a mí consentirme, güey.
1: No todos se dejan, ¿eh?
0: No todos. O sea, me echo hasta la ceja, güey. No, no, yo feliz.
1: No, feliz. No, oye, está bien. Imagínate, a ver, yo nomás estoy pensando en la época de morrito.

0: güey, donde mi abuelito me llevaba al peluquero.
1: Ajá.
0: En la peluquería de la colonia.
1: Claro, sí,
0: ahí es que sobre, así, ¿no? Sobre bordo, por allá, uh-huh, en la Ciudad de México. Entonces íbamos con el peluquero militar.
1: El peluquero, ah, mira.
0: Esto de los fates y estas nada, payasadas, wey, por el amor de Dios, güey. Imagínate que le hubieras dicho a ese viejito, porque era un viejito.
1: Sí,
0: que
1: casi era un viejito.
0: No, Samalito, póngame una toallita caliente. Ajá. No, hombre, güey.
1: Me pasa un lock.
0: Agarra la navaja y te haces. Claro, güey.
1: Si sí, la navaja, no, que ya había usado 45 tipos antes que tú, ¿no?
0: Faith.
1: Ajá. Me hace un low cut, with the fade in the left side, please.
0: Se ofendían si les decías no tan corto de los lados, o sea, tipo, porque no había otro corte. Ajá, era casquete, no había corto,
1: sí.
0: O sea, casquete corto se acabó. No había así de que oye opción, de que no me lo dejes tan corto. Todo, güey, así cortito, casquete corto, güey. No,
1: o ahora, güey, no.
0: Piojo Alvarado, 100%.
1: Me toca ver cómo llegan chavos, güey, padrísimo, con sus imágenes de Instagram o algo, ¿no? Y llegan, ¿se puede algo así como este? Ajá. Y ven hacia su YouTuber favorito,
0: ya con la IA,
1: güey,
0: ya puedes poner tu cara.
1: Ah, con IA, güey. ¿Sí? O sea, apenas le enseñé a Alex, güey, le digo, mira, güey, esto es de la IA, y se empieza a reír. Me dice, güey, qué curioso. Y dice, yo nunca había visto eso, güey. Yo sí, le digo, puse mi cara y a ver qué cortes me recomendaba. Y el último corte que me hizo sí se basó más o menos en el de la IA, güey.
0: Pues claro. Pues es que aparte...
1: Pero antes no salías del cuadro que estaba ahí al lado, güey.
0: ¿Era un cuadro o era un libro?
1: O un libro. Catálogo. Un catálogo, exactamente.
0: Decía yo, estos rizos, porque es lo que vi.
1: ¿No? Oiga, pues,
0: lo primero que salga, rizos rubios. No, espérame, es que te voy a buscar justamente la última vez que justamente hice mi imagen, güey.
1: Ah, pues estamos juntos, ¿no? Cuando la hicimos, ahora, ¿no? Ahí en el... Sí, fuimos a un partido, ¿no?
0: ¿Qué, corte de algo cabello, de aquí está, mira, corte de cabello. Y le pe...
1: Fíjate, güey.
0: Obviamente, todavía le falta mucha evolución y mi prompt debió haber sido un poco más trabajado, ¿no? Parece que traigo aquí una chinchilla en la cabeza.
1: Sí, güey. Pero ve, güey, ve. Ahí está, está chido, güey. ¿Te ves bien?
0: Mira, güey.
1: Mira estas opciones que me dieron. No, o sea... Y en el último, supuestamente, sí se basó en este, güey. En este, en el quiff moderno.
0: Ajá.
1: Que tiene volumen hacia arriba y ligeramente hacia atrás, ideal para estilizar el rostro. Porque el taper fade... O el French crop no iban hacia mí.
0: ¿Qué tal eso, güey? Imagínate, sí, que con ese peluquero militar, sí, llegar y decirle, ¿me puedes hacer un French crop?
1: French crop, hijo de tu...
0: Te sacan a... O sea, güey.
1: Sí, te madre ahí.
0: Sí, no. Y con el talco así.
1: Y aunque le expliques, ¿no? A ver, bueno, el French crop es corte corto con fleco texturizado hacia adelante, que sea fácil de peinar.
0: Ahí me vale, maestro, sigue aquí corto. Aquí es casquete corto, señor.
1: Uh-huh. ¿Cuál de estos me va? Siento que este, ¿no? El quiff moderno.
0: Ese, güey. Por ejemplo, es que este no es para todos, güey.
1: Este no es para todos,
0: güey. Que te
1: wey,
0: acabo
1: este
0: de enseñar,
1: no
0: es el mismo corte que te acabo de enseñar.
1: Uh-huh.
0: Y no,
1: el French crop.
0: Claro, no, yo parece que me pongo eso, güey, me peino así, güey.
1: Hasta este siento que no me va mal el
0: me detienen fate aquí afuera.
1: Sí.
0: Pero yo no hice nada, joven, no, pero vea su corte. Eso me indica que usted está ahorita delinquiendo.
1: Sí, no, así te juzgan por tu corte, ¿no? Oye, pero ¿por qué me detiene oficial el corte?
0: Sí.
1: Es el corte.
0: No, y al rato me llega notificación, ya no tiene visa.
1: Cuando tienes así gariboleados, ¿no? Aquí, güey, que te hacen así estos
0: gariboleados. Sí.
1: ¿O navaja?
0: Lo que se puso de moda, el de la ceja, ¿no?
1: El de la ceja, güey, guarda así la ceja. ¿Tú lo traes? Ah, pero mira, ya te medio creció. Por eso casi no me había dado.
0: Pero te hubieras dicho, nosotros sin que pagaras, ¿eh? Te la abrimos.
1: ¿Tú cuando traías cortito también traías la ceja? Ok.
0: ¿Cortito tipo Elan?
1: No. No, Elan es la del uno, trae la del uno, ¿no?
0: Ah.
1: Ok. ¿Tienes fotos de eso? Ahorita nos enseñas.
0: Comparte, por si.
1: Los ¿qué dice la banda, Gazú?
0: Queremos disfrutar esta mañana. Es que va mucho del tema anterior, pero bueno, a ver. El simple hecho de amanecer y ver a tu familia junto a ti, tener trabajo, te hace una persona exitosa. Hay que vivir la vida tal y como es y al momento. Saludos.
1: Vientos.
0: Hoy están muy profundos. Hay dos filósofos estoicos llamados Timón y Pumba. Hakuna Matata, su teoría de verdad sí funciona sin tantas complicaciones. Es que yo apenas se lo dije a una amiga y cómo se acuerda de eso. Te digo algo, nada es tan importante.
1: Nada es tan importante. Realmente nada es tan importante.
0: Dice, sí, la neta, quien sabe cortar cabello bien es un arte, pero ¿no creen que es extraño que un corte de cabello salga más caro que una consulta médica?
1: Bueno, depende. Si vas con un especialista, claro, no creo.
0: No, claro. Ah, me queda claro.
2: Buenas, para mí ser exitoso es ser feliz. Y la felicidad, si bien no siempre es todas las 24 horas del día, el mayor tiempo que se pueda se disfruta. Yo soy o me considero exitoso en mis relaciones. Yo, bien, mi papá es mi mejor amigo, yo soy de él, mi hermano, mis sobrinos me aman, mi mamá me ama, mi esposa, mis suegros, mis cuñados, los amigos. Tardo 15 minutos en llegar a mi escritorio porque no, y todo el mundo saluda y platico. Y para mí eso es el éxito, alguien que yo les caiga bien y que me busquen y me inviten, y para mí eso es el éxito. Ya lo demás es con ayuda también. Yo creo que también soy amigo de Dios, me va re bien, la verdad que me siento bendecido. Y como diría el otro amigo, el Omar, la paz que da llegar a tu casa, no deberle nada a nadie, eso sí, no lo valora uno hasta que lo escuchas. Y también te da valor decir, pues no le debo nada a nadie, pues ¿qué le voy a pedir, no? Pero también llegar a decir, mira, estoy tranquilo, ahí la llevo, poquito mucho, ya dependerá de cada quien su ambición o su estilo de vida, pero llegar a tu camita o a tu casita con una sopita caliente y que no le debas nada a nadie, puta, estás del otro lado. Y hacer lo que te gusta también, esa es parte de la felicidad, soy bendecido, gracias a Dios, pero para mí, caerle bien a la gente, que sin buscarlo siquiera, o sea, ver cómo llega y te emocionan y te reciben con
1: tienes una aura un muy
2: chiste,
1: bonita,
2: un chascarrillo, una llevadota, o un beso, un abrazo, puta, ya estoy del otro lado. Para mí eso es ser exitoso. El Hugo...
0: Y le mandan saludos a don Ramiro de la peluquería allá en Acatlipa. Desde 1956 cortando el cabello.
1: ¡Órale, güey!
0: 50 el corte, 100 con barba.
1: ¡Oye! ¡Qué barato, güey!
0: ¿Hace cuánto no pagas eso, güey?
1: ¡No manches!
0: Me acaban de desbloquear un recuerdo, a ver.
3: Cuando era niño, me acuerdo que mi papá me llevó a una barbería y ahí estábamos esperando. Y antes de nosotros, iba un chavo y le empieza a decir, no, quiero mi cabello corto de aquí, largo de acá, esponjado de aquí. Y el barbero que se enoja y que le dijo, no, tú quieres una estética, esto es una barbería para hombres. Dice, no, yo no sé, yo no te voy a hacer esas cosas. Dice, párate y vete. Que se va bien enojado el chavo.
0: Alguien pone por acá, ¿puedes leerlo, Carrer?
1: ¡Qué gay está el mundo!
0: Así pone alguien por acá.
1: ¡Qué gay está el mundo!
0: Sí, y está bien.
1: Y está bien.
0: Ay, a mí me gusta que me consientan, la
1: claro.
0: Neta.
1: Claro. Ah, porque eso sí, digo, por ejemplo, la última barbería que fui, uh-huh. Que sí fue así súper de consentirme y todo. Sí, sí, el chavo era gay.
0: ¿Y era 1500 si tú pones el lugar o...?
1: No, pero padrísimo. Y me trató con mucho respeto y todo, o sea, bien. Todo muy bien.
0: Sí, está bien.
1: Qué bueno que el mundo sea gay.
0: Aquí, mira.
1: Bueno,
0: ahí está su audio.
1: Ahí está su audio.
0: Pasan el contacto de su barbero. Nel.
1: Nah,
0: no, hombre.
1: Quieren todo, hijos. También. No, pero consigan al suyo. Uno tarda así, en conseguir un buen barbero, güey.
0: Claro, wey. Verse así, no, hombre. Eso es egoísta.
1: Sí, la verdad, sí. Sí, pues cuando Bogart se empezó a ser famoso, güey. Bota. Yo ya no podía cortar el cabello ahí porque su agenda era.
0: Eso no me gusta de ellos.
1: Ella es la agenda
0: eso
1: de Madonna.
0: Eso no me gusta de ellos. Que si tú eras cliente desde un principio y ya se conocen, uh-huh. Tiene que haber espacio para ti. Perdón. Es un
1: contrato.
0: No,
1: contrat...
0: No, señor.
1: Mira, esta es la última foto que tengo con Bogart. Nos encontramos.
0: Es un contrato que no escrito, que sí, güey. O sea, a los clientes de toda la vida son los clientes de toda la vida y tienen preferencia. Discúlpeme usted, pero eso de no tengo espacio. No, señor. Usaste espacio porque yo soy cliente toda la vida.
1: Ah, yo respeto mucho.
0: No, pues respétame también.
1: No, ¿sabes qué pasa, güey?
0: Mi fidelidad y mi lealtad.
1: ¿Sabes qué pasa? Yo no soy mucho de agendar, güey. Yo cuando tengo tiempo y de repente veo mi calendario y digo, pues voy, güey. O sea, ¿sabes? Ya, si me hiciera el hábito de agendar.
0: Yo no soy mucho de agendar, güey. No. ¿Agendas hasta qué hora me vas a escribir,
1: No,
0: güey?
1: Es que agendo todo.
0: ¿Agendas
1: es
0: hasta cuándo me tienes que hablar, güey? ¿Agendas marcianos en la mañana cuando pasa todos los días de 6 a 10, güey?
1: Amor, a ver. Escúchame, mi vida. No lo dije bien, no soy mucho de agendar ese tipo de cosas, porque toda mi vida es una agenda, yo vivo con mi agenda, güey. O sea, tú lo sabes, mi agenda es para mí lo máximo de la vida, todo lo agendo, mira, todo está agendado.
0: Haz
1: todo.
0: Lo mismo para
1: todo
0: el cabello.
1: Todo está agendado, mi agenda es para mí primordial.
0: Y sí, pero también entiendo la otra parte, güey. Pues
1: sí,
0: no agendas,
1: cuando tengo
0: no te
1: tiempo.
0: Voy a atender, discúlpame.
1: Por ejemplo, hoy tengo tiempo y posiblemente hoy vaya con Alex. Listo, se acabó. Pero Alex ya cerró las agendas. Y él las cerró porque decía que le quedaba muy mala gente.
0: ¿La gente le quedaba mal?
1: O sea, por
0: sí,
1: ejemplo, dijo, güey, ya voy a poner agenda. Entonces, de repente, te llegas a las 12 y es que viene alguien.
0: Aquí les regalas boletos para Harry Styles en concierto íntimo, güey, cercano, a menos de 10 metros de ti, güey, y no llegan.
1: Con meet and greet y cena, güey,
0: sí,
1: con él,
0: de verdad,
1: wey.
0: Te lo juro.
1: Ajá.
0: ¿Eso pasó hace cuántos años? ¿Cinco
1: sí.
0: años?
1: Sí,
0: ¿seis?
1: Sí, sí.
0: Y no llegan. Y es como, ¿por?
1: Sí,
0: ¿qué te van a respetar la agenda del peluquero, por Dios?
1: Sí.
0: No, la gente, güey, perdónenme, pero eso sí es una nacada. Es que, perdónenme, sí, sí es bien naco, güey.
1: Hoy tenemos gente, por cierto, hablando de eso, tenemos gente ya bloqueada para premios que no haya ido al rollo. el fin de semana.
0: Ay, qué bueno que nos acordaste porque vamos a revisar.
1: Sí. No, sí. Que yo vengo aquí a quemar pueblos.
0: Qué bueno, carnal. Sí. Haces muy bien. Porque eso sí es una corrientada. Sí,
1: la
0: perdón.
1: Gente que gane y no venga por sus boletos.
0: ¿Qué? Ya cancelado.
1: Dejó sin posibilidad a gente que sí
0: es
1: quiere
0: ir. Es una falta de respeto para la gente que sí quiere ir, que sí, sí puede ir, que
1: totalmente.
0: Sí. ¿Sabes?
1: Ya si es un evento masivo, no se lo paso, pero si es un evento masivo de, ay, bueno, teníamos 200,000 boletos.
0: Claro.
1: O era el, no sé, X cosa. Pues bueno.
0: Estoy muy de acuerdo, ¿eh?
1: Pero vaya, un camión, güey, que llevamos de aquí, está limitado a 40 ganadores, no hay más.
0: ¿Es así?
1: Y que usted haya hecho la corrientada de no ir o no avisar.
0: Eso.
1: Pésimo gusto, bro.
0: Sí, me opino lo mismo, ¿eh? Uh-huh. Y aplica para todo. Si no avisas cuando está guardado tu lugar, tu agenda, tu horario, todo, y no avisas, no cancelas, perdón, pero usted es un corrientazo.
1: Es correcto.
0: Fin se acabó y vamos entonces. ¿A qué íbamos con esto?
1: Con la cápsula del día.
0: Cápsula del día. Muy bien. ¿Qué?

porque hoy la cabina se llena de elegancia, agentes secretos de alto nivel y mucho cine. Para empezar, hoy nos ponemos elegantes. Nos pedimos un martini, agitado, no mezclado. Y recordamos a un verdadero titán de la pantalla grande. Un día como hoy, de 1930, nació el legendario actor escocés Sir Sean Connery, el primer y para muchos el definitivo James Bond, agente 007. Además de interpretar al papá de Indiana Jones y ganar el Oscar por Los Intocables, la neta, raza, que con esa clase y voz impecable que tenía Connery, a más de uno nos haría falta un poquito de su elegancia para lidiar con los conductores traviesos del Paso Express. Un aplauso al cielo, al gran 007. Y pasando del espionaje británico al talento actual de Hollywood, hoy apaga velitas el actor sueco Alexander Skarsgård, el famosísimo vampiro Eric Norman de The True Blood y el imponente rey vikingo de El Hombre del Norte está celebrando sus 50 años de edad. Por cierto, en el mundo de la música también recordamos el nacimiento del maestro Leonard Bernstein, la mente brillante detrás de la música de West Side Story, Amor sin barreras, puro genio creativo reunido en un día como hoy. En fin, mi gente, ya tienen su combo de martes bien servido. La elegancia eterna de Sean Connery, la intensidad de Alexander Skarsgård y la música de Bernstein. Disfruten su día, pónganse bloqueador, tomen agüita bien fría para aguantar el sol y recuerden sonreírle a la vida. Yo los dejo con los mejores éxitos de la radio. 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

0: dijiste que te sobraban 3.5 millones de dólares.
1: Así no sé qué hacer con ellos.
0: Me están sobrando.
1: No sé qué hacer con ellos.
0: Ya, güey, pues cómprate este balón, güey.
1: ¿Cuál balón?
0: El balón de la mano de Dios.
1: Ah,
0: que se le llamaban.
1: ¿El mismísimo? Con...
0: sí, güey.
1: Güey, pero ¿quién me asegura que realmente es ese, güey?
0: Pues y es, no
1: es
0: que sí, claro, réplica. Obviamente hay una... todo tiene, está sustentado, güey. Cuando te venden cosas así, está sustentado.
1: Ok.
0: O sea, sí hay documentación que acredita ese tipo de...
1: ok.
0: Sí. Pues es lo que está pasando con el balón con el que Maradona marcó 2 goles en aquel juego.
1: El famoso Adistar.
0: Ajá, 3.35 millones de dólares, para ser precisos.
1: Qué locura, güey.
0: En el partido Argentina-Inglaterra, allá de México 86.
1: ¡Guau! Wow.
0: Hace 40 años, papá.
1: A ver, güey, o sea, yo entiendo que es un gol histórico, sí, pero es un gol que también ilegal. Detrás de eso está, sí. Lleno de trampa y de ilegalidad.
0: Si yo tuviera el dinero, lo pagaba. Es historiquísimo. O sea, el valor histórico.
1: Pero por 3 millones de dólares creo que puedes encontrar cosas más históricas, güey. Y que no estén llenas de trampa. Por ejemplo, o sea, un jersey de Jordan, güey, cuando ganó uno de los anillos con los Chicago Bulls.
0: Podría ser, pero a lo mejor no me gusta el básquetbol.
1: Ok. Te voy a poner algo de fútbol.
0: A ver.
1: No sé, el gol, el primer gol que hizo Pelé en un mundial.
0: Un pedazo de piel, ¿no? El cabezazo de Zidane también.
1: Ándale, por ejemplo, güey. La playera que recibió el cabezazo de Zidane, güey, de Materazzi.
0: Que sigue siendo trampa.
1: Pero no, no beneficia.
0: Es un fault.
1: Pero no benefició nada a Francia.
0: Fault. ¿Cómo no, güey? Claro, güey. Ya había intimidación.
1: Nah, eso, el gol de la mano de Dios es una porquería. El gol
0: la
1: del
0: mano
1: siglo.
0: De Dios, el gol del siglo. Mismo partido, misma tarde, mismo balón.
1: Ay, mismo balón.
0: Eso dicen, güey. Pues yo, ¿qué quieres que haga?
1: Nah.
0: O sea, yo no te lo estoy vendiendo, güey. O sea, yo no te lo estoy vendiendo. A ver, yo no lo tengo.
1: O sea, está bien que sea en el 86, pero no creo que nada más haya habido un balón por partido, güey.
0: Lo que sí te voy a decir.
1: Que fue a la cáscara de mi colonia.
0: Lo que sí te voy a decir es que este tipo de balones, güey, los compras tú en el súper ahorita, güey.
1: Sí, o sea, claro. No. Pues ahorita con el Mundial de México 2026.
0: Sí.
1: Pues, güey, salió ese mismo balón.
0: Sí. Supuestamente el balón original estuvo, pues, según la casa de subastas y la documentación que tenía o tienen, el balón estuvo en poder del árbitro Ali Benachur, o Benazur, o Benaseur, durante más de...
1: Benachur. Salud.
0: Durante más de 3 décadas, allá en Túnez.
1: Ok.
0: Y él explicó en una carta de procedencia que el protocolo de la FIFA le permitió quedarse con el balón. O sea, una vez que terminó el partido, le pidió a sus árbitros asistentes, que era Bogdan Dochev, Bernie Ulloa e Idrissa Traore, que firmaran como testigos.
1: De que se estaba llevando el balón.
0: De que se estaba
1: llevando
0: el balón.
1: Pero insisto, ¿quién me asegura que es ese balón?
0: Bueno,
1: no creo,
0: pues,
1: que haya habido un pinche balón por partido, güey.
0: Pues ahora sí que, hermano, tú puedes creer o no creer.
1: Decido no creer.
0: No compres el balón.
1: Por eso 3 millones de dólares.
0: No compres el balón.
1: Qué bueno. Qué bueno que me cuestioné, porque si no los gastaba, ¿eh?
0: Sí, no, sí. Y aquí los tengo.
1: Qué bueno que me cuestioné.
0: Aseguró que no se utilizó un segundo balón durante ese segundo tiempo.
1: Ay, solamente juras, fue uno, bro.
0: Y que esa no es la única autenticación. Ahí hay una que se llama Sports Investors Authentication, que evaluó el balón y determinó que se trata del mismo balón con el que se jugó el segundo tiempo de la Argentina-Inglaterra, que fue cuando cayeron los 2 goles.
1: Nah.
0: Bueno, hermano, tú eres incrédulo, bueno, en lo que quieres, güey.
1: Déjame cuestionarme.
0: Está bien.
1: No voy a creer todo.
0: Pero
1: no,
0: pero tú parece que
1: yo no soy la señora, yo no soy la señora que le mandan
0: a ver,
1: cosas en WhatsApp y se cree todo.
0: Ah.
1: No, déjame cuestionarme, güey, tantito.
0: Esta casa de subastas, porque está subastando el balón, no es como que llegues aquí en el tianguis lo compres, no, se está subastando. Se espera ganar por este balón 10 millones de dólares.
1: Ay, qué estupidez.
0: Pero no, al parecer sí ya se vendió. 3.5.
1: 3.5, muy por debajo de lo esperado. Pues sí, es un balón lleno de trampa, de cosas horribles. Eso es trampa.
0: Para ti. Yo te aseguro que millones de personas podrían pagar por el valor histórico que tiene.
1: Millones de personas no podrían pagar eso. Millones no.
0: Sí.
1: Unos cuantos cientos, sí.
0: Pero les gustaría.
1: Ah, les gustaría, sin duda.
0: Sin duda.
1: Sin duda alguna.
0: Sí. Sí.
1: ¿Te llama la atención a ti la memorabilia? O sea, sí, es algo que te llama la atención, tener algo.
0: Sí, pero.
1: ¿Tienes algo?
0: Pero depende, güey. No, bueno, yo, por ejemplo, yo guardo boletos de conciertos, boletos de obras de teatro, guardo los playbills, guardo boletos de avión, guardo cosas, güey.
1: ¿Neta guardas todo
0: eso?
1: Sí,
0: por supuesto, tengo mi caja de recuerdos.
1: Yo no guardo nada de eso, nada.
0: Tengo mi caja de recuerdos, tengo, por ejemplo, carta de mi mamá, tengo...
1: Ah, bueno, eso sí tiene muchísimo más valor.
0: Sí. O sea, guardo cosas, sí, o sea.
1: Pero, por ejemplo, memorabilia tipo... Por ejemplo, tienes una guitarra, ¿no? Autografiada por Caifanes.
0: Y otra por Café Tacuba.
1: Café Tacuba y Caifanes. Pues está chida, memorabilia, está padre. ¿Es algo más aparte de esas dos cosas tienes? Que tenga un valor histórico.
0: ¿Me estás diciendo que mis boletos no cuentan?
1: Pues es que es un valor para ti. Para mí tus boletos no valen nada, para mí.
0: Ah, ¿cómo no, güey?
1: No, pues para mí no, porque yo no viví...
0: ¿Y qué, güey?
1: Quiero pensar que el boleto de la obra que fuimos a ver el fin de semana, güey, lo tengas guardado en tu
0: baúl. Al rato que sea presidente de Finlandia, güey.
1: De Irlanda, ¿no?
0: Finlandia.
1: Ah, de Irlandia.
0: Sí. Okay. Al rato que sea presidente de Finlandia. Ahora sí, güey, ¿cómo chino le acepté el boleto de avión de Cancún?
1: Ya todo despintado, güey, porque lo tienes un baúl viejo.
0: Pero otra cosa de esas, güey, debo tener, ¿eh? Debe haber.
1: Yo creo que lo único que yo tengo es un jersey autografiado por Alvin Kamara, el running back de los Santos de Nueva Orleans. Es lo único que tengo de memorabilia, creo yo.
0: ¿Ah, sí, güey? Sí. Ah, sí. Pues yo tengo el libro firmado por Ariadna Tapia.
1: ¿Ah, sí? Ah, güey. Oh, si esas vamos, güey. Yo tengo un libro firmado por Carlos Cuauhtémoc Sánchez.
0: Fíjate.
1: Sangre de campeón.
0: Sangre de campeón.
1: ¿Eh? Superen eso, perros.
0: Muy bien.
1: Memorabilia. Yo tengo un disco autografiado de Yurem, güey.
0: Qué oso. ¿Cómo ves eso tampoco, wey? Se dice así, como el peluquero del Piojo Alvarado, güey, no lo digas en voz alta.
1: ¿Tienes memorabilia tú, Estefer? O sea, un producto autografiado, alguna playera, valor, no sé, algo de valor. O sea, tipo, no sé, tengo una playera de Doja Cat autografiada por Doja Cat, ¿no? Por decirte una cosa, que traes ahorita tu jersey. ¿Qué traes? Tus papás hace mucho tiempo tenían... Habla aquí, mira, para no estar doblando al español.
2: Mis papás hace mucho tiempo tenían un videoclub y todavía tengo como los títulos originales de muchas películas en VHS y en DVD.
1: Ah, pero vaya, no fue al videoclub, no sé, Omar Chaparro y firmó No Manches Frida.
2: No, pero sí, muchos títulos son originales y vienen como con como material extra y así.
1: Ok. Qué chido.
2: Y mamá ya los quería tirar y yo le dije que no. Que me los dejara, que esa iba a ser mi herencia.
1: No, en eBay puedes encontrar todas las joyas.
0: Fíjate con qué poco se conforma uno, ¿verdad? Sí, ya estamos.
1: Sí, esa es mi herencia. Sí, sí, sí. Puta madre, güey.
0: Nuestro nivel socioeconómico es así.
1: Estamos tan jodidos que ya con
0: esto. ¿Es así? No, es así.
1: A mí déjame la Bella y la Bestia, su primera versión en beta.
0: Uno es feliz así.
2: Y yo digo, claro, sí.
1: Yo tengo Pinocho en beta, ¿eh? En Betamax. Te la vendo. Ay, sí. Te la vendo, 7,500. ¿Tú tienes memorabilia o algo? Así, algo que guardas. Ok. Cosas firmadas, pero ¿por quién? Por ejemplo, un grupo de K-pop. Ah, qué chido, está bueno. Ok, ¿tú guardas algún autógrafo de algún artista? Pero no. La gente de casualidad, a ver, me gustaría conocer a la gente que.
0: Mi
1: que
0: bisabuelo guarda. Ganó un concurso de poesía. Imagínate cuántos años tiene eso, güey. Uh-huh. Y le regalaron una, literalmente es una rosa de oro, güey. Una rosa de oro. Que se llamaba, de hecho, se llamaba, creo que es el premio. ¿Cómo se llamaba el premio? Ya no sé, güey. Ese tipo de historias se me olvida.
1: Vamos a llamar el premio de la rosa de oro.
0: Vamos a llamarle así, por poesía.
1: Ok.
0: Y entonces ganó en la categoría poesía y todo el rollo, porque era el escritor y demás. Y entonces, te hablo de mi bisabuelo, güey. Pues ahí está la rosa de oro.
1: Ok.
0: Y es una cosa, güey. No sé cuánto debe valer esa cosa. O sea, se le entregó el presidente de la República. Que veto a saber quién era, no tengo ni idea.
1: Papito. Y ahorita que estábamos debiendo tarjetitas, hay que...
0: Ay. Es que no. Es cierto. Hablando de nivel socioeconómico, estúpido. No, es que no me la dejaron a mí, güey, se la dejaron a mi carnala. O sea, esa rosa la tenía mi abuelo, el hijo de mi bisabuelo. Y entonces, si es así...
1: Mira, háganle una muy buena sesión de fotos, güey, paguen un fotógrafo que le tome unas buenas fotos y después la vendes. Y dice, mira, yo tenía esto. Ya, pero ya con una lana en la cartera.
0: Puede ser, ¿verdad?
1: No, pues sí, claro, ¿no? Bueno, no sé, o la tiene exhibida en la sala o qué.
0: No, está escondidísima. Pues tiene mucho valor ese.
1: Es el problema, que está escondida.
0: Pues es que sí.
1: Nadie la ve.
0: Sí, estoy de acuerdo, güey. Estoy de acuerdo. A ver qué dice acá. A ver, play.
3: Reynoso, no seas doble cara, por favor. ¿Cómo te atreves a hablar de trampas si le vas a la América?
1: ¿Cómo te atreves a hablar de trampas si le vas a la América?
0: Dile que sí, dile sí.
1: Sí, sí, carnal.
0: Una servilleta de la Alebrije autografiada por Cuauhtémoc Blanco y Galilea Montijo. ¿Cuánto puedo pedir? No, yo por mí, güey. Tú llegas con eso, te van a detener, güey.
1: Lo conoce. Ay, sí. Ah, sí.
4: Yo, bueno, yo no. Hay un sombrero de mi tío que está firmado por Capaz de la Sierra, por Alacranes Musical. Y creo que el otro es Montes de Durango. El pinche sombrero ya se está descarapelando bien, veo. Pero ahí están las firmas todavía. ¿Valdrá algo? ¿Valdrá algo?
0: Este boleto también lo tengo.
1: Ah, el de Michael Jackson en el Estadio Azteca.
0: Sí.
1: Dangerous Tour.
0: También lo tengo.
1: Qué padre,
0: también
1: güey.
0: Ahí también se tiene, ahí está.
1: Me que se hubiera autografiado.
0: Uy, no, bueno, güey.
5: ¿Qué tal, marcianos? Buenos días. Yo tenía una playera de los Pumas autografiada por los bicampeones, pero por error la presté y nunca más me la devolvieron.
1: Ah, bueno, yo jerseys autografiados también tengo el de Atlas bicampeón, uh-huh. El de América campeón y tengo uno de Tigres también autografiado por todos los jugadores. ¿Qué otro tengo, güey?
0: Sí, pero pues hubiera sido a que te lo firmaran.
1: Ah, el del América, el del América sí son, yo estaba ahí, me los firmaron a mí, tengo fotos con todos. Pero los otros no, los otros llegaron.
0: Sí, porque ahí, güey, pueden poner a un aguador, güey, a firmar todas las playeras. No, y tú dices, ay, mira, tiene bien autografiadas.
1: Tengo fotos de mi dealer de jerseys autografiadas, sí. Sí, sí, sí.
0: No, hombre, bien original.
1: No, y por ejemplo.
0: ¿Qué dice aquí?
1: Por ejemplo, este casco autografiado de Checo Pérez, ¿lo pagarías en 32 mil pesos?
0: No.
1: ¿No?
0: No.
1: Este casco de... Este cuadro de Michael Jackson.
0: ¿Autografiado por Michael
1: está
0: Jackson?
1: Está escrito, tiene su nombre, güey.
0: ¿Pero qué?
1: O sea, es un cuadro y esto lo escribió a la mano.
0: Ah, como...
1: Se ve que es una nota que dejó. I'm so sorry, you que you sick. You sick, he will wet. The Duck.
0: Se oye muy raro eso.
1: Love Michael Jackson, con amor Michael Jackson.
0: Sí, jalo.
1: 150 mil dólares.
0: Jalo, pero sin duda.
1: Mira.
0: ¿$150,000?
1: 150 mil pesos.
0: Ah.
1: Por ejemplo, este gafete de Capitán de Italia, autografiado por Buffon, 16 mil pesos.
0: Ah, está bueno ese.
1: Está bueno, ¿no?
0: Sí.
1: Mira. Ve este por Iker Casillas, 14 mil pesos.
0: Pero del Real Madrid, güey. Pero ni que fuera.
1: Ah, bueno, aquí,
0: güey,
1: no, pues mejor, Madrid,
0: mejor quemo esa parte de mi casa, güey. Careta autografiada por el mejor boxeador mexicano que he podido mirar, Julio César Chávez. Buen día, Reynoso.
1: Qué chido.
0: ¿Cómo no? Pero no cuenta porque según los estándares, no, porque se drogaba. Entonces mejor no, ya no tiene valor.
1: ¿Ya no tiene valor?
0: Ya no tiene valor.
1: Mira esta de Raúl, güey.
0: No, bueno.
1: 13 mil pesos. Autografía.
0: Qué barato, mi Raúl.
1: Sí, no estaba.
0: Oye, pónganle más valor a mi Raúl.
6: ¿Qué onda, Marciano? Yo tengo el primer disco de Jesse y Joy, firmado cuando vinieron aquí a Cuernavaca y van empezando. Y también el de Kudai.
1: El de Kudai, güey, mira qué.
7: No, hombre, yo soy de guardar todas esas cosas. Reynoso ha de saber que en mi familia se guarda. Si tengo el anuario de la secundaria de ellos, de mi hermana y de Reynoso, que no tenga cosas aguardadas. Yo, hash fan número uno. Una vez aguardé hasta una paqueta. Que aventó el baterista de Hash. Y no, o sea, tengo muchas cosas. Mamá le usaba mucho Menudo y guardó una coca de joven que le tomó René, un integrante de Menudo, y la guardó por mucho tiempo. O sea, no, tengo cartas de cuando salí de la primaria, tengo playeras con los mensajitos que antes nos hacíamos de la secundaria, wow. Pantalones también. No, tengo un buen de cosas. Yo sí soy de guardar mucho. Porque te hacen recordar cosas bonitas. O sea, también está padre eso, luego sacarlas y empezarlas a ver y así.
0: Ok.
1: Wow,
8: Hola, Marciano, buenos días. Aparte de estos boletos, tengo de Elton John, tengo de Bon Jovi, tengo de Carlos Santana. Y deportivas, pues tengo una playera de la selección autografiada por Claudio Suárez, por el emperador. La verdad, la conservo con mucho cariño. Saludos.
1: Qué chido.
9: ¿Qué tal, Marciano? Buenos días. Pues yo tengo, bueno, no es mío. Mi abuela tiene unos discos autografiados por Juan Gabriel. Wow. Los cuida como no tienen idea.
1: Wow. Qué chido, qué joya, güey.
0: Y dice que se los firmó el año pasado, dice.
1: Se los firmó el fin de semana en Zacatepec.
0: Fue a Zacatepec, se lo encontró y dijo, fírmeme estos.
1: Wow, qué chido, güey. Mira este Funko de Mike Tyson, 13.600 pesos.
0: Pero tampoco cuenta, güey, porque pues mordió
1: una oreja, ¿va? ¿Cuánto sea lo más que pagar? ¿Quién es tu deportista favorito? ¿Messi?
0: No, ¿no? Michael Jordan.
1: Michael Jordan.
0: Tamaño de deportista.
1: ¿Qué pagarías por, digo, sigue con vida, güey? Todavía puedes conseguir algo más barato porque sigue con vida. ¿Pero cuánto pagarías por hacer una memorabilia? Un jersey de los Bulls. Firmado por Michael Jordan.
0: ¿Bulls 1995?
1: Chía, güey, sí. ¿Cuánto pagaría el señor Gasto por algo de Michael Jordan?
0: Pero a ver, ¿qué nivel socioeconómico tengo en tu idea?
1: Pues el actual.
0: ¿20 pesos?
1: ¿Que me case con 20 pesos? Señor Michael. Trae 20 pesos.
0: El Micael Jordán.
1: Si te termina Miguel Jordán.
0: Ah, Miguel Jordán. Miguel Jordanio. Jordanio.
1: Te alcanza para una firma de Miguel Jordanio. Es lo único que te alcanza. Sí, sí.
0: Yo feliz con mi firmita de Miguel Jordanio, güey.
1: Con 50 pesos. Me hace jersey de Brasil, güey, con la firma de Roberto Carlos, 20 mil baros.
0: Uy, por ejemplo, de Ronaldo Nazario, güey.
1: De Ronaldo Nazario, güey. El fenómeno. El fenómeno.
0: Y sí, oye, memorabilia de un autógrafo, una jersey, un balón firmado por Cristiano, por Messi. Uy,
1: yo tengo un cuate que tiene una playera firmada por Cristiano Ronaldo, güey.
0: ¿Sí? Y no era de los cristianos de
1: España. No, de Cristiano Ronaldo. Es una playera de Portugal firmada por Cristiano Ronaldo. Guau, güey. Yo le dije, güey, y aparte, ¿sabes qué? Es un güey que ni le gusta el fútbol, güey.
0: ¿Y cómo lo consiguió?
1: Uno de sus clientes se la regaló. Él es un gran fisioterapeuta, güey. Y sus clientes son muy, pero muy acá de la high society. Y él dijo, ah, mira, güey, te lo regalo. Pues, chulada, ¿no?
0: ¿Y por qué te lo has regalado?
1: Pues porque es un hijo de su.
0: Es correcto. Es lo que veo. Tus amistades. No,
10: ¿eh? Marcianos, buenos días. Yo tengo todos los boletos de los partidos de Colibrís cuando estuve aquí en Morelos. Y a todos asistí, gracias a Dios.
1: Órale. Mira, güey, está. 22 mil varos, güey. La firma de Joe Montana, perdón. Y Jerry Rice.
0: A mí deme el de Montaña. ¿Por qué lleva una ñ? Dice,
1: Joe Montana y Jerry Rice.
0: Nada más, güey.
1: Fíjate esa joyita en tu casa, ¿cómo se vería,
0: güey? No, Macayu, güey.
1: Perrona, ¿no?
0: Híjole, ¿qué? Me daré mucho nervio tenerla allá en la casa, güey. Mucho nervio, güey. Te lo juro. Una gorra de En Familia con Chabelo firmada en un programa por el mismísimo Chabelo. Ah, está buena.
1: Está buena, sí, está buena.
0: Yo tengo unas revistas de Patti Cantú cuando salió en Open. Digamos, medio cachondo el asunto.
1: Bueno, pero está firmada por Patti Cantú.
0: ¿Eso qué, güey? O sea, tú ya estás confesando tus porquerías, güey.
1: Yo tengo el catálogo de Andrea, donde salió Galina Montijo y la Legarreta.
0: Güey, yo tengo el VHS de los aeróbics de Gloria Trevi. No lo presumo. Sí. Yo tengo boletos de Enrique Iglesias, de Umbe y de Kenia Oz.
1: Ok. Mira este güey.
0: No creo que te los van a comprar.
1: Este, por ejemplo, bueno, también está lleno de trampa, ¿no? Pero es la playera autografiada por Lance Armstrong, güey. 15 mil varos, güey.
0: 15 varos.
1: Güey, esto es una joya, güey.
11: ¿Qué tal? Yo tengo una caja de madera que era de mi bisabuelo, de por allá de 1930, donde tenía muchos documentos personales. De mi abuelo, de mi bisabuela, de mi bisabuelo. Es la que me dejó de herencia al padre. Y tengo una botella de Bacardí que se empinó el José José. Junto con una botella de Coca-Cola que se la rompió.
1: Pero son ese tipo de cosas, güey, que tú llegas a la casa y por más que el vato te lo diga, güey, no le vas a creer.
0: No le crees, ¿no?
1: No le crees. Nah. O sea, lo digo con mucho respeto. Digo, a lo mejor tú lo sabes, tú estuviste ahí, no sé, no me importa. Posiblemente sí. Pero no le crees, güey, o sea, ¿sabes? No, toques esa botella de Bacardí. Esa botella de Bacardí tan vieja y usada, ¿qué? Sí. Se la tomó, se la tomó Chabela Vargas, ¿no? En el bar Tenampa, güey.
0: Sí.
1: Con José Alfredo Jiménez. Uh-huh. Imagínate una cosa de esas,
0: güey. Uy.
1: ¿Pero cómo sabrías que realmente es esa, güey?
0: Como el micrófono ese que estaban ofreciendo, ¿te acuerdas? En una subasta, el micrófono de Selena.
1: Ah, claro.
0: Que está todo manchado.
1: Está todo manchado de justamente del concierto de Corpus Christi.
0: Exactamente, Corpus Christi.
1: Ajá. No, qué joya, güey.
0: Imagínate.
1: Sí, puede llegar cualquier morra y empezar a hacer.
0: Lo bueno que está grabado, güey, porque. No. No se lo voy a perder próximamente en redes sociales.
1: No, suben esas redes sociales y demandita.
0: Pásamelo.
1: Demandita.
0: Pásamelo. Demandita.
1: No, pero sí te puedes poner así tu boquita pintadita, tus labiositos. Sí. Y se le hacía el micrófono.
0: Eso también.
1: ¿No?
0: O sea, puede ser uno, güey, haciendo eso.
1: Exacto.
0: Sí.
1: ¿No? Y ya me pongo a vender micrófonos de Selena babeados.
0: Ya me imagino así la tarde, güey. Así. ¿Qué hiciste la tarde? No, pues me estuve probando mi producto de menta.
1: ¿No te es que me preguntabas a qué se dedican esas morras que ves que todo el tiempo están viajando, güey?
0: Ajá.
1: A lo mejor venden micrófonos de Selena.
0: A lo mejor, ¿verdad? Le digo a Reynoso que tengo unas primas que de verdad todo el tiempo se la pasan viajando, güey.
1: No, pero sabe, y, todo pero, el nunca tiempo. Las has visto así en su oficina.
0: Jamás,
1: ¿no?
0: O sea, no, es, no, bueno, ni su casa, güey. O sea, no, no se ve como que lleguen a dormir.
1: Ajá.
0: Hacia casa.
1: A lo mejor se dedican, güey. Hogar. Se rentan, se ponen así el lipstick de Selena y besan micrófonos, güey.
0: Está bueno, güey.
1: ¿No? Y los venden. No, pero te juro que es el real, dicen.
0: Ah, te juro que es el real.
1: Te juro que
0: oye,
1: es el real.
0: Te ofrecen el sapito de Belinda, ¿no? ¿Cuánto ofreces?
1: Ah, mira, Belinda, ¿ves sapitos? O sea, que va.
0: ¡Sapito! ¿No?
1: No voy a comprar este, ya lo decidí. Jersey autografiado de Luis Figo, güey.
0: Este, güey. Mejor vámonos con la oreja de Van Gogh.
1: Vámonos. Y ciérrenme esta página.
0: Sí, París.

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1: Excelente, soy Paul, gracias amigo Irving, amé también a Luis y a Luis 2 también, Luis II, mis amigos de Kia Primavera. Amigo Anquila, buena tarde, ponte Exa.

0: Cuidado que nadie se escuche.
1: Eso dice.
2: Cuidado que nadie se escuche.
0: Cuidado que nadie se escuche.
2: Ya vámonos.
1: Oye, nada más. ¿Qué onda con el comunicado este de Estados Unidos?
2: Pues sí, lo tocábamos en las marcianeras.
1: Sí. Pues sí, está ya circulando por todos lados.

0: Que cuidado allá en Mexicali, evitar edificios gubernamentales, buscar refugio en caso de un incidente. ¿Qué es esto? ¿Causar terror nomás por causar terror o qué diablos?
1: Pues algo, a lo mejor algo saben, algo les llegó, algún pitazo de algo les llegó de no sé, algo de Mexicali. No sé.
0: Saben, no
1: y sí, justamente la embajada de Estados Unidos es la que está diciendo eso.
0: Sí, sí, sí.
1: Ten
0: sí.
1: Cuidado.
0: Bueno. ¡Vámonos!
1: ¡Vámonos!
0: Ya acabamos, gracias al Brian Ali. Y también a la Frechona.
1: Es correcto.
0: En la producción de Marcianos en la Mañana. Cuídense mucho, los queremos un montón.
1: Sí, la verdad sí, los queremos harto. Cuídense, beso, abrazo de apapacho para todos. Adiós. Gracias. Bye.

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2: Ya son las 10 de la mañana con 5 minutos. Buenos días, arrancamos ya dos con todo. Bienvenidos. ¿Cómo están? Ya es martes, martes 25 de agosto de 2026. El que los acompaña. Y a lo largo de estos, ya no sé cuántos, para ser exactos, Sergio Ivieta, a nombre también de La Brendilla, le damos la más cordial bienvenida a Dos con Todo, porque pues mira, creo que andan en las vacancias, entonces nosotros ya vamos a estar aquí en el changarro, va a haber pachanga, va a haber de todo. Hoy es martes, recuerden que es cuentas claras, hoy tenemos también accesos, o exapaz más bien, para el Encuentro Internacional de Freestyle, que es este sábado. Las personas que quieran ir, nos pueden ya empezar a mandar mensajito, porque unos momentos más vamos a participar en el buzón de sugerencias. Saludamos como siempre y todos los días al buen Brillantismo en la producción de este programa. Está también FF Beats en la producción de este espacio. Está también Maravilla, que fue su cumpleaños. Feliz cumpleaños al ingeniero el día de ayer. El buen Ernesto. Falta ir 20.000. Ahorita va a estar en las calles también con el examóvil y la calca del 95.7. ¿Preparados, listos todos? Bueno, vamos a darle con María José. Esto se llama Respirar. Recuerden que el WhatsApp en unos momentos más lo vamos a necesitar para participar con todos ustedes en este tema que, híjole, va a estar bueno. Así que los acompañamos de aquí hasta la una en estas tres horas a través de la frecuencia naranja. Comenzamos.

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1: Vamos a comenzar con el buzón de sugerencias de esta mañana de martes. Mañana fresca, nublada. Está bien, ¿no? Va a ser clima. Con que no llueva, ya estamos del otro lado prácticamente. Qué bueno. Pero hoy, miren, vamos a generar controversia, vamos a generar un debate interesante a través del WhatsApp. Quiero que lo tengan ya. 777-300-0957. Nota de voz. Aquí participamos. Queremos escuchar sus lindas voces aquí en la taquería de confianza. Aquí lo vamos a poner sí o sí al aire y su opinión. Va. Hoy vamos a generar algunas cositas, algunos problemitas puede ser en la pareja. Vamos a arrancar con esta idea y con esta pregunta. ¿Tu pareja debería poder revisar tu celular? Hay quienes dicen, sí, somos pareja, no tenemos por qué ocultarnos nada y shalala, ¿no? Y hay quienes dicen, mi pareja no tiene derecho a invadir mi privacidad, ¿no? Entonces, está el timbre, si no escondes nada, pues ¿qué te preocupa, no? A ver, si tu pareja, por ejemplo, te pide el celular y tú no tienes absolutamente nada que esconder, pues ¿por qué decirle que no, no? Negarse, a lo mejor, también es la otra pregunta, ¿no? Negarse a prestar el celular automáticamente genera sospechas. ¿Ustedes qué dicen? ¿Tu pareja debería poder revisar tu celular, sí o no, y por qué? ¿Han tenido alguna experiencia interesante con respecto a la revisada de celulares? A que ya estoy echándole ojo a ver quién le manda mensaje. ¿Por qué le anda sonando a cada rato el celular? ¿Le anda vibrando? Pues ¿con quién estará hablando? Puede ser que con, no sé, pues con los de la chamba, ¿no? La clásica. No, amor, son los de la chamba. No, pues con la familia. Ay, no, amor, es mi mamá, son mis hermanos, no sé qué, mi papá, mis abuelos. O prácticamente te está engañando, ¿no? Puede ser eso. No les quiero yo meter como esa espinita, así como esa molestia ahorita. Pero por eso vamos a empezar ya a participar el día de hoy por nota de voz. ¿Tu pareja debería poder revisar tu celular? Porque también está la otra parte, ¿eh? La contracara, la privacidad, ¿no? Hay algo muy importante. Tener pareja no significa dejar de tener privacidad. Porque aquí hay conversaciones, te digo, como de amigos, de familiares, de la chamba. De todo un poco. Entonces vamos a participar el día de hoy. Queremos escucharlos a través del 777-300-0957 por nota de voz. ¿Tu pareja debería poder revisar tu celular? ¿Sí? ¿No? ¿Por qué? ¿Ya les ha pasado algo con esto? ¿De que les han revisado el celular? ¿Han tenido malas experiencias? Buenas, pues podría ser que no hayas encontrado nada, ¿no? De alguna forma, esa podría ser la buena experiencia. Platíquenos a través del 777-300-0957 y puede que su participación entre mejor sea, se lleve exapases dobles para el encuentro internacional de freestyle que será este fin de semana, este sábado para ser exactos, en el Campo Patriotas, aquí en Cuernavaca. Entonces mándenos mensajito de una vez, nota de voz, mándenos esas fuertes declaraciones, como las fuertes declaraciones que vamos a escuchar a continuación de Lucero a través de la frecuencia naranja del 95.7 de su radio. Estamos en dos con todo. El que les habla es Sergio Ivieta, es mañana de martes, así que manden nota de voz. ¿Tu pareja debería poder revisar tu celular, sí o no? Ponte Exa. Sí.

0: En lo que ordenas, nosotros regresamos. 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
4: Las 10:27.

0: buenos días. Bueno, pues respondiendo a tu pregunta, que si tienes derecho a revisar tu celular, mi respuesta es dependiendo de cada persona, ¿no? Por ejemplo, yo, bueno, nosotros en mi relación que tengo, pues decidimos realizar lo que es una relación formal, ¿no?
1: Muy bien.
0: En donde si tú decides contraer una relación, es porque vas a dejar de buscar otras opciones. Si en tu mente pasa de que, aunque inicié una relación con esta persona y ya después empiezas a buscar por otro lado qué es lo que, o buscar, buscar otra distracción, entonces no estás dispuesto a tener una relación y no eres totalmente maduro para poder realizar lo que es la contracción de una relación. Entonces, por ejemplo, en mi pareja, ambos tenemos el celular sin contraseña. ¿Por qué? Porque pues hay confianza, ¿no? Y como te lo vuelvo a repetir, ambos decidimos estar juntos, no es por un rato. Pero ahora sí que es criterio de cada quien. En mi opinión, creo que el que nada debe, nada teme. Entonces, si no tienes nada que ocultar, pues, sé libre. Además de que pues tus pensamientos y tu cabeza va a estar tranquila, ¿no?
1: Ahí está la participación. El día de hoy estamos platicando en el buzón de sugerencias, por si usted va llegando, va apenas, ¿qué pasa? Ya va llegando a la frecuencia naranja. Pues bueno, estamos platicando a través del 777-300-0957. ¿Tu pareja tiene derecho a revisar tu celular? Sí, no, ¿y por qué? ¿Ya ha pasado antes en alguna relación que hayan tenido que les hayan revisado el celular y ya ha habido algún problema a raíz de ello o no? Porque miren, por acá ya nos metimos a investigar. Esto es un clavado a las estadísticas. Por acá hay un estudio del Centro de Opinión Pública realizado en 2025 con 802 personas en México que encontraron que 48% reconoció haber revisado el celular de su pareja. Y aquí viene un dato. El 53% de las mujeres dijo haberlo hecho contra 42% de los hombres. Además, 20% dijo hacerlo por celos y 17% por sospecha de infidelidad. ¿Quiénes creen que sean los que revisen más? ¿Hombres a mujeres o mujeres a hombres, o consideran que es lo mismo? El día de hoy estamos platicando de eso a través del WhatsApp 777-300-0957. Por nota de voz, estamos platicando de este tema. ¿Tu pareja debería poder revisar tu celular? Platíquenos. ¿Ha tenido alguna experiencia chistosa con respecto a ello? ¿Ustedes le han encontrado algo a su pareja al momento de revisarle el celular? No los vamos a juzgar, no los vamos a decir si son tóxicos ni nada. Aquí no pasa nada. Aquí usted puede platicarlo como es, con nombre, sin nombre. Y así ustedes también estarán participando, como el buen Brian, que nos mandó, el tocayo de Briantismo, que nos mandó su nota de voz hace rato con respecto a su pareja. Va a tener la posibilidad de llevarse exapases dobles para este fin de semana que viene, este sábado, el Encuentro Internacional de Freestyle. Entonces, corran a participar. De una vez en dos con todo, el día de hoy. ¿Debería tu pareja poder revisar tu celular? Nota de voz, aquí los escuchamos. Vamos con Maluma. Esto se llama Coco Loco, ponte exa.

0: Las 10:41 de la mañana. Oye, recuerden que estamos participando en el buzón de sugerencias del día de hoy. Tu pareja debería revisar tu celular, ¿sí o no? ¿Y por qué? Ya sabemos que suena un poco tóxico de nuestra parte, pero nada más queremos saber. Aquí no lo vamos a juzgar, quiero que sepa. De entrada, aquí es un espacio de cero juzgue. Fuera del aire, quién sabe, pero al aire es cero juzgar a las personas que nos mandan nota de voz. 777-300-0957. Nos mandan nota de voz de este tema y qué opina si no está bien revisarle el celular a tu pareja, si no, a través del WhatsApp. Y por otra parte, ustedes ya estarán participando para que este fin de semana, o sea, este sábado, se puedan ir al Encuentro Internacional de Freestyle. Muchos lo están buscando, estos exapás, en el campo de fútbol Patriotas. Recuerden que además los boletos los pueden conseguir en ventas.lumiaproducciones.mx. Además de tener tu exapaz, vamos a tener meet and greet. Recuerden quiénes van a estar. Va a estar Asesino, Azuki, Johnny Beltrán, Éxodo, RC, Skipper y muchos más. Tenemos tus exapaz, además tenemos meet and greet para que los puedas saludar, para que te puedas tomar la foto con todo ahí con ellos. ¿Va? Es este sábado 29 de agosto, Encuentro Internacional de Freestyle, a través de la frecuencia naranja, participando aquí con todo, nota de voz. Hace una historia que nos puedan decir: una vez le revisé el celular a mi pareja y encontré esto, tanto de hombre a mujer como de mujer para hombre. Y además, si es, lo ves correcto, lo ves bien. Estamos en el team unos de que hay que respetar la privacidad y otros que si pues no me tienen nada que ocultar, pues no tienen nada que temer, ¿no? Aquí tenemos otra participación a través del WhatsApp. Vamos a escucharla, a ver qué nos dicen, qué nos cuentan. Venga.
1: Hola, Rosantador, buen día. Yo opino,
0: a ver, amigo,
1: que eso de revisar celulares es de muy mal gusto.
0: Muy bien.
1: Y no hay necesidad de hacerlo si estás en una relación donde debe haber confianza, que se supone que así debe de ser.
0: Se supone.
1: Entonces, ¿para qué andarle revisando a tu pareja algo aparte que es personal, es privacidad? O sea, y siento que cualquier cosita que encuentres, lo puedes tomar a mal, lo puedes malinterpretar. Entonces, siento que una relación donde se haga eso no es sano. Y si está pasando, mejor que se replanteen las cosas y bye, ¿no? Porque si no tienes confianza, ¿para qué estar con una persona? ¿No? ¿Qué ganan con estarle revisando todo el tiempo el celular? Entonces, no pueden estar tranquilos, no pueden, eso no está bien. Esa es mi opinión y siempre he dicho eso, que no se debe revisar las cosas personales de tu pareja, porque son personales y es privacidad.
0: Exacto.
1: Eso opino yo.
0: Ahí está.
1: Buen día.
0: Buen día, amigo. Gracias por tu participación. Recuerden, también podemos estar del team, respetamos privacidad y todo. Ahora sí que ellos sabrán o ellas sabrán. Yo soy mucho de esa idea de que si ya no te voy a revisar, no voy a revisarles nada, ¿no? Al contrario, ya poco a poco todas las cosas caen por su propio peso y uno se entera de las verdades y de todo lo que se está platicando. Al final de cuentas, no les conviene mucho, ¿no? Porque Cuernavaca es pueblo chico, infierno grande, aquí todos se enteran de todo. Fulanito de tal te conoce a fulanito de tal y poco a poco de ahí va surgiendo el chisme y así llega la verdad a uno. Entonces, pues bueno, a través del WhatsApp, hoy estamos participando a través del 777-300-0957, nota de voz preferible, para que puedan estar participando, si es que quieren, para el Encuentro Internacional de Freestyle. Es 29 de agosto, es este sábado, en el campo Patriotas. Por otra parte, ahí les va el reporte vial, porque por aquí nos está reportando un accidente en el Polvorín. ¿A qué altura? En el distribuidor vial. Palmira es donde siempre se dan, ¿va? Es rumbo a Acapulco, al sur, bajando del puente, ahí hay un accidente, para que tomen sus precauciones, vías alternas, o se metan por Palmira, se vayan por Buros y se salgan por allá, porque va a empezar a haber tráfico seguramente hacia el sur en esta última semana de vacaciones. Por cierto, si no me acordaba. Última semana de vacaciones para muchos niños, ya próxima semana va a ser un caos la ciudad. Está bien, por eso hay que tomar nuestros tiempos mucho antes, despertarnos media hora antes para podernos organizar. A través del WhatsApp, córrele entonces. También quiero escuchar el punto de vista de una mujer. A través del 777-300-0957, nota de voz. ¿Tu pareja debería revisarte tu celular, sí o no? Entonces, en sí, ¿por qué? No, ¿por qué? Ya me ha pasado, ¿por qué? Tuve una mala experiencia y ¿por qué? Todo aquí el chisme lo queremos saber, porque estaremos de aquí hasta la 1 de la tarde escuchándolos. Más adelante tenemos cuentas claras, por cierto. Si hay algo que se esté complicando con el tema de facturas, con los impuestos, que ya no sé lo de mi firma digital y la e-firma y qué es eso. Entonces todo esto lo vamos a llegar a resolver más adelante con el buen Cristian, que sea el contador de este programa. Es el contador de este programa de unos años para acá. Entonces mándenos también sus dudas, en lo que nosotros vamos con Moderato, con una tremenda rola. Esto es para agarrar calor, porque está haciendo frío, está fresquito, pero esto se llama... ¡Ay! ¡Quemándome! de amor a través de la frecuencia naranja. Es martes, es 25 de agosto, son las 10 de la mañana con 46. Está escuchado en todas partes. 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

0: amigos. Participación en el día de Hollywood son de sugerencia. Recuerden que estamos hablando de... ¿Ven ustedes bien o mal que tu pareja te revise el celular? Vamos a escuchar.
1: Mi querido maestro, mi
0: ¿qué onda, carna?
1: Mira. Pues mira, yo siento que el revisarle el teléfono a tu pareja está mal. Desde el simple hecho de que es invadir la privacidad de alguien, independientemente si es pareja o no, es la privacidad de una persona. Entonces, desde ahí estamos mal, pero bien dicen que el que nada debe, nada teme, y siempre hay un presentimiento de cuando la pareja a lo mejor está fallando, y sabes que si revisas vas a encontrar algo. Entonces, si lo vas a hacer, hay que estar bien conscientes de que lo más probable es que sí encuentres algo que no te parezca y que pueda llevar a la separación.
0: Sí, exacto. Ya depende de la perspectiva, amigo. Muchas gracias. Sí, de cómo veas tú los mensajes de... Ay, es que son un amigo. Ah, es que son una amiga. Sí, mucho de cómo lo veas tú, ¿no? De cuando... Sí, espero que no, no hagan esto de revisar mensajes. Que sí respeten privacidad, porque yo soy de ese team. Respetar la privacidad de cada uno de nosotros, porque pues puede estar hablando con su familia, con el trabajo, puede tener cosas ahí que sean de uno. Y pues al final es tener confianza, darle el voto de confianza a la pareja. Hasta que pues lleguen a enterarse de algo, pues ya se van a ir enterando. El chisme llega a ustedes al final de cuentas. Mandan otra más, dice así.
2: ¿Qué onda, Sergio?
0: ¿Qué onda, amigo?
2: Oye, pues yo siento que cada persona tiene derecho de decidir si quiere compartir su privacidad con alguien o con su pareja o conservarla. Ya depende de cada quien que decidan si quieren compartir o no su privacidad. Ya cada quien sabrá lo que hace.
0: Sí, bueno, cada quien ahora sí que se pueden compartir, se pueden dejar, como nos mencionaba mi compa, quien era el buen Brian, que pues dejaba sus celulares desbloqueados, tanto su pareja como él, y pues sin bronca, ¿no? O sea, podía tomar el celular de la pareja y demás, pues si no tiene nada que esconder. Si van a entrarle algo serio, pues ya entrenle, ¿no? O sea, traten de cerrar lo que tengan que cerrar con otras personas, que si, ay, tuve un que ver por ahí, ay, es que estaba saliendo, estaba viendo qué onda, pues ya denle cortón. Y pues enfóquense en la pareja. Si no, pues ¿para qué tienen una, no? ¿Para qué quieren algo serio? Por acá nos dicen, yo tengo dos experiencias. Con mi expareja, la verdad, sí quería revisar el celular por cómo él cuidaba su celular, según él, sus cosas privadas. Con mi actual pareja, me sé su contraseña del celular, pero me siento tan tranquila que no me pesa revisarle. Lo que sí creo es que es bueno saber contraseña en caso de una urgencia. Sí, en caso de cualquier emergencia, pues pueden aplicar esa. Por ejemplo, dicen, buenos días, dos con todo. Yo creo que una cosa es confiar en tu pareja, que tengan contraseñas, etcétera, y otra cosa es tomar su celular para revisarlo. No está bien porque no hay respeto ni individualidad. Ahora, también hay muchas personas que sobrepiensan, ¿no? Seguramente hay personas que van a levantar la mano el día de hoy y van a decir, ay, yo levanto a hacer que sí, sobrepienso mucho, o me hago una historia en mi cabeza así extraordinaria de que me está haciendo mi pareja bien infiel o que está platicando con otros o con otras, cuando en realidad no es así, ¿no? Y nos daña, ¿no? Nos daña psicológicamente, ya pensamos unas cosas que no, y hacen hacerla de tos con la pareja y genera discusiones y de ahí cosas pues muy tontas, ¿no? Que tú imaginas y piensas que te está engañando, te está haciendo infiel, está hablando con más personas. Por eso traten de siempre mantener la privacidad de uno del otro, decir las cosas, comunicarse bien. Oye, va a pasar esto, oye, voy a hacer esto, oye, voy a platicar con tal persona porque voy a hacer esto. Tampoco pasarle todo tu reporte, no es necesario. O sea, es tener un equilibrio, ¿no? En las dos partes. Pero ¿usted qué opina? A través del WhatsApp, estamos dándole la mejor participación o mejor experiencia de este tipo que estamos hablando de revisar chats, revisar WhatsApps, revisar mensajes de Instagram, revisar hasta fotografías, videos y todo. A través del WhatsApp a tu pareja. 777-300-957 por nota de voz. Nos están dando su opinión, dando hombres, mujeres. Si le han revisado alguna vez el celular a la pareja, si lo han hecho, ¿por qué lo hicieron? ¿Y qué opinión tienen de este tema? Y le vamos a dar esa paz doble, ¿no? Para el encuentro internacional de freestyle este fin de semana en el Campo Patriotas. ¿Va? Campo Patriotas este fin de semana es 29 de agosto. Cae sábado, si mal nada más voy a revisar, ¿no? Porque luego dicen, no, es que el viernes. Ah, no, es sí, es sábado. Sábado 29 de agosto para que estén pendientes. Va, aquí a través de Dos con Todo le vamos a dar su sexapaz. A través del 777-300-957 por nota de voz estaremos escuchando sus participaciones en lo que nosotros nos vamos a escuchar. Esta rola que nos transforma a muchos hombres, a muchos muchachos. van a decir, ay, ¿cuál es esa canción? No me gusta. ¿Cuál no te gusta? La vas a cantar a todo lo que da. Superestrella es Aitana, la escuchas en Exa.

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10: Las 11:21.

0: Yaritza y su esencia a través de la frecuencia naranja. Pero fue su concierto, ¿ah? De la Rosalía, ¿fue en la Ciudad de México? ¿Dónde fue? ¿En la arena? ¿En qué fue? ¿En Palacio? Fue en, pues, Arena o Palacio, ¿no? Por Auditorio Nacional, no, no sé. Creo que fue en Palacio de los Deportes, ¿no? ¿Tengo entendido? Por ahí vimos unos videos del concierto. A ver, ahí, espérenme tantito. Ahorita parece que tenemos el bendito internet. Por acá nos dice. Bueno, nos aparece, de hecho, la noticia que la vamos a platicar más adelante de Luisa María Alcalde y Arturo Ávila, que aparecen juntos en el concierto de Rosalía, en el Palacio de los Deportes. Gracias, chicos. Justamente estaba viendo de este lado. Palacio, ¿qué palacio, no? A ver, ¿cuál palacio? De Buckingham, da de los deportes. Muy bien. Gracias. Gracias por el dato de producción. Pero bueno, Rosalía, a través de la frecuencia naranja. ¿A ustedes les gusta la música de Rosalía? ¿Les gusta la música que ha sonado? ¿Su participación, por ejemplo, en Euforia? No sé si vieron la serie de Euforia, la tendrán que ver para que pues puedan enterarse de ese rollo. Pero bueno, lo escucharon a través de Exa. Por cierto, vamos con más participaciones con respecto a si tu pareja debería revisar tu celular, sí o no, y por qué. Vamos a escuchar otro punto de vista.
1: Hola, creo que por salud mental uno, cada quien debe de tener su celular y no revisar, porque pues es un conflicto, ¿no? ¿Y a dónde queda la confianza como pareja? Es mi opinión. Si es tu pareja, pues deberías de confiar en él, ¿no? Y quisiera boletos para el primer encuentro de Fear Stars este sábado.
0: Ándale, ahí está Mariana. Gracias. No, ¿de qué, Mariana? Cuídate mucho. Gracias por mandarnos nueva participación. Vamos a ver si también eso te es suficiente para poder ganar, ¿no? Vamos con un mensaje que es de ver solo una vez. A ver, me da miedo. No lo he filtrado. Pues todos vamos a escucharlo por primera vez. Es de esos mensajes que se borran. O sea, cuando lo escuchas, se borran. Esperemos que no diga groserías. Vamos a escucharlo. A ver.
2: El tema que están comentando ahí,
0: a ver.
2: Pues cada quien ve por su experiencia, ¿no? A mí mi experiencia fue esa de que encontré conversaciones muy, muy, muy pasadas de lanza con mi ex esposa, y la verdad no se lo deseo a nadie que vea todo lo que yo vi, porque vi fotos, vi videos, vi de todo. Entonces, pues cada quien ve de su lado, ¿no? Nada más que pues yo a mi futura pareja no lo haría, ¿no? Esa vez fue porque dejó su Messenger abierto y
0: dijiste algo que no querías, ¿no?
2: Una laptop, una tablet. Entonces, pues ahí me di cuenta.
0: Híjole, carnal, qué gacho, ¿no? La impotencia, ¿no? ¿Cómo se siente un hueco en el estómago? Cuando descubres ese tipo de mensajes, ese tipo de cosas, no, hombre, te sientes así con rabia, furioso, de, ay, qué tonto fui y todo. Pero miren, al final, si ustedes tienen o ven algún comportamiento extraño en tu pareja que te genera como dudas, no hay que volvernos así de, ay, oye, te pago para ver que cheques a mi novio, ahorita está en estos momentos en tal lugar. Bueno, no, a ver, antes de que te vuelvas como tipo detective, mejor hablen. Pregunten las cosas, expresen lo que estás sintiendo. Es importantísimo la comunicación en pareja. A lo mejor eres muy cerrado, eres muy tímido, muy tímida. Poco a poco tienes que ir haciéndolo, porque una conversación pues puede resolver una sospecha antes de que agarre a alguien un celular y termine provocando un problema mayor. Incluso, miren, platícales de la privacidad, porque no significa tener secretos la privacidad, sino que estar en una relación no significa que tengas que compartir absolutamente todo. Cada persona tienen derecho a cierta privacidad, incluso dentro de una pareja. La confianza, ojo, acá, bueno, oído, también consiste en entender que no necesitas saber cada mensaje, cada conversación o cada cosa que hace la otra persona. Pero es privacidad, ¿no? También. Si necesitas revisar algo para sentirte tú tranqui, todo bien. Hay algo que hablar. Bueno. Antes de pedir el celular, pregúntate, ¿realmente tengo motivos para desconfiar? ¿O estoy actuando desde mis propios celos o a lo mejor inseguridades que tengo? Porque si la tranquilidad de una relación depende de revisar constantemente el teléfono, el WhatsApp, el Instagram, el Face, el ChatGPT, porque ChatGPT también ya, que te encuentres cualquier tremenda cantidad de cosas, también las fotos, los videos, quizá el problema ya no sea el celular, sino más bien la confianza que tienen ustedes como pareja. ¿Se han hecho un análisis, una autoevaluación con la escuela? Una autoevaluación de cómo está la confianza en su pareja, ya sea de esposos, de novios, de salientes, de manita sudada. A través del WhatsApp los estamos escuchando. Vamos con otra participación a través del WhatsApp. Híjole, este es de 224, amigo. ¿Le damos o qué? A ver, pero en dos, ¿no? ¿O qué? Va.
3: Bueno, con todo, ¿cómo están? Mira, hablando del tema, creo que la comunicación es la base de toda relación. Es cierto que no la vas a decir toda tu pareja, ¿no? Santa y seña, como dicen por ahí. Pero hablándose de celulares, fíjate que me llamó la atención lo que dicen los psicólogos y los expertos.
0: A ver.
3: Antes de que existieran los celulares, las infidelidades se daban con personas que están a tu alrededor, que puede ser en el trabajo, puede ser en la escuela, puede ser un vecino, una vecina. Pero con los celulares, pues, se extendió más, con las redes sociales. Ahí empiezan las infidelidades. Puede ser alguien que esté dentro del estado, fuera del estado, dentro del país, hasta incluso en otros lugares del mundo. Pero como digo, la comunicación es la base principal para que funcione la relación. Considero que, pues, eso es muy importante, ¿no? Para que la otra persona se sienta segura. Hay una regla que dicen que no hagas lo que no quieres que te haga. Entonces, Lauro, por experiencia propia, mi expareja no me permitía ver su celular. Y obviamente, pues, razones había, porque tenía contacto con muchos hombres. No me tenía incluido en su Facebook. Incluso hasta me llevó a bloquear. Ah, pero la señora sí podía ver mi celular. El momento en que se le hacía la gana, sí sabía mi contraseña. Y si veía el nombre de alguna mujer, me lo cuestionaba. Obviamente que ella pensaba que yo estaba haciendo lo mismo que ella, pero no fue así. La realidad es de que, pues, se siente feo cuando te dicen eso. Y bueno, solamente es lo que quería opinar. Creo que la base de toda relación es la comunicación, la confianza y ser sinceros. Cuando ya no está funcionando algo, pues es que hay que hablarlo, ¿no? Hay que hablarlo. En la mañana, en el programa de Los Marcianos, habló de Pep Guardiola. Él mencionaba que él se divorció de su esposa, aunque la amara mucho, pero ya no había pasión. Entonces, cuando ya no hay pasión, bueno, se dejan hacer las cosas, ¿no? Qué buen ejemplo, ¿no? Nos dejó ese hombre exitoso en todo, pero no exitoso en el amor.
0: Sí, no todo puede ser perfecto en esta vida. En algo tenemos que tener, ¿no? Algo tenemos que tener ahí. Y vamos a platicar más adelante sobre el sobrepensar, literal, y sentir tanta inseguridad. Cada persona es diferente, cada persona está ocupada, tiene cosas que hacer, pero otras dicen, ay, ¿qué andar haciendo? Y ya te generas así una super película bien chida, mental, así horrible, de que ya te fueron infiel con 5 personas y horrible la cosa. Entonces, vamos a revisar ese punto. Y otro también, el qué pasa cuando las reglas no son para los dos. No sé, tu pareja te dice, ah, tú no hagas esto, no hagas esto, esto, esto, esto y esto. Pero esa persona sí la hace, ¿no? O sea, sí lo hace, ¿no? De alguna forma, que no sea injusta la cosa en la situación ahí en la pareja. Entonces vamos a revisar estos dos puntos. También vamos a tener cuentas claras. Más adelante a través del WhatsApp 777-300-0957, nota de voz, participan. ¿Está bien, está mal revisarle el celular a tu pareja? En lo que vamos con Caligaris a través de la frecuencia naranja. Vamos a despejarnos un poquito. Viento a tu favor. Ya casi es viernes, venlo de esa forma. Que mañana, que es miércoles, mitad de semana, ¿va? Estándonos con todo, de aquí hasta la 1. Disfrute, pásala bien, en todas partes, ponte extra. Hermoso.

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1: Las 11 de la mañana con 48. Estamos listos ya para Cuentas Claras. Y con esto le damos la bienvenida al buen Cristian que ya está con nosotros. Amigo, ¿cómo estás? Bienvenido.
2: Gracias, gracias. Todo bien, aquí estamos.
1: Qué bueno. Oye, ahora nos tocó solos.
2: Oh, ahora estamos solos.
1: Sí, la Brenda anda en las vacancias.
2: Qué bendición.
1: Ya sí. Ya sé, sí.
2: Que nos invite.
1: Que descansen de vez en cuando. Ya está cañón la cosa. Pero bueno. Estamos listos para comenzar. Pues el Cruz Azul le va, amigo, ¿no? En la liga.
2: Pues no, nos fue mal esta.
1: Sí, que les ganó el Atlas.
2: Sí, ¿no? Nos ganó el Atlas. La verdad, sí, como que sí cuesta trabajo de la manera que venían jugando la temporada pasada esta. Como que sí hay un poquito de diferencia.
1: ¿Tiene eso al Lira o no?
2: Pues dicen que lo están cuidando, otros dicen que tuvo problemas en el vestidor. Entonces, quién sabe. Pero yo digo que sí lo van a ver.
1: Esperemos, ¿no? Que lo que se vaya, creo que lo tenían proyectado ya para.

0: a dar de alta a mis trabajadores en el Seguro Social. Vamos a tomar el tema del escritorio virtual, que es una herramienta que nos permite a nosotros ya no acudir al Seguro Social tan temprano, hacer las filas o estar ahí viendo hasta qué hora nos toca nuestro turno. Ya es un poquito más fácil entrar al escritorio virtual, registros patronales. Claro, es muy importante siempre tener nuestra firma electrónica, porque con esa vamos a firmar y entrar al escritorio virtual. Y bueno, en este apartado hacemos el llenado todo correspondiente de si vamos a tener trabajadores, cuántos trabajadores vamos a tener, el giro que nos corresponde. Sobre eso es el prellenado de esto, al igual que, bueno, también tenemos que hacer una cita, la cual nos da hasta el último, donde debemos acudir a la subdelegación, esto nada más para firmar, pero ya es en un horario establecido, ya no esperar hasta llegar a las 9 y que te atiendan hasta las 11, 12 de la mañana, ya no.
1: Oye, ya sé que son preguntas muy básicas, pero solamente el público se está preguntando, y si no, a través del WhatsApp recibimos todo. ¿Por qué es importante, no, dar de alta a nuestros trabajadores ante el Seguro Social?
0: Claro, es muy importante porque le das, claro, el Seguro Social, que es una atención médica a nuestros trabajadores, y que es muy importante que ante la ley deben de estar asegurados. Si tienen un recibo de nómina, si a lo mejor la plantilla ya es de a lo mejor 5 trabajadores, bueno, debemos de cumplir también nosotros como patrones con nuestros trabajadores de darle una prestación, que es el Seguro Social.
1: Desafortunadamente aquí en México hay muchos trabajos en los cuales los trabajadores pues no están asegurados.
0: Correcto.
1: ¿No? Y sí, es una bronca luego, ¿no?
0: Sí, es una bronca. Sobre todo esto, las cuotas ya no son como antes. Las cuotas se calculan en el salario diario integrado, no el salario diario que nosotros conocemos. El integrado a la fecha es de 330.57. Entonces, de un trabajador, para que la audiencia que nos escuche tenga el cálculo, de un trabajador al mes son como 2,000 pesos, como 2,200. El mensual, el bimestral son como 4,000 pesos, que tiene que salir de la bolsa del patrón. Entonces sí es una carga, a lo mejor de uno, pues bueno, se vuelve una carga importante. Ahora ya de una plantilla un poquito más grande, pues bueno, aumenta la cantidad del Seguro Social, aparte que debemos cumplir con el 3% sobre nómina de aquí en el estado de Morelos. Ajá. Entonces incrementa mucho, pero sí es muy importante que también tengan esta prestación, que es el Seguro Social.
1: Sobre todo si la familia, porque el trabajador no tiene tema, ¿no? Dice, bueno, no, que me paguen, ¿no?
0: Correcto,
1: que me
0: den. Sí.
1: Pero luego las familias dicen, a ver, no nos vamos a dejar, y van a todo por el todo. ¿Qué consecuencias puede haber para las personas que son patrones?
0: Correcto.
1: El no haber asegurado a sus trabajadores.
0: Sí, lleva una multa, el trabajador se puede ir a quejar a conciliación arbitraje.
1: Ajá.
0: para ver este tema, y le llega al patrón el aviso, o a veces la visita domiciliaria, donde les dice que le muestre su lista de raya y si tiene registro patronal, y es aquí donde tenemos algunos problemas, porque hay veces que es esta parte, que los patrones no dan de alta al trabajador, pero pues también es una, como siempre lo hemos dicho, una comunicación de entre el patrón y el trabajador, de oye, no te estoy dando Seguro Social, pero te estoy pagando más, ¿no? Entonces ahí entra
1: como un trato, ¿no?
0: Exacto,
1: un acuerdo
0: entre las dos partes.
1: Ok, ahí entonces, para el público que está escuchando, ¿qué recomendación le darías ya para ir cerrando, Cristian, a las personas que pues no han hecho esto de afiliar todavía, o dar de alta más bien a sus trabajadores en el seguro? ¿Cuál les recomendarías que fuera el primer paso, que vayan viendo? ¿Qué le recomendarías tú?
0: Sí, yo primero le recomendaría que se acerquen a su contador, que lo platiquen y que les haga un cálculo más o menos de la plantilla que ellos quieran o que tengan, y ya sobre ellos ver si les conviene o no, sobre todo por la parte de las aportaciones que se tienen que pagar, si le conviene al patrón esta parte.
1: ¿A partir de un trabajador?
0: A partir de un trabajador, bueno, sabemos que son aproximadamente unos 2,000, lo dejamos así encerrados, y el bimestral son 4,000 pesos. Entonces, que lo platiquen con su contador, que el contador le haga el cálculo dependiendo de los trabajadores que llegara a tener, y sobre eso que, bueno, haga sus cuentas en su negocio, y ya sobre eso les den el seguro.
1: Sí, para ver qué tanto anda de presupuesto. supuesto. Pues bueno, Cristian, muchas gracias. Seguramente va a haber preguntas a través del WhatsApp, se van a ir recibiendo al 777-300-957. Con toda confianza, aquí te las vamos a reenviar a ti, Cristian. Claro. Pero aún así, pues pásanos tus redes para que también la gente se comunique y tu teléfono.
0: ¿También? 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
1: Ahí está el buen Cristian Abraham desde Cuentas Claras, aquí en Dos con Todo. Amigo, gracias y nos estaremos escuchando y viendo la próxima semana.
0: Claro que sí, aquí nos escuchamos.
1: Ahí está, a través del 96.

5.7, estamos en 2 con todo. Vamos a volver también. ¿Cómo son sugerencias? Tenemos también campechaneos y también exapases dobles para este fin de semana en el Encuentro Internacional de Freestyle. Y yo, como comía bien en la mañana, se me está regresando. Pero ponte ex.

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1: Las 12 del día con 13 minutos. Vámonos con los Campechaneos. Hoy es martes 25 de agosto de 2026 y vamos a comenzar, pues como no está la Brendilla, me toca a mí comenzar con el clima. Vamos con Cuernavaca porque se esperan alrededor de 25 grados centígrados con chubascos durante la tarde, así que a extremar precauciones, va a llover seguro en la noche, en la madrugada, como hoy en la mañana me hizo fresco, ha estado haciendo frío estos días, para quien se suéter, la chamarrita, la chambrita, lo que quiera usted llevar aquí en Cuernavaca. En Cuautla, el ambiente está templado, hay lluvias ligeras con temperaturas que rondarán los 27 grados para que también allá tomen precauciones y también el calor que está bueno allá, sobre todo bochornoso en el municipio de Cuautla. En Jutepec andará cerca de los 26 grados centígrados también para que tomen sus precauciones, para que, pues bueno, ustedes vean qué rollo con estos climas que ya a veces uno no le entiende nada, ¿no? O sea, ya de verdad uno dice, es que le quiero echar ganas a ver qué rollo me voy a poner hoy, pero cada vez que me pongo short, llueve, me pongo los zapatos de tela, llueve. Tenemos una máxima de 29 grados, una mínima de 19, imagínense, bien extremistas las temperaturas. Entonces, pues bueno, decidan lo que sea mejor para ustedes. Ahí está. En Temisco, ¿cómo va a estar la cuestión? En Temisco vamos a tener una temperatura en estos momentos de 28 grados con una máxima de 30, una mínima de 19. Hoy va a haber probabilidad de lluvia, sí, de un 35% para que pues tomen precauciones. ¿A qué hora más o menos? Tal le digo, no se preocupe. Hoy aproximadamente la lluvia estará cayendo en la tarde, aproximadamente como a las 5 y media. Está pronosticado. Y vamos a ir también a Tepoztlán. ¿Cómo amanece Tepoztlán? Que de hecho yo creo que amaneció hoy muy bonito con respecto a la lluvia, amanece muy fresco, que amanecen para buenas postales, muy despejado el Tepozteco. Está a 24 grados centígrados en estos momentos, máxima de 26, mínima de 17. Hoy si hay probabilidad de lluvia, hay 45% de probabilidad de lluvia. ¿A qué hora va a llover aprox? Igual como 4 y media, 5 de la tarde está pronosticada esta lluvia para que pues tomen sus precauciones. Ahora sí, divino. Aquí, bueno, vamos a ir con otra cosa que estuvo en tendencia. Mexicali está encendiendo las alertas de Estados Unidos. Vamos a ir a la frontera porque Mexicali está en el centro de la conversación en este martes. El gobierno de Estados Unidos suspendió este 25 de agosto sus actividades oficiales y los viajes de su personal hacia Mexicali y Baja California, tras recibir información sobre una posible amenaza de seguridad. El consulado de Estados Unidos en Tijuana pidió a sus ciudadanos evitar los edificios gubernamentales y mantenerse alerta, pero hasta el momento no se ha dado a conocer una amenaza específica y la presidenta, pues bueno, aseguró que la información provenía de agencias estadounidenses y que no había un riesgo concreto confirmado. Vamos con la Rosalía, que sigue conquistando la Ciudad de México. Aquí en la música, en el Palacio de los Deportes, la Rosalía sigue dando de qué hablar. Es la cantante española, continúa con su Lux Tour. Y todavía tiene varias presentaciones en la capital, pero más allá del concierto, las redes están haciendo lo suyo, hay videos del show, outfits, momentos con los fans, por supuesto las imágenes de las celebridades que están apareciendo en sus presentaciones, ya está generando mucho contenido para medio internet, que por cierto, invitarlos ya de paso a la página de Exa Cuernavaca, específicamente a Twitter, a X, más bien, ¿no? A Instagram, a TikTok, porque estamos subiendo los videos del concierto de Rosalía. Por aquí subimos uno de con su canción Sexo, Violencia y Llantas, la de Divinice, La Perla, Saoko, todo lo que se está viviendo en el concierto o en la serie de conciertos que va a tener Rosalía se va a estar subiendo a través de las redes sociales de Exa Cuernavaca. Y por otra parte, Marvel vuelve a abrir esa herida de Endgame. Si tú creías que ya a lo mejor ya había superado esta película, la de Avengers Endgame, no sé si se recuerden, bueno, nos dice, a ver, no tan rápido, porque ahora está de vuelta en redes el material de Avengers Endgame Encore, que es el regreso de la película a las salas, que además viene acompañado de un nuevo material relacionado con el futuro del universo Marvel y que va a hacer conexión con Avengers Doomsday, de esta película que va a salir en diciembre. ¿Y qué le añaden ahí de nuevo? Pues 4 minutos extra de la película nada más. O sea, si van a verla al cine, ¿va a haber algo nuevo de la peli? Sí, 4 minutos. Pero el póster, el nuevo póster que salió también ya está haciendo que todos los fans pues, se pongan ahí como a buscar detallitos, pistas. Está padre, es como que todos en plata, como si fueran todos estatuas de plateadas, pues, en todos los superiores ahí plasmados. Pueden verlo, está interesante y sale aproximadamente el 24, a la mera fecha de mi cumpleaños, 24 de septiembre, 25, la película de vuelta a los cines. Ahí están los Campechaneos, vamos ahora con Ed Sheeran a través de la frecuencia naranja. Estamos en Todos con Todo, Pontexa.

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0: eso de revisar celulares y todo ese desmadre, no.
1: ¡Epa!
0: Confianza total a la pareja, sea hombre o mujer, con todas las personas necesitan la confianza. Donde si andas con esa persona, pues ahí tienes todo. ¿Para qué buscar en otra persona o estar hablando o cositas así? Y no, decirle la verdad. ¿Sabes qué? Ya no quiero nada contigo, estoy hablando con otra persona, bla, bla, bla, y listo. Ser directo. Y pues igual, también esas desmadre de que el que busca encuentra. ¿Pero para qué estás haciendo esas cosas? Aplícala de, no hagas lo que no quieres que te hagan y punto, así de fácil. Oye, mi Sergio, me faltan unos boletitos, quiero conocer a Suki, le dije a mi esposa. Quiero ir a ver a otra persona, así le dije. A tu socia, a Suki, no sé, me encanta demasiado, tanto físicamente como rapea. Dije, ahí sí, eso sí es infidelidad, quiero ir a ver a Suki. Y si se puede un meet and greet, uff, la, chulada, me cumpliste el sueño, mi Sergio. Listo, saludos, cuídate, tu gran amigo, el Mufis. Chao,
2: ¿qué onda, Mufis? Saludos, sí, carnal, en una de esas, sí te lo llevas, para que vayas a disfrutar a Suki en este encuentro internacional de freestyle, que es este sábado, este 29. Pendientes, porque aquí vamos a estar dando tus exapas. Ahora, estamos platicando que vamos a revisar rápidamente un punto. ¿Cómo dejar de sobrepensar y sentir tanta inseguridad? Estamos hablando el día de hoy en el buzón de sugerencias acerca de, ¿ves bien o ves mal revisarle el celular a tu pareja? Los chats, todo, el WhatsApp, el Instagram, Facebook, todo. Bueno, ¿qué hay que hacer para dejar de sobrepensar, para sentir tanta inseguridad? Hay unas personas que sienten más que otras. No hay que convertir una sospecha en una certeza. Que tu pareja tarde, por ejemplo, en contestar, que esté seria o se conecte y no te responda, no significa automáticamente que esté pasando algo. Antes de imaginarte el peor escenario, pregúntate, ¿tengo pruebas de esto? ¿O mi cabeza está llenando los espacios vacíos? Háganse esa pregunta. La otra, aprende a detener la película mental. Cuando empieces a darle vueltas a algo, no sigas construyendo escenarios. Párate tantito y vuelve a los hechos. ¿Qué sabes, qué no sabes y qué estás suponiendo? Igual respirar, distraerte con otra actividad, con otras cosas y dejar pasar unos minutos también ayuda a bajar la intensidad antes de reaccionar. Y no solo ese tema, sino también qué pasa cuando las reglas no son para los dos, ¿no? Que hablamos de tú sí y por qué tú sí y yo no. Si algo no está permitido para ti, tampoco debería estarlo para tu pareja. Si te dicen no hables con tu ex, no coquetees con otras personas, o a lo mejor no hagas esto porque me incomoda, pero esa misma persona lo hace, hay una incongruencia. Una relación sana necesita acuerdos que funcionen para los dos. Y no hay que confundir límites con control. Ya por último, una cosa es decir, esto me hace sentir incómodo y quiero que lo hablemos. Y otra muy diferente es imponer reglas que solamente tú tienes que cumplir. Los límites se negocian, las reglas unilaterales terminan generando ahí un resentimiento. Entonces, pues ojo ahí al dato que les damos aquí en Dos con Todo, en su taquilla de confianza. Y qué mejor explicando todo esto que estamos platicándoles que las hermanas Hash, con esto que se llama 100 años en compañía de Prince Royce, siendo las 12:34. 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
2: 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Las deliciosas exaletas para ese calor que ya se siente, ¿verdad? Ese bochorno, porque luego está nublado, pero está bochornoso. Así que vayan en estos momentos bien ubicados. ¿Dónde? En Avenida Jacarandas, esquina con Paseo Cuauhnáhuac, en la Colonia Las Flores Magón. Recuerden también la calca del 95.7 la traen para que te la peguen. 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

Las 12:51, nosotros pues ya nos vamos, ya nos despedimos, ha sido un gusto estar con ustedes hoy, volvemos mañana a través de la frecuencia naranja. Vamos a volver con más exapases para el encuentro internacional de freestyle, no se me agüite, no se me enoje, yo tengo mucho más, mañana incluso vamos a dar más de dos, ¿qué les parece? ¿Cómo va ahí la lista, amigo? ¿Bien? ¿Sí, no? Va que va. Muy bien, vamos a dar unos cuantos más, ¿te parece? A la banda. Ahorita me pongo en contacto con ellos para la mejor historia. Vale, le mando un mensaje y les pido datos para que se puedan llevar este Exapaz doble para el encuentro internacional de freestyle este fin de semana, este sábado. A través del WhatsApp levantan la mano y dicen, a ver, Sergio, yo mandé mi participación. Aquí considérenme. ¿Y con quién te lanzarías? Mándenme un mensajito al 777-300-957. Ahorita damos unos dos dobles. ¿Qué te parece ya para cerrar el programa bien así? Con broche de oro. Y nos vamos. Agradecemos a todo el público por escucharnos, por estar. Y recuerden respetar la privacidad de sus parejas, de todos. Y no pidan celulares, al menos que la otra pareja acceda y pues se revisen y se desbloqueen. Ahora sí que cada quien sus cubas, cada quien puede hacer lo que quiera con sus celulares. Y respeten la privacidad, es lo que yo les diría. Y confíen. Y comuniquen todo lo que tengan duda con su pareja. Importante también la comunicación. Agradecemos a la producción de este programa, al buen Briantismo. En la producción a Fer Fitz, estuvo Ernesto Sterwin en el Examóvil para que vayan con las exaletas, vayan con su calque y se van a quedar no solos, sino con Paul en Destrexa, con Paul. Y a nombre de Brenda Castro los acompañó Sergio Vieta. Síganos en redes sociales, Exa Cuernavaca, así en todas partes nos encuentra. Y en las de un servidor nos encuentra como Sergio y Vieta y Latina B Grande. Ahí me puede encontrar y ahí estamos en contacto. Cuídense de mucho y en todas partes ponte Exa. Hasta mañana. Bye.

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1: ¡Órale! Ya la 1:13. ¿Cómo están? Qué gusto saludarlos. Brian Brillanti, a cargo de la producción al aire. Mi querida Fair Feeds, medios digitales. El buen Néstor apoyando muchísimo aquí con la banda de XFM. Y yo, te amigo Paul, te decimos bienvenido, bienvenida. Hoy, más extrapases dobles de Amico en Meet and Greet para el famosísimo, y lo sabes, el encuentro internacional freestyle que seguramente tú no te vas a perder porque escuchas XFM y quieres vivir una experiencia que casi nunca se ve aquí en Morelos, ¿eh? Creo que vale la buena vibra, vale la experiencia con XFM porque es Meet and Greet y también vale el momento de escuchar todos los programas en vivo del 95.7. Arrancamos con buena música. Bienvenido y bienvenida a Destrexa.

Sí, ya lo único con 12 minutos. ¿Cómo van? Buena tarde. Estás en Exa 95.7. Por cierto, ¿ya sigues las redes sociales de Exa Cuernavaca? Bueno, pues muy sencillo, búscanos en YouTube, en TikTok, en Instagram, porque de hecho, uno de los productos digitales que más presumo y más disfruto es el hecho de grabar Sala Naranja con mi querido Sergio Vieta y con Brenda Castro. Hablamos de todo, nos soltamos con todo y nos divertimos de todo. La verdad, yo recomiendo esa. Me encantaría que tú también lo vieras, lo disfrutaras y me comentaras qué te gusta, de qué te gustaría platicar, que a quién le sacamos los trapitos al sol, porque se pone interesante esto, se pone muy interesante en todas las redes sociales de Exa Cuernavaca. ¿Ok? Así de sencillo, estamos en todas las redes y por cierto, tú y yo ya estamos siguiéndonos. Muy bien, tú no, ¿por qué no? Ay, ay, ay. Yo sigo, yo comento, yo platico con toda la banda. Recuerda, me encuentras muy sencillo como Paul GS y sabes que mi nombre se escribe Paul, Paul GS. Así de sencillo, Paul GS. Estamos en TikTok y en Instagram para compartir, bueno, un poquito de las cosas que obviamente nos encanta subir y generar contenido. El último video que subí fue el del Back to Pool. Back to Pool, la pool party de Exa en el rollo, que la neta me la pasé muy bien. Lamentablemente por lesión aún no puedo andar de tingo a tango, pero el hecho de estar con amigos, el disfrutar la comida, unos abrazos, unas risas, música en vivo, no hombre, o sea, uno se divierte increíblemente. Por eso sigue esto y estate al pendiente porque sabes que nosotros estaremos ya en la próxima intervención comenzando con los retos de Strexa. Y los retos son muy sencillos. Cultura general, además ponerte muy ex y escuchar con atención, es estar ávido de ser parte de las experiencias de XFM y con eso tú vas a pasarla bien, así de fácil. Entonces, próxima intervención, arrancamos con reto de Strexa. Buena tarde, soy Paul y tú escuchas de Strexa.

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0: 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Exactamente, ¿en dónde? Bueno, se los vengo diciendo. Allá en calle Jacarandas, esquina con Paseo Cuauhnáhuac, en la colonia Flores Magón, ahí están las exaletas. 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

0: Oiga, al momento de ir con el primer reto de la tarde, los exapaces que son dobles y con meet and greet te están esperando. El evento del freestyle justamente se encuentra internacional en el campo de Patriotas, el equipo de fútbol americano aquí en Cuernavaca. Te están esperando y lo mejor de todo, con grandes invitados, grandes exponentes y además te vas a poder tomar la foto del recuerdo. ¿Qué hubo? No hay manera de negarte a esta experiencia y claro que vas a estar ahí. Entonces, pon atención, vamos a jugar un ¿Quién lo dijo? Te voy a poner tres audios distintos. Tienes que distinguir la voz de quién es, qué personaje es. Puede ser personaje de caricatura, de película, de algún video, algún artista, algún influencer. Nada más poner atención, ponerte muy exa y mandarme la respuesta. Después del tercer audio que te ponga, vas a enviarme la respuesta en nota de voz al WhatsApp de cabina al 777-30-00957 y vamos a ver quién gana su exapaz doble, ¿ok? Muchachos, entonces, dicho lo cual, vamos con la primer persona en el quién lo dijo, ¿ok? Pongan atención, ¿ok? Suéltalo.
1: Lo que pasó en mi mente en ese momento, porque, me dijo algo de mi vato. Entonces, como que, pues, las experiencias, ¿no? Te hacen pensar, pues, ya de ahí salió ese...
0: ¡Listo! Vamos con la segunda. Está bien sencillo, ¿eh?
2: Estos dos deben ser titulares sí o sí. Y dudo mucho estar solo en este barco. Digo, si ves el fútbol con la TV apagada, te entiendo. Pero si no, no hay manera que pienses que ellos no deberían iniciar cada partido. Y no,
0: ahí está, es que los... bien. Está mucho más fácil, la voz se distingue muy sencillo. Y esa tercera también es un regalito para ustedes, ¿eh?
3: Todavía más, ¿no? Ahí sí fue cuando el primer paso de mi retiro fue como, bueno, voy a emprender, voy a dedicarme a mis batallas. Yo voy a...
0: ¡Ahí está! Tres audios, tres personajes distintos. Identifícalos y mándame la respuesta en nota de voz al WhatsApp de Cadina. A 1:34 se van exapases dobles para el encuentro internacional de freestyle. Soy Paul, tú estás escuchando Destrexa.

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Los exapasos están esperando por ustedes, ¿eh? Solamente que se pongan muy exa y participen en cada dinámica, que cada espacio en vivo, ya sea Marcianos en la Mañana, Dos con Todo, Sociedad Naranja con el profe Ian, obvio, con tu amigo Paul en Destrexa de 1 a 4 de la tarde. Es la única manera. Esta semana estamos dedicados al Encuentro Internacional de Freestyle, ¿ok? Entonces, atentos. Pero mientras, quiero contarte algo. Ya saben que Francia siempre, es que en el fútbol, que en las temáticas, qué interesantes. Ya está también que en Parque de Diversiones, levantando la mano nuevamente. Porque Francia, sí, el país de Kylian Mbappé, acaba de anunciar que tendrá su propio parque temático de Dragon Ball Z. Un aplauso, porque no soy fan de Dragon Ball. Me da flojera. Bueno, para todos aquellos que les gusta, tengo amigos que les encanta. Bueno, de acuerdo con esto, ya los gobiernos de Francia y Arabia Saudita están contemplando la construcción de este gran complejo. ¿Cuántas veces ustedes que son fans no quisieron ir como a este mundo de Dragon Ball Z? Y bueno, Francia y Arabia ya van a abrir este parque temático ambientado en este, pues, ¿qué es? Es manga, ¿no? Es manga, justamente. Va, recientemente se anunció que Francia y este país acordaron construir este parque temático. Y bueno, son los mismos que hace 2 años anunciaron la construcción del primer parque temático Dragon Ball en Arabia. Dijeron, pues vamos a llevarlo a Europa. Va a ser una sensación. Son 3 parques temáticos. La construcción de este gran complejo con 3 parques diferentes. Obviamente, los otros 2 parques aún no han revelado de qué va a ser. ¿De qué se imaginan? Ya hay en Francia Mario Bros, ¿no, verdad? Hay Japón nada más. ¿Podría ser? Podría ser. No se ha revelado de qué posibilidad tienen la fecha de inauguración, pero los fans de Dragon Ball podrán viajar y tener allá su gran contenido para disfrutar con los amigos que sí son verdaderamente fans de Dragon Ball Z. Mira, yo, chido, chido. 1:53, vamos a regresar con otro reto de Strex y conocer quién se lleva a los exapases, ¿eh? Ah, hay mucho por, como dicen por ahí las abuelitas, hay mucha tela de donde cortar, mijitos. Buena tarde, escucha Sexa 95.7.

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0: Siento saber qué tal, cómo va la banda por aquí. Voy a escuchar algunos audios, aún falta tiempo porque son bastantes, pero vamos escuchando a la banda que se ha reportado, que ha dicho qué onda. Me mandaron aquí escrito, y siempre les digo que debe ser nota de voz. Dice, ¿qué onda? Buenas tardes. Oye, ¿dónde consigo boletos? ¿Para qué? ¿El efecto free que habrá el sábado? Ah, ese era el evento, ¿no? Sí, nosotros estamos dando exapases para el Encuentro Internacional Freestyle en el Campo Patriotas. A ver qué tal por acá. El último mensaje que llegó a las 2:15, o sea, hace unos segundos.
1: Es Azuki, Skipper y Asesino, amiguito.
0: ¡Vientos! ¡Aplausos! Pero, hermano, hay muchos más mensajes antes que el tuyo. Bueno, por aquí, 1, 2, 3, 4, 5, 6, 7, 9, 11. Ay, por acá, ¿qué dice la banda?
2: Hola, vamos con todo, buenos días. Yo creo que...
0: ¿Cómo quedas con todo?
2: Hola, Paul, buenas tardes.
0: Hola.
2: El primero es Azuki, el segundo es José Mourinho y el tercero es Asesino.
0: Uno estuvo mal. A ver, saludos, Cristian. Mi Cris, ¿cómo estás? Saludos, mi buen Chris Magic. Saludos, hermanito. Gusto en saludarte como siempre, ¿eh? Y más en persona. Qué buena onda por acá. A ver más. Creo que un audio que sigo a la 1:33.
3: Es Azuki, Skipper y Asesino.
0: La respuesta es correcta. Ya tenemos ganador de primer de paz doble, ¿eh? Aquí me voy a poner de acuerdo con él. A ver, felicidades. Exapaz doble para ti. Vientos. Pásame tu nombre completo y vamos a apuntarte. Ahí está escribiendo ya, hermanito. Qué buena onda, pero no se preocupen, miren, más exapases, más dinámicas para que ustedes sean parte de esa experiencia del Encuentro Internacional de Freestyle aquí en el Campo Patriotas en Cuernavaca. Música Bebe Cappuccini, la capona, el operador de la Radio Naranji, ya está con nosotros. Soy Paul, ponte exa.

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0: Vaya discurso que se aventó Pep Guardiola.
1: ¿Cómo no?
0: No hemos hablado de esto y yo tengo esto para el martes. Utilizó su propio divorcio.
1: Órale.
0: Como una metáfora para explicar lo que, según él, le estaba faltando al equipo.
1: Wow. Ok.
0: Y era pasión.
1: Pasión. Pasión. O sea, voy a basarme en mi divorcio para explicarles de qué se trata.
0: Pues, es que.
1: Ah, chingada, ¿verdad?
0: Mira, estas. I'm fucking divorced from the most beautiful woman in your planet, my wife. Siendo la mujer más hermosa del planeta, que es mi esposa, mi exesposa. La amo inimaginablemente, pero perdimos la pasión.
2: For many reasons.
0: Por muchas razones perdimos la pasión.
2: I love her, yeah,
0: la amo,
2: absolutely.
0: Sí, absolutamente. Ella me ama, sí, pero perdimos la pasión. ¿Cómo juegan fútbol? ¿Solo por jugar o porque sienten algo por dentro? ¿Dónde está la pasión?
2: En su
0: vida, en lo que sea que hagan, háganlo con pasión. No quiero buenos jugadores, quiero jugadores con pasión.
1: No quiero buenos jugadores, quiero jugadores con pasión.
0: ¡Con corazón!
1: ¡Wow! Sí, o sea, el vato básicamente sí hace ese paralelismo entre... A ver... me estoy divorciando de la mujer que más amo en el mundo, la mujer más hermosa del planeta, ¿no? Y perdimos pasión, sí. ¿Por qué? Por muchos motivos, pero la perdimos. Uh-huh. Y ya no somos los mismos.
0: Sí. Y creo que entender que si uno libra una batalla dura, fuerte, difícil, los demás también podemos.
1: Claro.
0: 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Y si tu historia de vida funciona, inspira. ¿No?
1: Uh-huh, claro,
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cabo al ganador, ganador, mi querido, a ver, que lo mando. Me ponen el nombre de Edgar, pero ¿quién está ganando? Fue mi querido, ¿dónde está? Eric Dante Gómez, el de este momento. Pero viene otra dinámica, tranquilos. Viene muy sencillo con toda la banda. Lo que hay que hacer es poner atención porque vamos a jugar el famosísimo maratón. Va a ser muy fácil. Quiero que se lancen a ver este encuentro internacional de freestyle en el Campo de Patriotas. Exactamente, ahí nos vamos a ver justamente el día, el fin de semanita, porque va a estar Asesino, Skipper y muchos más que la neta son de calidad internacional, no por nada. Y este rato les puse a Skipper, les puse a quien más, a esta Azuki, que de hecho esta tipa la vi apenas en un evento hace como 5 o 6 meses y la neta la chica le gira bien y no le da miedo enfrentarse a quien sea, la niña trae con queso las tortas. Y vamos a jugar maratón, ¿qué les parece? Lo siguiente, mi querida Vivi Capuchini, la Capona, el operador de la Radio Naranji, va a hacer lo siguiente. Va a soltar el ¿cómo se llama? El mazo de las cartas, la ruletita, y a ver qué categoría te cae a ti. Y si cae una sencilla, ya la hiciste. Si no, no. ¿Qué pasa? Bueno, cuando junte las tres respuestas, tienes que enviarme la nota de voz. Nota de voz al WhatsApp de cabina, al 777-300-0957. Y la persona que, la primera que conteste correctamente... ¿Cuál primera? Las dos primeras. ¿Qué te parece, Vivi? Las dos primeras que contesten correctamente. Exapaz doble para, sí, el encuentro internacional de freestyle. Mi querida Vivi Capuchini, suelta el primer categoría. ¿Qué nos va a tocar el día de hoy? Ay, ay, ay, ay, ay. Qué fácil está esto para todos ustedes, ¿eh? Qué fácil está, de verdad. Y los quiere consentir y seguramente van a ganar. Entonces, mi gente, pongan atención, ¿eh? Tiene que ver con ciencia o química. Va la primera. ¿Cuál es el elemento químico más abundante en la corteza terrestre? ¿Silicio, oxígeno o hierro? ¿Te la sabes? Verdad que sí, está muy fácil. Vamos con la segunda, el manojo de cartas, mi querida Vivi Capuchini, suéltalo. ¡Ruleta!

Filete de Cultura General con música. Seguramente el buen Néstor se la va a saber aquí, nuestro amigo que nos apoya en XFM. Dime, ¿quién compuso las cuatro estaciones? ¿Quién compuso las cuatro estaciones? ¿Mozart, Beethoven o Vivaldi? Vamos con la tercera. Exapaces para el encuentro internacional de freestyle. Suelta la Bibi Cappuccini.

Geografía, también está muy fácil esta, es cultura general. ¿Cuál es la capital de Eslovenia? Capital de Eslovenia. A. Bratislava. B. Ljubljana. O C. Zagreb. Fácil. Admet se la sabe, siempre en sus videos se le pone, no, yo me voy a lanzar a seguir a la selección de Eslovenia. Ando en la ciudad capital de Eslovenia y siempre van a verla. Y búsquenla en redes sociales. Oiga, nosotros vamos a ir con más música. Espero la respuesta correcta. 2:35. Buenas tardes, soy Paul Pontexa.

0: Vamos a checar a cómo va la banda. ¿Cómo va la banda? Si le hizo correctamente el audio. Vamos con del último al primerito, ¿ok? El último fue el de las 2:39 de la tarde, terminación 43:52. A ver qué dijo.
1: Buenas tardes, para el primer Alexa Paz. La primera respuesta es oxígeno.
0: Sí.
1: La segunda es Vivaldi y la tercera es Liubliana.
0: Respuestas. Ayala, hermano, felicidades, bien, respuesta bien, pero hay muchos mensajes antes que el tuyo. A ver, uno más por acá. ¿Qué dice la banda?
2: La primera pregunta es oxígeno, la segunda pregunta es Vivaldi y la tercera respuesta es Liubliana.
0: Respuesta correcta. Bien, bien, bien. ¿Cómo estás, hermano? Buena tarde, qué gusto saludarte, pero hay mensajes previos al tuyo, ¿eh? Si alguien la riega.
3: Mi queridísimo Paul,
0: ¿qué
3: las respuestas son oxígeno, Vivaldi y Liubliana.
0: ¡Órale! Muy bien. Muy bien. Respuesta correcta, pero hay más mensajes previos al tuyo. Por acá, a ver, ¿qué tal por acá? ¿Qué rollo?
4: Paul es oxígeno, es Vivaldi y es Liubliana.
0: ¡Respuesta correcta! Tenemos ya ganadores, entonces. Me pongo en contacto con ellos y voy a estar en orden para que se lleven por sus pases dobles para el encuentro internacional de freestyle en Cuernavaca este fin de semana, que va a ser increíble, ¿eh? Felicidades, amigos. No se desesperen porque regresamos con más retos. Son las 2:50. Viene Capuchini, suelta la rolita de Karim León. Desde que te tengo condenada. Ponte esa.

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0: Cholis. A ver quién me presta dinero, mi Bibi Cappuccini. Préstame lana, ¿no, amiga? ¿Cómo que no? Es que hay una subasta. Están subastando el balón de la trampa más grande de los mundiales.
1: Sí.
0: El balón de la mano de Dios. ¿Cuál mano de Dios? Mano del tramposo. Mano de uno de los grandes y hermosísimos jugadores con talento futbolero. De verdad, un exquisito en la cancha. Pues muchísimos problemas fuera de ella. Y a mí no soy nada fan. Nada fan de...
2: Es que esto es ser canchero. Esto es ser marrullero. Esto es sacarle prove... No.
0: Debe ser limpio para todo. Lo nos quejamos de las autoridades, nos quejamos. ¿Y por qué si solapamos a alguien que hace trampa? Yo la verdad, no. Haya sido quien haya sido, yo aún sigo peleado con ese penal que nos marcaron a favor contra un Panamá en una Copa de Oro, que no era penal, que el jugador de Panamá cae y sin querer cayendo le pega el balón en la mano y en el pasto, en el césped, y nos marcaron penal que metió Andrés Guardado. Sigo diciendo a los hermanos panameños, perdón, la camiseta pesó y qué trampa tan grande de México. Pero bueno, hay muchas y muchas. Dirán, ay,
2: si tú le vas a la América, Paul.
0: Sí, claro, pero hay jugadas que como todo, para bien y para mal, siempre va a haber, para marcarse. Pues bueno, este balón de esta trampa enorme de mundiales se está llevando. ¿Cuándo va a estar? Bueno, el balón de 1986. De acuerdo con la casa subestas Heritage Auctions, el famoso balón con que el Maradona marcó 2 goles en aquel juego alcanzó un valor de 3.35 millones de dólares. Ay, con los Mr. Beast, sin problema se lo compra. Reynoso, yo creo que 2 quincenas más y le alcanza. Gasuno creo que lo quiera. No, Gasuno. Bueno, pues este balón oficial del Mundial recibió el nombre de Azteca, hay que recordar. Era aquella con la cual jugaron contra Inglaterra en cuartos de final, con el gol del siglo que se fue un golazo. Pero ¿dónde estuvo ese balón? Estuvo en el poder del árbitro Ali Benassou, que durante 3 décadas de Túnez él lo tenía. En ese protocolo de la FIFA le permitió quedarse con el balón. Obviamente Benassou aseguró que no se utilizó un segundo balón durante este segundo tiempo. Sin embargo, bueno, no es la única autenticación que ha tenido. Pues ya lo evaluaron y determinaron que se trata del mismo balón con el que se jugó el segundo tiempo de Argentina contra Inglaterra. ¿Qué hubo, Estudios hay con todos los detallitos de balón justamente de ese 86 que hoy en día pues le dan ese valor al balón azteca de la trampa enorme de mano de Dios. ¿Tú lo comprarías? 3.5 millones de dólares prácticamente. No, hombre. Me faltan 500 años para ganar eso. Soy Paul, vamos con más música. Buena tarde, escuchas de Strexa.

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¿Cuáles son las ciudades más baratas y las más caras para vivir en nuestro país? Aplausos. ¿Estará Cuernavaca o estará tu ciudad favorita? Seguramente sí. El costo por vivienda, servicios, no sé, alimentos, es cada vez mucho más alto en diferentes ciudades del país. Y aquí te va una pequeña comparativa que estuve indagando y obviamente este costo por vivienda y los gastos básicos se han disparado. Díganmelo a mí y se lo pregunto a ustedes también, ¿no? ¿Verdad que sí? Bueno, aquí les va un ranking en cuanto a renta, alimentos y servicios comparados. Entre el 2021 y el 2025, los precios de vivienda, alimentos y servicios básicos aumentaron en casi 31%. Sí, aunque la inflación no se ha disparado de forma radical, se ha acumulado y afecta en formas diferentes a las distintas localidades, ¿eh? Con alta demanda. Por ejemplo, los servicios como el agua y la luz se han encarecido, haciendo que mantener un hogar en lugares como la CDMX resulte cada vez mucho más complicado, ¿eh? Existen varios indicadores económicos y sociales para calcular cuánto nos cuesta a los mexicanos el día al día. ¿Y las ciudades mexicanas más baratas? Tlaxcala. ¡Qué bonito! ¿Quién diga que no existe? Tache, oigan. Yo la verdad he ido y lo he disfrutado muchísimo, ¿eh? Considerada como la localidad más económica en todo el país, la verdad, con un costo de vivienda desde 1.2 millones de pesos, que ya no encuentras aquí en ninguna parte. Oye. Y si, no, ya me compré mi casita de 1.7 millones de pesos, pero está ya casi por Azochiapan, ¿no? En un desarrollo padrísimo, ¿no, hombre? Sí, aquí en Morelos así es, ¿eh? Las rentas mensuales promedio de 3.900 pesos para una casa. Mantiene un bajo costo con servicios esenciales y alimentos. Zacatecas también, la capital zacatecana, es una ciudad con bastantes accesibles y con ritmo tranquilo. Otro, Tuxtla Gutiérrez, Chiapas, otra de las capitales mexicanas más económicas con alimentos frescos y accesibles en un mercado inmobiliario estable, ¿eh? No le hace falta ningún servicio. Obviamente, otras ciudades con costo de vida económica, Durango, Campeche y Guanajuato. Vaya. Ahí les va las ciudades más caras. Obviamente Ciudad de México presenta la más alta concentración de empleos y oferta educativa también. Ante este fenómeno de la famosa gentrificación, los alquileres temporales son elevadísimos. Otra ciudad, Monterrey, Nuevo León. Se ha encarecido por factores como el boom industrial y la alta inversión extranjera y un rápido crecimiento de la población. Querétaro es otra. Obviamente la llegada de nuevos residentes con un mayor poder adquisitivo de la CDMX hacen que Querétaro se vuelva también bastante costosa. Otras ciudades con altos costos, Guadalajara, la segunda ciudad más habitada del país, y también Los Cabos. ¿Qué hubo? Nos quejamos aquí de Cuernavaca, ¿no? Sí está caro, la verdad. Vamos con más música, yo regreso. Este programa se llama Destrexa.

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¡Órale, tan rápido! ¡Martes! ¡Vaya! Bueno, este día me encanta porque hacemos del martes que sea un día memorable. El primer día es como más complicado, pero de repente te lo juro, del martes para el viernes se va como un suspiro. ¿Para ti qué tal? Es que seguramente haces cosas complicadas que no te agradan al 100% y ese es el esfuerzo triple a veces, oigan. Pues espero que se te haga mucho más leve la semanita. Cuídate mucho. Viene el encuentro internacional de freestyle aquí en el Campo Patriotas de Cuernavaca y nos quedan aún varios exapaces y también varios con meet and greet para conocer a tu ídolo de barras de las batallas del freestyle a nivel internacional. Soy Paul, gracias a Vivi Cappuccini, producción, Fair Fits, Medios Digitales. Tu amigo Paul te dice gracias, pásala bonito, gran martes y ponte exa. Bye bye.

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minutos, mi querida Vivi. Sean ustedes bienvenidas, bienvenidos un día más, un programa más a través de la frecuencia naranja, a través del 95.7 de tu radio. Mi querida Vivi, ¿cómo estás el día de hoy? Muy buenas tardes. El día de hoy estás mucho más guapa que de costumbre. ¿Qué te hiciste el día de hoy? ¿Qué fue lo que te...? Ah, dice, no me bañé. Bueno, cada quien, mi querida Vivi, el día de hoy está en la producción de este espacio. Y por cierto, yo me llamo Ian Cuellar. A través de mis redes sociales me puedes encontrar como @CristianoRonaldo. Y te voy a estar acompañando, como ya es de costumbre, a través de la frecuencia naranja durante toda tu tarde aquí en Exa FM. Recuerda que el día de hoy tendremos, número uno, un tema más. Vamos a tener también la frase trascendental. Tendremos historia de querido Ian, y el día de hoy va dedicada para todos mis amigos abogados, porque traigo un chisme de abogado. Así que no te lo puedes perder. Y también, como todos los días, tendremos una tremenda historia de terror en la pierna velluda, además de excelente e increíble música. Y para todos los amantes del freestyle, el día de hoy te voy a regalar accesos para que vayas a este gran evento que tendremos este próximo fin de semana, donde los mejores exponentes del freestyle estarán en Cuernavaca, Morelos, Lobo Estepario, Azuki. Tendremos a Johnny Beltrán, tendremos también a Asesino. Bueno, vamos a tener a los mejores exponentes, ¿qué te digo?, del país, del planeta Tierra. Así que no te lo puedes perder. Mientras tanto, ¿qué te parece si arrancamos con algo de Juan Magán? Eso se llama Bailando por ahí, un clásico directamente desde República Dominicana hasta la ciudad de la eterna primavera. En los controles técnicos está Vivi. Yo me llamo Ian Cuellar. Bienvenidas, bienvenidos en todas partes. Pontex

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2: Es más la gente que me dice, ay, ya le entendí a lo de un tema más. Pero no entiendo, Vivi, ¿por qué? O sea, es solo un tema más, pero no tiene nada de malo. ¿No? ¿O sí? Y a lo mejor hay algo que no nos estamos dando cuenta. No creo, ¿verdad, Vivi? No, ni que fuéramos nosotros estúpidos. Pero bueno, oigan, el día de hoy te voy a platicar algo que tiene que ver con el mundo de la tecnología. Mira, mi querida Vivi, ¿podrías ponerte una canción tecnológica? Así, algo que nos... una canción de actualización de software. A ver, y me pone ahorita la de Windows, ¿no? ¿Ustedes son Team Windows o son Team MacOS? ¿O son algún team diferente a estos sistemas operativos? Bueno, el día de hoy te voy a platicar, en lo que Vivi nos pone la música adecuada para esta sección, te voy a platicar de algo que está sucediendo en el mundo y que tú también eres partícipe y que de manera, digamos, intrínseca estás involucrada e involucrado. Déjame platicarte de qué se trata. Resulta, resalta y rebota que los Estados Unidos están en una polémica muy interesante porque, pues aparentemente, hay demasiadas quejas acerca de los centros de Big Data. A ver, ¿esta es música? Ah, esta es música de tecnología. No, bueno. Bueno, está bien. No, está bien, mi querida Vivi. Bueno, ahí les va. Resulta, resalta y rebota que los Estados Unidos están en una polémica muy interesante. El gobierno de Estados Unidos, en conjunto con una empresa chiquitita, Vivi, una empresa que apenas está ahí como metiéndose en el mundo de las acciones, que se llama Alphabet. Si no tienen la menor idea de qué hace esta empresa, bueno, déjame decirte que es nada más y nada menos la dueña de un buscador en internet que se llama Google, que seguramente tú has utilizado alguna que otra vez. Bueno, imagínate nada más el tamaño de esta empresa. Con la llegada de la inteligencia artificial, resulta que se ha tenido que diversificar la forma en la que se distribuyen los centros de Big Data. ¿Qué son los centros de Big Data? Bueno, rápidamente te explico. Resulta que cada una de estas empresas de tecnología necesitan tener edificios completos, lugares grandísimos, con servidores que cuentan con diferentes supercomputadoras, digámoslo de esta manera, ¿no? Pero esas supercomputadoras que procesan básicamente todo lo que nosotros hacemos en internet, el que tú publiques ¿qué es lo que normalmente publica la gente, mi querida Vivi? Fotos, memes, ¿no? Por ejemplo, el día que tú publicas un meme, el día que tú compartes una fotografía, el día que tú subes una foto de tu desayuno, el día que tú subes una foto de que te estás haciendo güey en el trabajo. Bueno, básicamente todas las fotografías, todo el contenido, toda la información es data, ¿no? Se le conoce como data en términos informáticos. Bueno, toda esa data tiene que ser procesada a través de los servidores, que son básicamente estas supercomputadoras que están alojadas en algún edificio en alguna parte del mundo. Pero resulta que todos estos edificios tienen que estar en lugares fríos, mi querida Vivi. ¿Por qué? Porque toda esta actividad, esta energía que se genera a través de esas computadoras, genera calor. Y entonces, por lo tanto, tienes que enfriarlas a través de tuberías de agua dulce, es decir, de agua potable. No puede ser con agua salada porque la sal corroe estas tuberías y es más difícil de calentar por la salinidad que tiene, perdón, de enfriar por la salinidad que tiene. Entonces, por lo tanto, tienen que utilizar pues mantos acuíferos de agua potable, digámoslo de esta manera, ¿no? Por lo tanto, bueno, Estados Unidos está metido en una polémica muy interesante porque ellos, hay muchos estados de los Estados Unidos que dicen ya no queremos más centros de Big Data. ¿Por qué? Porque están contaminando el agua, están ocupando demasiada agua y además nosotros tenemos que pagarlo con nuestros impuestos. Y entonces, bueno, frenaron uno de los centros de Big Data más importantes de Google, que ha estado en planificación desde inicios de este año. Y aparentemente, pues bueno, van a tener que buscar otra locación, mi querida Vivi. Y, pues claro, si volteas en el mapa, Canadá es mucho más frío que Estados Unidos, porque está más cerca del Polo Norte, y por lo tanto sería el lugar ideal, pero resulta que el presidente de los Estados Unidos, el actual presidente de los Estados Unidos, pues de repente como que se le van las cabras, ¿no? Y el güey se pelea con todo el mundo, entonces se peleó con Carney, con el güey de Canadá, y luego con el primer ministro, y luego se ha peleado con el presidente también de Ontario, y luego con el de Toronto, y bueno, ha tenido muchos problemas políticos Estados Unidos con Canadá. Y entonces, el gobierno de Estados Unidos está diciendo, un momento, ¿quién más podrá ser el país que albergue estos centros de Big Data y que no se queje? Bueno, ya voltearon a ver a México, mi querida Vi. Y aparentemente, esto apenas está en pláticas, ¿eh? Aparentemente, Nuevo León, ¿no? Nuevo León, el estado de Nuevo León, o sea, no un león nuevo, no, no, o sea, Nuevo León, el estado, va a ser el lugar que va a estar levantando la mano para que uno de los centros de Big Data más grandes del mundo, que le corresponde a esta empresa llamada Alphabet, que es dueña de Google, se ponga en esta zona y obviamente va a generar empleos, obviamente, pero también va a contaminar los mantos acuíferos y va a utilizar agua del estado de Nuevo León, que no sé si ustedes estén enterados, pero Nuevo León es uno de los estados que más broncas de sequía tiene. Pero pues como aquí en México, ¿no? Pues no toma, políticamente no se toman ideas muy inteligentes, ¿no? Porque la mayoría de los políticos son unos estúpidos. La mayoría, no vamos a decir que todos, Vivi, ¿no? No podemos atrevernos a decir que todos. Y si tú eres político y te sentiste ofendido, pues ponte el saco si te queda. Pero si no, pues bueno. El tema es que aparentemente esto puede ser una realidad para Nuevo León, pero también puede llegar a ser un problema a nivel ecológico, aunque también te voy a decir algo, ¿eh? No contamina tanto como otras industrias. La industria automotriz, por ejemplo, contamina mucho más que la industria de la inteligencia artificial. La industria de la ropa, por ejemplo, mi querida Vivi, también contamina más que la industria de la inteligencia artificial. Pero bueno, resulta que cada vez que tú utilizas internet, que tú te metes a buscar algo en internet, que tú te metes a subir una fotografía a Instagram, que tú haces algo dentro de internet, utilizando internet, que ahora es prácticamente todo lo que hace tu celular, ¿no? Conectarse a internet en todo momento. Bueno, está aportando a que estos centros de Big Data se sigan calentando, mi querida amiga. Y a menos que encontremos alguna solución más práctica para poder enfriar estos servidores, se van a tener que seguir utilizando recursos como el agua. ¿Qué te parece? ¿Ustedes estarían de acuerdo que, por ejemplo, Morelos aceptara esta inversión extranjera a costo de que se utilice el agua para eso? Digo, no es el caso. Ni siquiera estamos, nos han volteado a ver, ¿no? Pero, pues bueno, ya aparentemente Nuevo León está levantando la mano para esto. ¿Qué te parece, Vivi? Bueno, 5:35 en todas partes, Pontex FM.

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0: Dicen que fue aprendiz de Buda, que meditó 70 días y 70 noches bajo el agua. Ha leído 7.953 libros, vaqueros. Todo esto le dio la sabiduría para traer a ti la frase trascendental.
1: El día de hoy te traigo una frase que me encanta, Vivi. Me encanta. Fíjate que el otro día mandaron un mensaje aquí a la cabina que decía: Vivi es real. Sí, Vivi, mira, pues di hola. A ver, más fuerte, Vivi, sin pena. Di hola.
2: Hola.
1: Ah, ¿ya ven cómo no estoy loco? Bueno, ahí está Vivi. Oigan, ahí les va la frase del día de hoy. Es una frase que a mí me encanta, me fascina, porque pues al igual que muchas de las frases que damos en el programa, son frases que han tomado sentido por el tipo de cosas que nos pasan. Y generalmente yo no comparto frases en las cuales yo no siento empatía con ellas, ¿no? Y para sentir empatía, pues evidentemente se tiene que... ¿Qué es? ¿Quién me está marcando ahorita? A ver, vamos a colgarle. Ah, muy bien. Ahí está, mi querida Vivi. ¿Quién sabe quién era? Oye, la frase dice lo siguiente: quien cree que ganó haciendo daño no conoce las reglas del tiempo. Quien cree que ganó haciendo daño no conoce las reglas del tiempo. Hay mucha gente que se alegra cuando le saca ventaja a otra persona, cuando le hace daño a otra persona. Se burlan del daño que hicieron. Ay, mira qué estúpido, qué estúpida, confió en mí, ¿no? Así pasa, Vivi. Ay, que hay mucha gente que dice: ¿cómo crees? Y este güey me creyó. Cuando te quieres hacer tranza a una persona con, por ejemplo, con un negocio o con algo de trabajo, y que tú crees que haciéndole mal a otra persona te saliste con la tuya y eres mejor que los demás. Déjame decirte algo muy, muy importante. El tiempo es un maestro muy, pero muy duro. Y eventualmente te va a llevar a repetir alguna de las lecciones que no aprendiste correctamente en la vida. Generalmente, el tiempo es un gran maestro. Y podrás pensar: bueno, yo he hecho cosas y a mí no me ha llegado esa lección del tiempo. Dale tiempo al tiempo, porque a veces esa lección tarda más de lo que tú te puedes imaginar. Y de repente un día te pasa algo y dices: ¿por qué me estará pasando esto a mí? A veces es el tiempo únicamente equilibrando la balanza. Años, muchos años después de que te haya pasado o de que tú hayas hecho daño. Y la frase dice lo siguiente: quien cree que ganó haciendo daño no conoce las reglas del tiempo.

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